0: La opción B todavía no la sabemos, ya vamos a intentar conocer quién sería el próximo técnico del Cuenca, porque es urgente, ¿no? Porque ya sería urgente, tendría que venir esta semana para empezar el trabajo, empezar a conocer a los jugadores, dialogar, empezar a crear la expectativa necesaria de la llegada de un nuevo director técnico para buscar el objetivo principal, que es mantener la categoría.
1: Sí, ahí es el tema. Tiene que ya urgentemente el Cuenca buscar a su opción B o opción C y cerrar lo antes posible al nuevo entrenador del conjunto morlaco para lo que resta este 2026, el encargado de que el equipo no se vaya a la Serie B del fútbol ecuatoriano jugando el hexagonal que se viene a continuación. Ojalá que lo puedan concretar ya para el fin de semana, que esté listo para el fin de semana el nuevo entrenador y que no se vayan a tardar demasiado tiempo más en esta contratación. Tiene que ser ágil, tiene que... Claro, igual el Cuenca lamentablemente juega con muchas limitantes, ¿no? Juega el juego con muchas limitantes porque puede tener muchos nombres en mente y en carpeta, pero el tema es la plata y que alcancen esos nombres, porque se puede pensar en técnicos maravillosos hoy por hoy, pero se necesita solventar. Y ahí es en donde Cuenca tiene muchos líos.
0: Porque no creo que con Bonelli se vayan a quedar.
1: No creo.
0: Bien difícil, no creo. De apostar Nicolman por Bonelli, no creo. No conozco al señor Bonelli, pero... Me parece que no sería una acertada oportunidad para Bonelli en estas circunstancias.
2: Aparte que están buscando el director técnico, sí, entonces claro. Ya cuando hay un norte es difícil que tomen otra opción. Claro. Aparte está el proceso con la sub-19 y demás. Claro. Capaz eso, proyectándolo para después, podría darse. Sí. En fin, son las 19:01. Tenemos pausa comercial, Mr. Castillo. Vamos sí, a la señor. Pausa y ya regresamos con más.

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0: Estamos de regreso, amigos. Son las 19 horas con 6 minutos. Las 7 de la noche con 6 minutos. Hasta allí el tema de Deportivo Cuenca con lo del director técnico. Para la gente que a lo mejor recién se está actualizando, recién se enganchó con la radio. Hace instantes pudimos conversar con Raúl Antuña, quien era el candidato número uno para reemplazar a Daniel Neckelmann como DT del equipo colorado, y ante esta circunstancia pues se cayó esa posibilidad porque no ha recibido la anuencia del presidente de San Martín de San Juan, club en el cual está laborando como director deportivo, para su salida. Hay una promesa para poder negociar a fin de año, pero claro, el tema es que aparentemente el bus está pasando ahora y va a volar. Va a tomar la Vega Muñoz a 80 kilómetros por hora y luego capaz que se dará la vuelta, ya al día siguiente. En todo caso, por ahora, mañana al menos la práctica, el entrenamiento estará a cargo de Diego Bonelli, de Johnny Ochoa y de Alejandro Salas, a la espera de concretar al nuevo entrenador. Algunas carpetas deben haber, yo la verdad tengo que ser muy honesto, no tengo mayor información sobre nombres, sobre perfiles. Habrá que esperar en este caso hasta que se pueda oficializar el nuevo director técnico del equipo colorado, alguien que tendrá un desafío importante. Es un desafío importante llegar a Deportivo Cuenca, pero también, a ver, es una moneda con el un lugar desafiante y la otra cara con una oportunidad, porque si pega, pega. Ese es el detalle también. O sea, el Cuenca de una u otra forma también es una institución que puede brindarle a un director técnico la posibilidad de generar una suerte de efecto trampolín en su carrera. De hecho, a ver, creo que eso es lo que buscaba Daniel Neckelmann. Daniel Neckelmann sabía que una oportunidad como la del Deportivo Cuenca difícilmente se le iba a presentar en el corto tiempo. Asumió y no se le dieron los resultados. No le fue bien. Tendrá que empezar de nuevo con este antecedente. Y el Cuenca también se jugaba lo mismo dentro del contexto, trayendo a un director técnico que no tenía, a ver, no tenía experiencia, tenía conocimiento, era un hombre de fútbol, evidentemente, hoy lo decía, más de 25 años dentro del fútbol profesional, pero no le salió este movimiento, a diferencia de cómo sí le salió con Norberto Araujo, que no sé si era tan igual, pero sí era muy cercano su perfil al de Daniel Neckelmann. En fin, así va la situación con el equipo colorado.
1: Sí, así las cosas con el Cuenca, y a la espera ahora sí de que puedan confirmar un entrenador, como decía yo, lo antes posible, antes de fin de semana sería lo ideal, para que ya esté en el partido ante Liga y pueda tomar con mucho vuelo, como quien dice, al equipo en el hexagonal del no descenso, en donde tendrá que pelear. Una pena que lo de Antuña sea así con el Cuenca y que esa historia que siempre está con ganas de concretarse no se concreta por situaciones que ya se escapan un poco de las manos tanto el Cuenca como del entrenador.
2: Ahora habrá que ver, seguramente Raúl Becerra, el director deportivo, debe estar trabajando ya con nombres, debe hacer el contacto, debe estar viendo, analizando las carpetas, quienes tienen el perfil necesario para ver un equipo que, un técnico que sepa y pueda manejar este conjunto de jugadores. Porque son 22 voluntades, ¿no? Esas voluntades hay que unirlas para que jueguen pensando en el único objetivo de salvar la categoría. Entonces, tiene que ser un técnico que tenga, como decía Andrés, una mochila, algo. Experiencia lo tiene Raúl Antuña, ya siendo director del Orense, pero tiene algo agregado, tiene algo más, tiene un plus, tenía, mejor dicho, Raúl Antuña un plus de haber sido campeón con Deportivo Cuenca. Eso ayuda mucho. No, ayuda muchísimo, porque eso va a ayudar muchísimo, si es que hubiera llegado, iba a ayudar muchísimo si llegaba. Entonces ahora que habrá que ver un técnico de ese perfil, buscar ese perfil para que llegue al Deportivo Cuenca. Y estoy haciendo, buscando nombres y realmente no los encuentro,
1: no, compañeros. Es difícil hoy pensar en un nombre para el Cuenca que tenga y que vaya cumpliendo con ciertos cheques, digamos, en la lista, ¿no? De experiencia primero, segundo, que haya manejado momentos complicados, tercero, que haya dirigido en Ecuador, si es que es posible. O sea, son muchas cosas las que el Cuenca busca, y entre todo eso se tiene que acomodar, un presupuesto súper limitado que tiene Deportivo Cuenca. Entonces es difícil, sinceramente, en ese contexto conseguir un DT, pero bueno, es en lo que hoy el Cuenca está abocado, y es ya situación de Raúl Becerra, que igual manejarle nombres, ojo, para nosotros que estamos afuera y no conocemos cómo se maneja el día a día y cómo lo están haciendo, parece ser una situación un poco más abrumante, porque dices, y ahora, ya dijo no Antuña, y a quién vamos. Pero seguramente la interna tendrán 2-3 nombres con los que venían conversando, con los que ya habrán hecho algún adelanto seguramente, y que probablemente puedan ser los que sean el nuevo entrenador del Cuenca.
0: Claro, bueno, hasta ahí este tema. Son las 19:12. En cuanto a lo del equipo colorado para el enfrentamiento ante Liga, noto que el ambiente se enfrió. Se enfrió, o sea, el partido ante Liga ya hoy en día es como que...
2: para cumplirla y terminar la etapa.
0: Será como para ver cuál es la respuesta ya sin presión en ese partido. Aunque, ojo, igual es importante puntos, porque claro, si le ganas esa Liga de Quito el fin de semana, sumas 3... Y a lo mejor te distancias con un buen colchón de los de abajo para jugar la liguilla o el hexagonal final de una manera más cómoda. Creo que inclusive podría ser como que, no digo una alegría para el hincha, pero un guiño de recuperación para el hincha, si es que te va bien el fin de semana ante Liga.
2: Un poco más distendido, sin tanta presión de alcanzar el resultado para buscar la clasificación. Ya saben que van a jugar y deberían prepararse mentalmente para jugar este famoso hexagonal del descenso. Ahora, Liga juega Copa Libertadores de América mañana. Luego juega el miércoles 16.
1: Sí.
2: No sé si vaya a plantear un equipo netamente titular, completamente titular. Claro, en Liga hay muy buenos jugadores, sean titulares o suplentes. Uh-huh. Pero ya no es lo mismo tener a AD, por ejemplo, de central con Ayala. Podría estar ahí Richard Mina, podría estar otros jugadores, el mismo... podría cambiar algunos jugadores,
1: claro,
2: Liga Deportiva cambiar. Universitaria para
1: Tobar, pero
2: Tobar
1: jugar.
2: Podría jugar, ¿no? Claro. Podrían estar Segovia, podría ser lo central.
1: Sí,
2: es decir, se podría hacer algunas variantes en Liga, y esto quizás ayudaría al Cuenca como para tratar de ganarle al equipo algo en la capital.
1: Sí. No creo que sea un reto imposible, la verdad, porque Liga no viene bien, no viene jugando bien. El tema es que el Cuenca, antes de vencer a alguien más, tiene que vencerse a sí mismo y tiene que vencer sus propios miedos, sus propias frustraciones y el mal momento que hoy viene atravesando desde lo individual, digamos, desde ser Deportivo Cuenca como institución. Y luego, bueno, sí se puede competir ante Liga si todo eso se soluciona, porque Liga creo que viene también con muchas dificultades, es un equipo que no termina de conectar y con la cabeza mucho más puesta en torneo internacional, seamos sinceros, porque Liga creo que como institución hoy no tiene el objetivo de ser campeón de la Liga Pro, ni mucho menos, y no me refiero a hoy como hoy por decir que ya Independiente está lejísimo, sino me refiero a que estos últimos par de años, viendo cómo está Independiente, viendo cómo se ha puesto la cosa, creo que Liga lo que le apunta es llegar al Mundial de Clubes y que ese sea el emblema que pueda mostrar más adelante Isaac Álvarez y la directiva de los Álvarez, diciendo, bueno, tal vez no pudimos ser campeón año tras año, no ganamos una Libertadores ni una Sudamericana, pero mire, estamos en Mundial de Clubes, somos el primer equipo ecuatoriano en un Mundial de Clubes. Bueno, ahí la cosa podría ser un poco distinta, digamos, y más que nada hasta allá apunta Liga. Hoy Liga

0: pensando en todo eso, pues tiene la cabeza puesta en esas, en esos objetivos más internacionales que en la Liga Pro.
1: Y en esa posibilidad de pelear la final de Libertadores, ¿no?
0: Que claro, igual, perdón, Mané, pensando en el Mundial de Clubes, tiene que meterse a próxima Libertadores y a fase de grupos, entonces pensando en eso tiene que ser vicecampeón.
2: Claro,
0: o sea,
2: claro,
0: sí,
2: claro.
0: Está en las dos, está en las dos, claro. Ligas, está en las dos.
2: Bueno, hasta ahí entonces. Ahora sí, ya digo tres veces esto, pero aquí cerramos este bloque con Deportivo Cuenca. Son las 19 horas con 15 minutos. Las 7 de la noche con 15 minutos. Sí, sí. Hoy hubo Champions, Mr.
0: Claro,
2: Castillo.
0: Claro, hoy hubo Champions League, señor Carpio. A ver, déjeme ver rapidísimo por acá, porque me llega un mensaje. No, que el mensaje que me llegó ahí, cortísimo, muy corto de palabras está el amigo. Bueno, hoy hubo Champions, como les decíamos, arrancó ya la fase de liga en este martes, arrancaron jugando el AEK con el LASK en horas de la mañana. Marín marcó para el AEK y fue la victoria del 1-0 del equipo griego, no del Atenas, ante el LASK. El Brujas cayó en condición de local 2-3 ante el Club Brujas, ante el Aston Villa. El Brujas cayó de local 2-3 ante el Aston Villa, el equipo de don Joel Ordóñez, en donde finalmente se tuvo que quedar. Y bueno, hoy evidentemente Joel Ordóñez no forma parte ni de la convocatoria debido a que está lesionado, como bien él contó en el comunicado cuando se cayó su traspaso al Crystal Palace inglés. El Lille cayó en condición de local 2-3 ante el Real Betis. El Porto cayó en condición de local 0-2 ante el Manchester City. El Borussia Dortmund le ganó 3-2 al Villarreal. Acá tampoco hubo presencia ecuatoriana. Justin Herma, aparte de que todavía no se ha ganado un lugar en ese equipo estelar, tampoco ha conseguido hasta el momento recuperarse de su lesión y sus molestias físicas. Y el Real Madrid le ganó 2-1 al Inter de Milán. Goles de Federico Valverde. Kylian Mbappé abrió la cuenta al 14, luego Fede Valverde puso al 23 el 2-0. Augusto al 77 puso el 2-1, el descuento para el equipo italiano, y con eso se ha cerrado una primera jornada de Champions interesante, con un Madrid que ha pisado fuerte, hay que decirlo. Madrid ha pisado fuerte en el inicio, ganándole bien al Inter de Milán, aunque en el segundo tiempo quizás se le complicó el partido, un poco más de lo debido.
2: Y ahora le tocó a Mourinho lo que decía de pronto Raúl Antuña, enfrentar a sus dos amores.
0: Sí.
2: En este caso, porque de todas formas fue campeón, bueno, con el Real Madrid, no de Champions, no, pero fue multicampeón nacional, claro, en España, y con el Inter sí, esa Champions League difícil de borrar del 2010, curioso, dejándolo fuera al Barça.
0: Curioso este dato estadístico.
2: A ver, usted. Dele.
0: 36% de posesión de pelota en Madrid contra el 64 en el partido.
2: 36
0: contra 64.
2: Mourinho style.
0: Mourinho style. Claro, y que el Milan, un equipo italiano, te gane en posesión.
2: Claro.
0: Que el Inter te gane en posesión.
2: Aunque el Inter es el menos de los italianos de la actualidad, eso sí. Pero bueno, de todas formas, no son estadísticas que uno podría imaginar para un partido de Champions, y más aún en el Santiago Bernabéu. No son esas estadísticas.
1: Pero lo mejor es ganar. Este reto al Real necesitaba ganar y lo ganó.
2: Claro. A ver, y es el estilo de Mourinho. Mourinho no tiene reparo, no tiene empacho si es que en algún instante del fútbol, si es que en algún instante del partido tiene que tirar el camión hacia la portería. Ahí no tiene ningún inconveniente. Va y va.
1: ¿Se acuerda del técnico Luis Felipe Scolari?
2: Claro.
1: Brasileño. Era del mismo tipo.
2: Felipe, no, y así fue campeón del mundo.
1: No decía, a mí no me gusta el espectáculo, que el juego bonito. Tengo que tener. Si puedo hacer juego bonito, lo hago. Caso contrario, gano el partido y quedo campeón. Acá con Corinthians, me acuerdo, en la Copa Libertadores de América, le fue ganando a Barcelona en Guayaquil, en un partido en donde todos hablaban en contra de Corinthians porque no jugaba al estilo brasileño, pero él fue ganando a Barcelona y llegó a una final, y me parece que ese año fue campeón de la Libertadores también.
0: Lo que dice, señor Contreras, ¿eh?
2: ¿Qué dice?
0: Estuvo horrible el partido. Vinicius está más gordo que yo.
2: No, no es para tanto, no sea tan exagerado, sí, señor Contreras. Usted sí está hoy más que los tres que estamos en el... No, mentira, mister. No, pero mister Contreras es puro músculo, dice, más que...
1: Más que grasa.
2: Que grasa, es puro músculo, mister Contreras.
0: No le creo mucho. Oiga, mister Offsider te había publicado que la FIFA, esto también nos manda David, por cierto, la FIFA ha decidido aplazar la firma del contrato con Marcelo Gallardo porque su consejo directivo requiere analizar el informe presentado por Francisco Egas y los términos económicos de su vínculo.
2: Lo cual está bien.
0: Sí.
2: Es que tiene que ser así.
0: Sí, tiene que ser así, pero...
2: Tiene que ser así. El tema es que hoy, cuando usted no... A ver, yo le voy a decir algo. Cuando usted no cree que Gallardo va a venir, ese puede ser un argumento para decir, yo sí les dije.
0: Claro. Ya, pero sí, sabe que sí me parece, o sea... Raro, la verdad.
1: ¿Cómo ahora?
0: Políticamente, que ahora les digan, a ver, un ratito presta para ver lo que vamos a probar. Porque yo no sé si el pasado era así, no. La verdad.
2: Mister Castillo, vea, yo puedo estar equivocado, pero para mí es una estrategia para fortalecer la imagen del presidente. Eso está por caer. Ahora, ¿cómo aparece? Aparte de buen negociador... Llega con la carpeta y dicen, vean señores, ahí está, para que se den cuenta lo bien que vengo haciendo y soy un demócrata.
1: Además, demócrata, revisen porque ya está contratado, si es que no pasa nada. Eso puede ser, porque así se ha manejado. Yo recuerdo con Luis Chiriboga, el expresidente, era así, alguna vez en una sesión de directorio de la FEP, tuve la ocasión de asistir y le pedíamos un favor al presidente de que nos autorice una transmisión y algo de eso. Y nos decían que no hay cómo, que esperemos. Llegó Lucho Chiriboga, le dijimos, presidente, necesitamos este favor. Hizo ya, ordenó nada más. A ver, ayúdales, punto, se acabó. Pero ayúdales. Entonces, ese tipo de manejo se daba en la ecuatoriana con Chiriboga. Y creo que mi percepción, que si sigue manteniendo esa manera... con el señor Egas.
0: Sí, es que eso quería llegar, ¿no? Las federaciones, al menos las ecuatorianas, se manejan siempre como haciendas, o sea, al menos la Federación Ecuatoriana de Fútbol. Sí. Egas llegó con una imagen de querer cambiar las cosas, pero no, al final se terminó convirtiendo en otro hacendado. Exacto. Y por eso me sorprende eso de que ahora preste para ver el informe, a ver si aprobamos o no aprobamos, cuando creo que antes era muy de, ya chévere, de una se aprueba el consejo y que era mero trámite legal nada más. Pero bueno, veremos a la espera de que eso se pueda hacer porque ya Ecuador está a muy pocos días de debutar en este nuevo proceso. Está a 16 días.
2: ¿Ustedes vieron esa noticia? Se me va quién la publicó en X. Era un post, obviamente, de un colega de Quito que decía que Robert Arboleda está en una prelista para esta gira asiática. Sí. Y de ahí, claro, alguien se pregunta, bueno, ¿y quién dio la prelista? Pues si todavía Ecuador no tiene técnico oficial, salvo que...
1: los directivos.
2: Ahí viene también esa situación, ¿no? Pensando en, capaz es una idea que se me viene a la cabeza de forma errónea, pero pensando que están queriendo robustecer la idea o la imagen del presidente de la federación, ya hablaron de jugadores y realizaron los primeros trámites para luego... sí, oficializarlo. Claro. Se me ocurre, porque si no es raro que ya hayan pedido al Sao Paulo a Carlos Arboleda. A Robert Arboleda.
1: No sé qué tan positivo sea Robert Arboleda en este momento en la selección nacional.
0: Sí, no me compro mucho, la verdad, el detalle del colega.
2: No creo que sea verdad.
0: Sí, no, la verdad no. Y no digo que el colega se lo haya inventado o haya mentido más bien, pero tal vez alguien le dijo y yo creo que no es tan certera la fuente.
1: Sí, no creo que sea tan importante llamar a ese jugador a la selección.
0: O sea, porque sea Gallardo quien sea el entrenador, yo creo que después de ver todo lo que le pasó a Arboleda, en el último año, es difícil que hoy lo ponga en una prelista o una selección.
2: Stalin Coveña. Ojo que Stalin Coveña es del canal del fútbol y... Sí. Suelta buen dato.
0: ¿Quién va a transmitir ahora los amistosos de fin de
1: Ecuador,
0: mes?
1: Claro, todavía no han dicho
0: que ya,
1: nada.
0: ¿No? Que el fútbol no es, ¿no?
1: Ya no es dueño de los derechos.
2: Se despidieron con el Mundial. Con el Mundial se despidieron.
0: Entonces, ¿quién va a ser?
1: Tampoco se tiene esa información, ¿no?
0: Ya estamos, insisto, a 16 días. O sea, sí. No es que falta un mes, dos meses, a 16 días de que ya empiece a jugar la selección ecuatoriana de nuevo y va a tener que solucionar esas cosas inmediatamente.
1: Es urgente la presentación del técnico y el técnico ya analizará No sé si Becasés se dejaría el informe de lo que fue la selección ecuatoriana en esa participación. Antes los técnicos dejaban su informe. Las comisiones de fútbol presentaban un informe y el técnico dejaba el informe. Venía el técnico nuevo y empezaba a leer y veía qué jugadores son los interesantes, cuáles son las falencias, las fortalezas y todo lo que tenía el jugador. Pero ahora yo creo que los técnicos ya no dejan ningún informe, solo se van y...
2: ¿Sabe qué, Mané? Yo creo que eso es importante, pero me da la impresión que hoy es más protocolo. Capaz antes sí, antes de que haya tanto video
1: claro,
2: tanta también. Tecnología, también. Hoy... Claro, está bien, ¿no? Yo creo que habla bien del profesional. Yo dejo un informe de 50 hojas. Juan Bernardo Castillo fue llamado 15 veces. Tuvo tantos minutos en la cancha. Era disciplinado. Andrés Carpio jugó menos. Tuve alguna discusión con él. Es un deportista díscolo, yo qué sé. Eso puede dejar tal vez en el informe para que llegue el director técnico y diga, ah, ya, este es un crack, pero tiene problemas de conducta. Pero hoy, cuando hablamos de un tema netamente futbolístico, Marcelo Gallardo estuvo comentando el Mundial. Entonces, él ya sabe quién es Gonzalo Plata. Es más, Marcelo Gallardo capaz en algún momento enfrentó a Robert Arboleda.
1: Claro.
2: Ya, lo enfrentó, él siendo director técnico de River. Entonces, ¿sabe qué es? Porque puede ser también que viene por ahí. Dice, para mí, este es un tronco atrás. Hablando en el buen sentido de la expresión. Claro, o sea, duro, parqueado, fuerte. Y también me puede ser útil y lo quiero observar. Por ahí, inclusive, ¿quién quita para esta gira en Asia? Alguno de los top titulares no pueda sé, ir por A o B circunstancia. No, y ahí está. Pacho, el
0: más
2: propio hincapié.
0: Joel,
2: pues está está lesionado.
1: Claro.
2: Está lesionado, Joel. ¿Y qué necesita Ecuador? Otro zaguero central. Félix Torres, hace rato que no juega en la selección ecuatoriana.
0: En el Mundial jugó, ¿no?
2: En el estuvo Jackson Poroso también. Que no había jugado ningún partido de las eliminatorias. Claro, o sea, claro. Por ahí puede ser, por esa duda. Que el director técnico dice, yo quiero a Robert Arboleda.
1: O también puede terminar, ya los conozco a Pacha, sé que tiene Piero Hincapié, sé que tienen el resto de jugadores que han mostrado mucha capacidad, tanto así Pacho está para en la nómina de 30 para el Balón de Oro. Entonces él de pronto ya conoce a los jugadores, pero quiere ver el comportamiento en participación, en competencia de Torres, del mismo Arboleda, de Poroso, de los que tenga mano, ¿no? También podría darse.
0: Sí, también se podría dar. O sea, son cuestiones que ya las tendrá que analizar el nuevo entrenador y veremos. Ojalá que se abra la puerta a algunos jugadores que se les cerró la puerta por diferentes motivos en anteriores procesos y que esta vez puedan llegar con otra predisposición y actitud a la selección si es que llega a ser ese el caso. Uno de los más importantes, creo yo, hoy por hoy al menos es el de Cheche Arroyo, ¿no? Porque él si lo fue convocado al Mundial es por un tema interno y futbolísticamente hoy creo que no tenemos a alguien mejor para ocupar ese lugar.
1: No. Ahora, Galíndez en principio dijo que se iba de la selección, pero escuchó el nombre de Gallardo.
2: De Gallardo dijo,
1: si me llama, pues yo voy, no hay problema.
2: Claro.
1: Si
2: llama, el único que renunció ya oficialmente fue Enner Valencia.
1: Sí,
2: de él era un rumor y pero finalmente aló el freno de mano.
1: Sí, en cambio, Galíndez dijo, yo también me voy, pero escuchó que Gallardo podía ser, dijo, si me convocan, voy, no hay problema, estoy decidido a ir a seguir trabajando por la selección ecuatoriana de fútbol. Y yo creo que también el señor Gallardo empezará a ver jugadores tipo Riquelme
2: Angulo,
1: que está en Independiente, podrá ver otros jugadores que están mostrando mucha calidad futbolística y tendrá que trabajar ya en arqueros, porque arqueros en el fútbol ecuatoriano, aparte del señor Galíndez, creo que lo de Valle de Liga de Quito y tendrá que buscar un arquero, por ejemplo, están haciendo buenas campañas algunos arqueros, entonces tendrá que revisar la nómina de goleros para la selección nacional.
2: Muy bien, quiero enviarle un fuerte abrazo a un amigo que nos está escuchando en este momento y dice que está mal utilizado el adjetivo del tronco. Yo le decía el tronco hablando de alguien fuerte, férreo, duro, infranqueable. Porque claro,
1: difícil
2: suelen decir
1: de virarlo.
2: Claro, porque suelen decir un tronco a alguien que no se mueve, ¿no?
1: A ese. En el 71 vino un jugador, el Tronco Moreno.
2: ¿Ya?
1: Ese sí era difícil de moverse. Era un delantero argentino.
2: Muy bien. Oiga, tenemos pausa, mi querido Manuelito. A ver, le pongo ahí sobre la palestra, usted que es un romántico empedernido. ¿Sergio Facchelli, Antonio de Jesús o algo de los pasteles verdes?
1: Sergio Facchelli.
2: A ver, ya. ¿Qué canción? Véale, tengo aquí algunas alternativas. ¿Contigo?
1: Contigo, contigo.
2: Ah, ya, contigo, ya. Vamos a ponerle ahí contigo. Le damos play y así suena.

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1: Tiene que ser algo extraordinario, ¿no?
0: Sí.
1: Va a ser algo extraordinario.
0: Va a ser algo extraordinario.
1: Tengan pendiente, esténse pendientes. Hay expectativa cuando se genera esta sorpresa.
0: Yo creo que hay más romance para
1: claro,
0: esa noche. Creo. No nos han dicho nada. Acá también
1: están
0: con mucho hermetismo, ¿no? No pegamos una al ángulo por ahora. Vamos a ver, ojalá el día jueves tengamos la novedad o las novedades de lo espectacular que se viene el próximo 2 de octubre. 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Vamos a la pausa.
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0: Bien, amigos, estamos de regreso. Son las 19 horas con 35 minutos. 7 de la noche con 35 minutos. Vamos a avanzar con más. Hay novedades en cuanto al tema de la Copa Libertadores de América. Ya hablábamos de la Champions League y los resultados. Mañana también habrán partidos. Mañana juega el Barça ante el Feyenoord. 11 con 45 de la mañana. El Barça que anda embalado. Hace de a 5 por partido el Barça.
1: Claro, como tiene que ser.
0: Y eso que no tiene 9.
2: Y da gusto verle jugar, ¿no? Ahí es 9 Fermín, es 9... Rafinha,
1: pues ahorita es el Gordon, mejor del mundo este rato.
2: Gordon que llegó de una manera espectacular, sí, se integró al grupo. Se decía y se comentaba en España que Pedri jugador en Rodri no podrían jugar porque más o menos tienen la misma característica, y este último partido frente al Valencia jugaron de maravilla.
0: Es que en España, Luis de la Fuente los planteó a los dos en el primer partido y el equipo no fue tan fructífero.
1: Sí.
0: Pero claro, España y el Barça tienen el mismo ADN, pero la competencia no es la misma.
1: No es lo mismo
0: estar en una selección en un mundial que estar en un club en una liga y luego jugar Champions League. Hasta por el mismo hecho de los entrenamientos. En el club son a diario que se van a encontrar estos elementos.
1: Claro.
0: En el mundial era, claro, ya habían jugado antes juntos, pero en entrenamientos de 3, 4, 5 días. Ahora ya vienen compartiendo, ¿cuánto? Un mes.
1: Un mes mínimo.
0: Más los entrenamientos de la selección española. Y de alguna forma tiene también su perspectiva Flick, el director técnico. El Stuttgart mañana juega ante el equipo de el vikingo Stavanger.
1: Sí.
0: ¿De dónde? ¿De Noruega debe
1: de
0: ser?
1: Islandia me parece.
0: No, de Noruega.
1: ¿Noruega?
0: De Noruega, sí.
1: Bueno.
0: De Noruega, había la banderita. Esa sí me acuerdo. Liverpool ante Atlético. Lindo partido.
1: Lindo partido.
0: Hoy no sé si pudieron escuchar las declaraciones de Alexis McAllister. Apenado porque en el Liverpool le han comunicado que no le van a poder extender su contrato porque no hay money.
2: Hay dinero.
1: ¿Ah, sí?
0: Sí. No hay money.
1: ¿Ve?
0: Y ahí está un jugador para... ¿Qué equipo?
1: El Madrid, si es que...
0: ¿Qué edad tiene McAllister?
1: McAllister debe estar bordeando los 28, 29.
0: Sí, claro. O sea, todavía tiene edad para ir a un equipo top.
2: Claro.
1: Sí.
0: Ya. O el mismo Atlético, no creo.
1: Atlético,
0: creo que
1: Simeone
0: quiera a alguien como...
2: Como McAllister.
0: McAllister es más un...
1: Puede ser.
0: 10 devenido a 5.
2: Claro.
1: Sí. 27 años tiene.
2: Hablamos de un volante mixto, ¿no?
0: Chelsea. Para encontrar al reemplazante de Enzo.
2: Claro, puede ser Chelsea.
0: Por ahí podría ser, ¿no? Y tienen el dinero guardadito, el dinero que recibieron del City.
1: Claro.
0: A propósito, hoy trascendió, o era ayer. Ayer trascendió que el Arsenal y el City están analizando a William Pacho para una posible compra.
1: El segundo ecuatoriano nominado, ¿no?
0: Claro. Pero William Pacho extendió el pasado 4 de septiembre su convenio con el PSG hasta 2031. O sea, eso representa que si quieres comprarlo, tienes que poner más dinero de lo que tenías que poner hasta hace un mes.
1: Es muy difícil, creo. Tendrá que acabar ese proceso de Luis Enrique, creo yo, como para pensar en que Pacho pueda salir.
0: ¿Sabes qué? Hay otra cosa también. Yo creo que Pacho la próxima temporada podría salir. Porque ya llega un momento en el que estar. Es que ya ganó 2 Champions. Ya ha ganado las ligas en Francia y demás.
2: Ganó un campeonato mundial.
0: Ganó la Intercontinental. O sea, yo creo que Pacho también en algún momento sí puede decir muchas gracias, pero quiero ir a probarme en otra liga, en otro club.
1: ¿Sí?
0: Capaz la próxima temporada se podría, capaz.
1: Sí, sí.
0: Y no sería nada despreciable que vaya al City o que vaya al Arsenal.
1: Al Barça.
0: Serían equipos sensacionales.
1: O al Madrid.
0: A ver, Napoli ante el Arsenal mañana a 2 de la tarde.
1: Lindo partido también, sí, para ver si es que Piero suma 9 minutos. No ha venido jugando Piero, no está atravesando.
0: Calafiore está de titular ahora.
1: Sí, Calafiore está de titular. Hay que decirlo, no está atravesando en un momento Piero.
0: ¿Qué pasó?
1: No sé.
0: La ruptura amorosa.
1: Yo creo que eso y el FIFA que le anda, le trae loco a Piero. Sí. El FIFA, el FIFA. Anda está así, como, anda, no que juega creer, como loco y está que transmite y todo.
0: Preferible que una mujer te desenfoque a que el FIFA.
1: Bueno, ya se la deje ya. Gusta cada quien.
2: Si, no puede ser, pero.
1: Si quiere gastar su vida jugando videojuegos.
0: Si el electrónico te desenfoca. Del Arsenal. Yo creo que él tiene una mentalidad de acero.
1: Véale a Dembélé.
0: Una chica.
1: Véale a Dembélé. Dembélé se dañó su carrera hace sus años en el Barça porque decía él que se desvelaba jugando play.
0: Pero ya Dembélé maduró. Y yo creo que Piero es maduro.
1: Bueno, pero Piero está en la edad en la que él hacía eso, Dembélé, me refiero.
0: ¿Qué edad tiene Piero? ¿23, 24?
1: Claro.
0: Bueno, no, yo creo que es más del amor. Más del amor y no el vicio de los. De las consolas. El Sporting de Lisboa ante el Galatasaray, 2:00 p.m.
1: Partido reñido, ¿ah?
0: Sí, bonito sí. Partido. O sea, no de los equipos más atractivos, no. Pero de esos duros que siempre animan la contienda.
1: Sí, sí. Igual creo que los portugueses pueden estar un pasito por encima, pero lindo partido de Galatasaray, se armó muy bien y es un gran equipo.
0: Ajá. Y juega el PSG ante Slovan Bratislava.
1: Ah, muy bien. Ahí está William Pacho, el flamante nominado al Balón de Oro.
0: Justo en este momento se me activa la publicidad. Lo de William Pacho, lindo.
2: Lindo.
0: Lindo, lindo. La verdad, enorgullece.
1: Primera, sí. Segunda vez, perdón.
0: Claro. Sí. Y a los que dicen que no es de los mejores de la historia, que acá se los agranda y demás, vayan a insultarles a los 100 periodistas especializados
2: que analizan esto,
0: a France Football y a la UEFA, que también es parte de esta elección de los 30 mejores del mundo. No son los 30 mejores de Ecuador, no, que igual ya quisiera yo ser de los 30 mejores de Ecuador, pero son de los 30 mejores del mundo. Entonces, no creo que los ecuatorianos que decimos que Pacho es buen jugador estemos locos. Que no tuvo un gran mundial, es cierto.
1: Es verdad.
0: Pero
2: creo que en el mundial se desperdició a la selección que tenemos por contratar un técnico que me parece no estuvo en el nivel como para dirigir a jugadores de gran capacidad y calidad futbolística.
1: Sí,
2: como Pacho, claro, me parece que Becasés tuvo una beca Becasés en el fútbol ecuatoriano, lastimosamente hay que decirlo así, porque se desperdiciaron a grandes jugadores que yo pienso quizás con otro entrenador, con una mejor capacidad, podrían haber cumplido mucho más allá de lo que cumplió esta selección.
1: Oiga, saludos acá a la gente, un fuerte abrazo a los amigos que nos escriben. Decía Osvaldo Molina, nos dan unas fotos y dice: desde Nulti se observa al frente un grave y grande incendio. ¿Saben de qué se trata? Es grandísimo. La verdad no, pero sí me da pena. Esto lo hago como un paréntesis, no fuera del deporte. Porque fue el sábado, me parece. O ayer. Ayer, el domingo. Antes de ayer, el domingo. Hubo un incendio en el Guaguayum igual. Ahí en ese sector, un incendio fuerte.
0: Sí, bien.
1: Y ahora igual uno al frente de Nulti, dice por acá Osvaldo. Entonces, pilas ahí, porque son provocados estos temas y ya comienza a asustar un poco, porque no sé si hay por ahí un pirámano que anda suelto o algo.
0: A ver, hubo dos escenarios. El primero fue que vi en redes sociales, uh-huh, ya que hablamos de esto, los globitos que sueltan en las fiestas patronales.
1: Sí. Es
2: que cayó en algún...
0: Claro, había caído en un sector donde había vegetación seca.
2: Sí. Ese es el problema.
0: Entonces ahí se esparció el fuego, eso en Guaguayumi. Y también veía una publicación de Jorge Peñafiel, que es organizador de muchos eventos ciclísticos que vive por ese sector, y decía: hay mucha gente que viene acá a Guaguayumi, uh-huh, y disfruta de la naturaleza, disfruta del paisaje, pero el momento en el que hubo el incendio nadie apareció. Solamente 15 lugareños estuvimos ahí para dar una mano. Nadie más, ni siquiera vino para observar, decía él.
1: Sí.
0: Y lo otro, lo que usted decía de los pirómanos, hubo un video, pero esto creo que fue por Azogues.
1: Sí.
0: Un par de pirómanos que se bajan de un vehículo oscuro, no sé si era gris o negro, y de inmediato incendian. Ojalá que, bueno, si es que eso es, ya es lamentable, pero ojalá que no haya sido la voluntad del ser humano la que haya generado esa situación.
1: Alex, por acá dice, buenas noches, amigos de Sensación Deportes, ¿por qué no pensar en Ever Hugo Almeida como director técnico? Ya se retiró. Es un técnico con muchísimo recorrido en el fútbol ecuatoriano y sobre todo es un señor técnico. Él, desde que salió Muchurruna, no quiso volver a Ecuador y creo que, no sé si Ever Hugo Almeida, no sé si ya habrá dejado de dirigir en Paraguay.
0: Se iba a retirar.
1: Le había dicho que se iba a retirar, pero bueno, capaz.
0: Falleció un hijo de él.
1: Sí, claro. Sí.
0: Y decía que por un tema de un compromiso sentimental familiar, quería ir a dirigir en Olimpia en honor a su hijo y que terminaba ese periodo y se retiraba.
2: Ya no podía más. Tenía alguna enfermedad incluso.
1: Sí. Estaba para venir acá en el 2024, ¿no? Llegó Carabí, que recordemos. Darwin Bay le dice, ¿no será de rogar a Don Vanegas? Saludos 106.5 Deportes, den pasando la voz a Don Becerra.
0: A Leonardo Vanegas.
1: Por acá nos dice Luis Rodríguez, buenas noches amigos, capaz viene Guillermo Duró, no sería descabellado, ya lo sabía anteriormente, el año pasado le salvó a Melec. Guillermo hoy está dirigiendo a Riestra en la primera Argentina, ganando la Boca 3-0, así que no creo que vaya a venir al Cuenca, la verdad, hoy por hoy. Dudo mucho, difíciles. Aunque bueno, Guillermo es de esos a los que marca el teléfono Cuenca y puede dejar lo que sea, pero no sé si esta vez deje esto, porque varias veces dejó al Riestra, pero estando en segunda, o siendo director deportivo,
2: nacional,
1: pero no sé si hoy.
2: En primera división, ganando a Boca.
0: Yo le digo una cosa. En algún momento quisiera verlo a Leonardo Vanegas dirigiendo al
1: Deportivo.
2: A mí me agradaría.
0: Pero yo no quisiera verlo así.
1: Hoy,
0: sinceramente, el técnico que llegue puede quemarse.
1: Sí, y durísimo.
0: Y aparte, es más, les voy a decir, hasta por personalidad. Creo que Leonardo Vanegas necesita un ambiente más sano y más tranquilo para desarrollar, porque él aparte es alguien que viene desde abajo y viene desde un proceso formativo. Ya que hablábamos de Leonardo Vanegas.
1: JC dice, por acá, señores, buenas noches, no hay confianza en Velasco. ¿Qué pasa con Velasco? Porque ha estado mucho tiempo como asistente y creo que es DT. De seguro no va a Páez, ponga la firma, pone por acá hablando de la selección.
0: Ajá.
1: Dice, bueno, nos llega por acá también un audio. Este audio es de nuestro amigo Edwin. Vamos a escuchar la opinión de Edwin esta noche.
3: Sensación Deportes, buenas noches. Ahora ya no es el dúo, ahora es el trío de los deportes. Oiga, la verdad, desde que fue el Cuenca no he escuchado ni he visto redes sociales del equipo rojo. Hoy día entro y le han mandado al técnico, no sé si sea o no sea verdad sobre los abonos que van a sacar para el hexagonal. Chuta, pero tal vez porque no se puede poner algo en el contrato de los jugadores, alguna cláusula o yo que sé, algo, para que los jugadores ya no sean así, que los jugadores se dediquen a jugar. Yo sé que no cobran, sí, es verdad, pero también tengamos en cuenta que ellos son profesionales, que ese dinero, rato menos pensado, lo van a cobrar. Ese dinero ellos no van a perder. Para que se dediquen más a esa profesión. La verdad, el día miércoles asistí al estadio, o martes, no estoy bien el día, que jugó contra Guayaquil City, pero lamentablemente los jugadores mucho que decir. No marcaban, caminaban en la cancha. Entonces yo creo que eso ya no es de técnico, la verdad. Hay que cambiar en ese tema. Ponerles manos duras a los jugadores también. Saludos, buen programa.
1: Bueno, y la opinión de Edwin también, entonces, que nos mandaba el audio esta noche.
0: Oiga, saludos para Edison Novillo.
1: Muy bien.
0: Él es el padrino de la programación deportiva, uno de los padrinos. Dice, a ver, vamos, dice, ¿cómo están, amigos? Hoy me perdí el programa, pero muchos saludos para la dupla Pepa. Bueno, ahora somos
1: tres.
0: Trilogía aquí en el programa de la noche.
1: Sí, trilogía.
0: Ahora, aparte de Mr. Castillo, está Mané Cisneros y quien le habla a mi querido Edison, así es que más bien ya la bienvenida. Luchito Ochoa, me parece que había observado también la notificación del ingreso de Mané a la programación. Dice Edison. Dice, yo creo que debería ser un técnico interino hasta diciembre y luego cualquier cosa. Esa es la opinión de él. O sea, un técnico que llegue hasta diciembre.

0: Y que se te venís solo hasta diciembre, claro. Y claro. A ver qué pasa.
1: No. Tiene que alinearse todo. Tiene, o sea, que alinearse, claro. Tiene que la necesidad del uno alinearse con la necesidad del otro. Claro. Difícil. Es así. Difícil. Es así. Por eso decía que el momento en el que el Cuenca buscó a Daniel Neckelmann, y Daniel Neckelmann aceptó al Deportivo Cuenca, fue así, traje.
0: Claro, claro.
1: Pero claro, los resultados no pudieron trasladar la relación.
0: Exactamente.
1: Ahora debería ser algo similar. Algo similar, con alguien... Claro, luego viene también un efecto que ocurre en todos los ámbitos de la vida. Hay gente que tiene experiencia, que ha tenido muy buenos momentos, y que en algún instante, por alguna situación, está desempleado porque no ha tenido un proyecto seductor. Que ni siquiera, al hablar de seductor, hablamos de dinero. Porque claro. Puede ser que le ofrezcan por ahí un dinerito medio agradable, pero dice, no me convence. El equipo, la ciudad, el club, la directiva. Y puede estar aguardando por una propuesta que no sea tan atractiva desde lo económico, pero que sea muy funcional y seductora desde el proyecto.
2: El proyecto, claro. Proyecto como técnico puede traer muchas consecuencias que le permitan llegar a lo positivo y que le permitan ganarse un espacio, como lo hizo Araujo. Acuérdense que Araujo se lo trajo para salvar la categoría, la salvó, y el siguiente año se lo ratificó y terminó clasificando a la Copa Sudamericana.
0: Claro, claro. Llega Araujo, eso sí, un momento mucho menos crítico que, claro, creo que el de hoy, ¿no? O sea, menos desde la parte de la tabla de posiciones. Creo que el 2024 está mucho más crítico el Cuenca con la posibilidad del descenso que hoy. Pero bueno, veremos, veremos en todo caso. Adriano Vera también nos escribe, dice, buenas noches, Estación Deportes, apoyo el comentario del padrino Eddie Novillo, saludos. Bueno, un fuerte abrazo para Adriano. Y así las cosas, señor Gabriel. Tenemos
1: pausa comercial. Vamos, ¿qué le parece, Mr. Castillo?
0: Mire, señor, abrimos espacio publicitario en vivo con algo de música que han sensación.
1: ¿Cómo se llama esa linda canción, Mr. Castillo?
0: Déjame ser, de Antonio de Jesús.
1: Mané, ¿le ha dicho a alguien déjame ser?
2: Te recuerde, no.
1: ¿Usted, Mr. Castillo?
0: Sí, seguramente sí, seguramente sí.
1: Yo creo que todos en algún momento. Sí. Y si no lo dijimos, lo pensamos.
0: Sí, ah, sí, pues sí.
1: En nuestro inconsciente, mientras déjame la veíamos, ser. Déjame ser.
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1: Déjame ser yo mismo. ¿Qué tiempos aquellos? 22 años. 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Mucha atención.
0: Cerramos espacio publicitario en vivo. Nos vamos al corte y ya volvemos en un rato con el remate de la programación.
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0: recta final de la programación, amigos. Son las 19:57. 7:57. Mister Castillo, ¿cómo va la vuelta a España?
1: Bien, gracias. No, mentira. Bueno, hoy no hubo una etapa como para que haya demasiadas diferencias. Sinceramente, hoy era una etapa mucho más de tipo llano, en donde la acción se iba a concentrar para los velocistas. Ellos iban a hacer los llamados hoy a liderar. Y fue así con el hombre del Visma Lisa Bike, el señor Brennan, James Matthews Brennan, que llegó en 3:56:33. Cocart, el francés, llegó en el mismo tiempo segundo, y Braet, el belga, llegó tercero a la línea de meta. Como les contábamos, llegaron juntos en pelotón absolutamente todos. Richard Carapaz se continúa ubicando en la cuarta ocasión en la cuarta casilla de la clasificación general, a 4:24 de Enric Mas, que sigue siendo el líder con 56:02:29 de tiempo acumulado. Félix Gol a 2:06 y tercero Primoz Roglič a 2:10. Así que Carapaz está ahí a 2:14 de meterse en puestos de podio, que sería un objetivo de él, o si no a 4:24 de convertirse en el líder de la clasificación general, situación que hoy parece compleja, pero no del todo imposible, porque bueno, es la última semana de la vuelta y en esta última semana van a haber dos días bastante exigentes que podrían cambiar mucho el panorama con las diferencias cortas que hoy por hoy se mantienen.
0: ¿Eso es jueves y viernes o viernes y sábado? Viernes y sábado.
1: Sí, viernes tendremos etapa ondulada con final en alto, un final muy muy fuerte, una trepada bastante fuerte, prolongadísima, que de hecho arranca en los 187 kilómetros de la etapa y termina en los 210 kilómetros de la etapa ese día. Y aparte, antes de esa gran trepada final, hay dos puertos extras antes, pero con una tercera terpada de por medio, así que va a ser un día fuerte a pesar de ser una etapa ondulada. Yo creo que tranquilamente la pudieron catalogar como una etapa de alta montaña, la verdad, pero bueno, decidieron llamarla ondulada. Y el sábado sí, etapa de alta montaña, 186 kilómetros con 800 metros, en donde van a protagonizar el día 4 o 5 puertos en total, 3 de primera, 1 de tercera y 1 de categoría especial, que será el gran final. Así que a la espera de ver qué pasa en estos días.
0: Bueno, son las 20, nos vamos. Algo.
2: Libertadores de América.
0: Manuelito.
2: Hoy le ganó Fluminense 2-0 al equipo de Platense, con goles de Nonato en el minuto 21 y Hulk en el minuto 31.
0: Tiene un 10 y un 9 estratosféricos el equipo de Fluminense. Sí. Puso ganso el pase para Hulk y la segunda.
1: Sí, una locura.
0: O sea, dos jugadores que hace 10 años estaban, o un poco más, inclusive en la órbita de la selección brasileña, pero que siguen demostrando de qué están hechos. Ahora sí, nos vamos.
1: Nos vamos.
0: Mister Castillo, Mané, nos vamos. Un fuerte abrazo, amigos. Mané Cisneros, Juan Bernardo Castillo, quienes hablan, Andrés Carpio Guevara, les hemos acompañado en 106.5 Deportes. Mañana a las 7:30 en la primera emisión, más novedades. 13:45 en la segunda, obviamente información también actualizada, y a partir de las 18:30 la tercera emisión. Amigas y amigos, por su atención, por su compañía, un fuerte abrazo. ¿Quién se viene? Es el hombre más romántico del planeta Tierra, el señor Carlitos Marín, para conducir Noches de Amor a través de Sensación. Un fuerte abrazo, chao.
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20:06. Buenas noches, bienvenidos, bienvenidas a la programación romántica de hoy. Estamos en martes, listos para compartir, para disfrutar, para recordar, para revivir grandes historias a través de la música. Su música favorita en Sensación 106.5 FM y por supuesto a través de las diferentes plataformas digitales, Radio Box, Tuning Radio, Radios de Ecuador y en todas partes. Listos acá para hacerles compañía. Arrancamos con el programa, enviándoles como siempre un abrazo fuerte, un abrazo rompe costillas para todos y la bienvenida a disfrutar de Noches de Amor, siempre a través de Sensación.

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Bien, estamos de vuelta, arrancamos el bloque con Joan Sebastián, eso y más. Qué linda canción, me encanta esta canción. Gracias por solicitarla. De hecho, me dijeron, coloca la que más te guste a ti. Y a mí esta canción es eso y más, me encanta. Muchas gracias, Ana Miriam. Un placer hacerle compañía a través de la magia de Sensación. Saludos para Juan Carlos también, que se reporta con nosotros, una canción de Chayanne, Pienso en ti, encantado. Saludos también para Catalina Cedillo, fiel oyente de la radio. Catita, buenas noches. Que disfrute esta velada, que disfrute la noche romántica con Sensación. Saludos para Edgar Espinosa, que se reporta desde Azogues. Edgar, bienvenido. Primera vez que escribe a la radio. Una canción de Sin Bandera, Kilómetros. Gustoso siempre de poder complacerlos a través de la magia de Sensación. No se olviden que nuestra línea WhatsApp es el 098-792-1065 y todas las noches en este horario de 20 a 22 horas estamos acá para disfrutar las mejores canciones, para recordar las más bellas historias. Ahora abrimos un espacio de publicidad en vivo. 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El día jueves les vamos a contar una sorpresa más que nos hará vibrar en el concierto. 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Cerramos publicidad en vivo y continuamos con su música, precisamente Sergio Facelli. Quiéreme tal como soy.

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1: Ellos son los Pasteles Verdes y la canción se llama Hipocresía. Esta legendaria banda estará presente en el aniversario 22 de Qué Tiempos Aquellos junto a Sergio Facchelli, Antonio de Jesús. Ya les contaremos más sorpresas. 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Facilito, para que el día viernes 2 de octubre tengamos la posibilidad de encontrarnos juntos en el Teatro Casa de la Cultura y cantar y vibrar y recordar con la música de Sergio Facchelli, Antonio de Jesús, los Pasteles Verdes. No sé, ¿algo más le hace falta a este concierto, a este show? Puede ser, ¿no? Ya les contaremos grandes sorpresas. Ahora les presento Apocalipsis, agrupación local cuencana con una gran trayectoria, con linda música. Disfrútala a través de Sensación.

Él es Chayanne y la canción Pienso en ti. Qué linda canción, gracias por la recomendación a través del 098-792-165. Saludos para Saúl, ¿no? Saúl, gracias, Saúl, bienvenido. Saludos también para Stephanie, centro de la ciudad de Cuenca. Al ratito leo su mensaje, su poema, encantado. Saludos para Samantha, también Sammy. Bienvenido, una canción de Solera, ¿cuál será? Calles del Viejo París, puede ser, ¿sí? Bueno, checamos y complacemos. Saludos para María Eugenia. Me pregunta sobre el concierto aniversario, ¿de qué tiempos aquellos? 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Artistas que se presentan desde México, Sergio Facelli, Antonio de Jesús, y desde el Perú, los inolvidables Pasteles Verdes. Será una noche inolvidable. Saludos para Santi también, que se reporte una canción de Pablo Herrera, Alto al Fuego. Me piden Mecano también, para complacerlo. Mecano, Hijo de la Luna, para recordar la década de los 90. Saludos para Pilar y Víctor, que están de aniversario. Pilar y Víctor, 7 años de feliz matrimonio. Espero que lo hayan celebrado y qué lindo poder compartir con ustedes este programa romántico, precisamente para recordar, no sé, aquel día, aquella canción, aquel momento en el que sus miradas se cruzaron y el amor comenzó a florecer. 7 años de matrimonio, muchas felicidades, que cumplan 1 millón de años más, que sean muy felices cada día, que se amen, se respeten, se apoyen uno al otro. No hay nada más bonito que hacer de un matrimonio un espacio para poder crecer en todos los sentidos. Muchas felicidades. Pongo una canción bonita, dice, para festejar nuestro aniversario. Encantado, vamos a complacer con una canción que hable mucho del amor. Gracias por estar con nosotros. Saludos para Jimena. Jimena me pide una canción de Rabito, Estrechándome. Me parece que es Estrechándote o Estrechándome. Bueno, checamos y complacemos. 21 horas con 3 minutos. Aquí está su música. Siempre sus favoritas en Sensación.

Lorenzo Santa María y la canción Si tú fueras mi mujer. Qué linda melodía para recordar la década de los 70-80. Saludos para Pablo José, que se reporta con nosotros. Una canción de Ricardo Arjona, quiero. Encantado. Saludos para Jaimito Guaula. Jaimito en Mesa Loma. Encantado. Gracias por ser parte del programa. Saludos para Stephanie. Ahora voy con su mensaje. 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Gracias. Saludos para Sandra también, que se reporta. Para Magali también, buenas noches. Una canción de José Luis Rodríguez, Yo renaceré. Gracias. Me piden una canción de Clip, No cuesta nada soñar. Linda canción. Al ratico vamos a complacerlo. Cierra el bloque ahora con Los Cuatro del Altiplano, Estrella de la Noche.

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Bien, estamos de vuelta, 21 horas con 27 minutos. Miriam Hernández, esta canción nos habían pedido también. Gracias. La próxima va con dedicatoria, dice, bueno, encantado. Acá estamos siempre para cumplir todas sus exigencias a través de Sensación. Puede contactarse con nosotros a través del 098-792-1065. Siempre activo cada noche para ser parte de su vida, ser parte de su noche romántica en sintonía de Sensación. Y como siempre, también las recomendaciones son muy especiales aquí en el programa. 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Nos vamos a reencontrar con la música que nos enamora. Sergio Facelli, Antonio de Jesús, Los Pasteles Verdes y una gran sorpresa más. ¿Será una sorpresa? ¿Dos? ¿Tres? Bueno, tienen que estar atentos este día jueves. Se los vamos a comentar de qué se trata. Bien, cerramos publicidad en vivo. Por cierto, preguntarles ya, ¿compraron sus entradas? ¿Aún no? ¿No? Bueno, apresurarse entonces. No queremos que se queden fuera de este concierto. Este concierto de aniversario. Alguien me decía, el año anterior, para el aniversario 21, no tuve la posibilidad porque no conseguí entrada. Que este año no le pase lo mismo. Adquiera su entrada con tiempo. A precio especial solamente hasta el día jueves. 21 horas con 31 minutos, aquí está Antonio de Jesús. Qué linda canción, Por tu Perdón.

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espacio, estamos de vuelta. Acabamos de escuchar a Marqués por Ti Seré. Qué linda canción, por Ti Seré. 21 horas 51 minutos 52 ahora, ya muy cerca de la parte final del programa. Saludos para Giovanni. Giovanni Guillermo está en la línea conmigo. Un abrazo, Giova. Gracias por ser parte del programa.

Y así llegamos a la parte final del programa. La canción que acabamos de escuchar en las voces de Cliff, No Cuesta Nada Soñar. Estaremos de vuelta mañana en punto a partir de las 20 horas para seguir compartiendo más de su música, para seguir disfrutando aquellas canciones que van directo al corazón. Simplemente desearles una noche linda, reparadora, lindos sueños. Si está trabajando, pues hacerlo con mucha fuerza, con todo el corazón. Y nos reencontramos mañana en una nueva cita con su música. ¿Qué hora? A las 20 horas. A través de su dial favorito 106.5 Sensación. 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Un abrazo fuerte para todos, hasta mañana. Cuídense mucho, chao.

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escuchar la bandola, el arpa y el requinto, viene a nuestra memoria un pasillo que solloza entre letras y sonidos las más nostálgicas historias de amor y desamor.

El pasillo es el género musical más difundido y es la expresión ecuatoriana por excelencia. 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

pasillo es poesía. 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

El pasillo nos permite revivir épocas memorables, ya que demuestra nuestra identidad sonora y un legado importante de la cultura urbana.

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Camina plácido entre el ruido y la prisa y piensa en la paz que se puede encontrar en el silencio. En cuanto sea posible y sin

rendirte, mantén buenas relaciones con todas las personas. Enuncia tu verdad de una manera serena y clara y escucha a los demás, incluso al torpe e ignorante. También ellos tienen su propia historia. Esquiva a las personas ruidosas y agresivas, ya que son un fastidio para el espíritu. Si te comparas con los demás, te volverás vano y amargado, pues siempre habrá personas más grandes y más pequeñas que tú.

Disfruta de tus éxitos lo mismo que de tus planes. Mantén el interés en tu propia carrera. Por humilde que sea, ella es un verdadero tesoro en el fortuito cambiar de los tiempos. Sé cauto en tus negocios, pues el mundo está lleno de engaños. Mas no dejes que esto te vuelva ciego para la virtud que existe. Hay muchas personas que se esfuerzan por alcanzar nobles ideales. La vida está llena de heroísmo. Sé sincero contigo mismo. En especial, no finjas el afecto y no seas cínico en el amor. Pues en medio de todas las arideces y desengaños, es perenne como la hierba. Acata dócilmente el consejo de los años, abandonando con donaire las cosas de la juventud. Cultiva la firmeza del espíritu para que te proteja las adversidades repentinas. Muchos temores nacen de la fatiga y la soledad. Sobre una sana disciplina, sé benigno contigo mismo. Tú eres una criatura del universo. No menos que las plantas y las estrellas, tienes derecho a existir.

Por eso debes estar en paz con Dios, cualquiera que sea tu idea de Él. Y sean cualesquiera tus trabajos y aspiraciones, conserva la paz con tu alma en la bulliciosa confusión de la vida. Aún con toda su farsa, penalidades y sueños fallidos, el mundo es todavía hermoso. Sé cauto, esfuérzate por ser feliz.

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1: Hola, hola, hola. Hola, buenos días. Hola. Buenos días. Mi querido austro-ecuatoriano, buenos días provincia de La Suay, provincia del Cañar, buenos días. Café que enamora te saluda. Desde este preciso momento vamos a disfrutar de la música con ese aroma espectacular. Saludos para todos quienes ya se integran a la señal o quienes ya estaban integrados desde tempranito disfrutando la hora JJ. Son las 6:07 de este hermoso miércoles. El corazón de la semana, y no hay mejor manera que despertar que compartiendo un rico y delicioso café bien cargado. Cargado, eso sí, de buena vibra, de mucho amor, de mucha inspiración. Así que te damos este saludo como te lo mereces, con este aplauso sonoro. Fuerte los aplausos, bienvenidos y buenos días, amigos. Hoy es el día perfecto para dejar atrás ya el cansancio de los días lunes. Que uno se empieza siempre con, ay, qué pereza, lunes. Ya estamos en mitad de semana de labores, eso es bueno, eso es bueno. Mira al frente con una sonrisa. A ver, sonrisita, sonrisita. Eso, muy bien. Sonrisita de hornado, eso. Hoy es una oportunidad dorada para construir la vida que tanto sueñas. Que van a haber obstáculos, obvio. Que te van a poner el pie, obvio. Pero tú tranquilo. Si estás con actitud positiva, todo va a pasar. Sí, señor. Tómate un sorbo de este reencuentro mañanero. Vamos, respira profundo. Y ahora sí, a conquistar este día. Con el alma encendida y la certeza de que lo mejor está por venir. Vamos a enamorarnos juntos de este miércoles. ¿Estamos listos y preparados ya? Este mi pajarito se levantó. 6:08, pajarito. Buenos días, amigos. Vamos a arrancar de la mejor manera. De la mejor forma vamos a arrancar, así que te damos la bienvenida. Queremos inspirarte a ti también. Así arrancamos la programación Café que enamora. Por favor, a disfrutarlo esa tacita de café bien cargada. Hasta las 7:30 estamos contigo, así que vamos a aprovecharlo de principio a fin. Buenos días. 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

0: De esa forma estamos arrancando la programación en este 9 de septiembre. Hoy estás de Happy Birthday. Felicidades para ti, que tengas una linda mañana, un lindo día, una excelente jornada. Eso es lo que te deseamos para ti en este día miércoles. Cuando marcamos ya a las 6 de la mañana con 13 minutos, buenos días a quienes ya se integran a la señal 106.5. Nuestro amigo Pablo, ¿qué dice Pablín? ¿Cómo estamos, amigo? Buenos días y bienvenido a la programación. Leo, ¿qué dice Leo? ¿Cómo estamos?
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0: nos sugieren canciones también. ¿Qué dice Miguel Ángel? ¿Cómo estamos? Buenos días. Arrancando la jornada, Carlos David dice, buenos días, 6 de la mañana también arranqué, perfecto.
1: Muy bien.
0: Chócale, mi querido Miguel Ángel, eso, muy bien.
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0: Acá desde Turi dice, estamos ya levantando a todas las bendiciones. 6:15 en ese momento, ya deberían estar todos de pie. Hola, buenos días. Nuestra línea de WhatsApp 098 792 1065.

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1: Son las 6:16. Hoy es una página en blanco. Recuerda, lista para escribir una historia espectacular. Solamente depende de ti. Vamos, ¿qué historia quieres escribir hoy? Una historia de positivismo. Bueno, solamente depende de ti. No te olvides. Vamos, levántate, cuerpo. Estudioso y trabajador. No, cuerpo vago no. ¡Levántate! A quienes están ya en la hora del desayuno, buen provecho, chicos. Sí, tempranito ya está picando ahí una que otra frutita. Rico y delicioso. A quienes está, mamá, 5 minutos más. Ya vamos a chequear cómo está el tráfico vehicular.

0: pero ¿quién?
1: 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Buenos días a la gente que está por Ordóñez Lazo. Allá se encuentra María Eugenia. Hola, buenos días, María Eugenia. Bienvenida a la programación. Estamos listos ya. Acá buscando mi mejor outfit, dice. Muy bien, María Eugenia, muy bien.

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1: ¿Cuánto marcamos ya? 6 de la mañana con 23 minutos. Buenos días, amigos. ¿Quién es? Ya se están integrando la señal 106.5. Hola, buenos días. Ya están en el carro, ya sacaron el carro del garage. Ya llamaron el taxi, ya mismo se viene la buseta. Bueno, todo está listo y preparado para este día miércoles. Tenemos pregunta de miércoles también, ya te lanzamos en instantes, ¿ya? A ver, el lugar en donde hasta el momento hay bastante tráfico es en la Avenida de las Américas. Más o menos desde la Primero de Mayo o desde la Ciudadela de los Cantones hasta la Remigio Crespo. Harto tráfico vehicular ahora mismo. Es el único lugar hasta el momento con luz roja que se puede apreciar, ¿no? Es decir, con alto tráfico vehicular, además de la avenida 24 de Mayo, que esto es ya siempre da tráfico vehicular. Salga con precaución, por favor, y con tiempo, para que no esté en el corre-corre, pilas con eso, ¿ok? ¡Listo! ¿Cómo va a ser el clima el día de hoy? Atención, clima para Cuenca en este miércoles 9 de septiembre. Se presentará con un cielo mayormente cubierto, temperaturas frescas y alta probabilidad de lluvias moderadas y chubascos a lo largo del día. La jornada registrará una temperatura máxima de 19 grados, de 19 a 22 grados, y una mínima de 10 grados en la noche. A ver, el día inicia con cielo completamente cubierto y nubosidad en aumento. Hay probabilidad de una ligera llovizna o chubascos ligeros intermitentes mientras avanza la mañana. En algunos puntos de la ciudad, de pronto, ahora cae algo, una ligerita, algo muy ligerito, una llovizna. Nos levantamos hoy, no hacía mucho frío, ¿no? Unos 13 grados centígrados, subiendo paulatinamente hasta el mediodía, que va a llegar a los 18 grados centígrados. Eso desde horas de la mañana. Del mediodía en adelante, ¿qué es lo que va a suceder? Es el periodo con mayor inestabilidad. ¿Por qué? Porque se pronostican chubascos y lluvias moderadas a intervalos. La probabilidad de precipitaciones, escuchen esto, rondan entre el 80 y 90% en las horas centrales. Es decir, va a haber lluvia el día de hoy, así hay alta probabilidad. Se alcanzará la temperatura máxima del día, situándose entre los 19 y 22 grados. Debido a la humedad, la sensación térmica podría percibirse un poco más fresca. O sea, va a ser harto sol, pero como va a caer un poco de lluvia, va a ser todo fresco, ¿no? Bueno, ¿cuál es la recomendación que realizan para horas de la tarde, desde el mediodía hasta horas de la tarde? Salir con paraguas por si las moscas, suele decir, ¿no? Y abrigados para el regreso a casa. Va a bajar la temperatura luego, ¿no? A ver, desde las 18 horas en adelante, las lluvias empezarán a disminuir gradualmente hacia el final del día, dejando un cielo parcialmente nublado. Descenso térmico marcado, bajando rápidamente a los 15 grados centígrados en las primeras horas de la noche, llegando a una mínima de 10 grados centígrados en la madrugada. Es decir, va a ser frío el día de hoy también. Así que con esa información, a tener la precaución necesaria. Así como va a ser la radiación ultravioleta para el día de hoy, alcanzará un nivel de 9, catalogado muy alto. A pesar que el día estará mayormente cubierto de nubes y con alta probabilidad de lluvias, recuerda que la altitud de la ciudad permite que los rayos ultravioleta traspasen la nubosidad con fuerza. Así que a tener precaución. El nivel más alto de radiación ultravioleta va a estar desde las 12 hasta las 2 de la tarde. Ahí hay que tener mucha precaución, ¿de acuerdo? Ahí va a ser un pico 9 en la escala de radiación ultravioleta. Dicho esto, avanzamos. 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

0: 6:39 minutos. Pregunta de miércoles. O sea, de día miércoles, ¿no? Ya. ¿Qué es lo típico que sucede en la primera semana de clases? ¿Ah? ¿Qué es lo típico?
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0: Típico de la primera semana de clases. No encuentras los útiles. No encuentras los libros. Empiezan en el grupo de mamás, ¿no? De mamitas. ¿Alguna mamita de pronto sabe dónde, dónde se encuentra? Eli, no encuentro ese libro. Diosito, ayúdame. ¿Qué es lo típico que sucede en la primera semana de clases? ¿Ah? Envíanos un mensaje 098-792-165. La primera semana de clases, un caos poderse levantar tempranito para, bueno, para los pequeños sobre todas las cosas, ¿no? ¿Qué es lo típico de la primera semana de clases? Como no sabemos cómo está el tráfico vehicular, llegamos tarde. ¿Qué ha pasado, mamita? ¿Por qué llega a estas horas? El tráfico, mi profe, no sea malita, déjale entrar al guagua. Mi culpa es. Claro, primera semana es medio complicado, ¿no? A veces no nos damos cuenta qué tan terrible va a estar el tráfico. Hasta que miramos la esquina. Típico en la primera semana de clases, ¿ah? ¿Qué es lo que sucede? Coméntame, por favor. 098-792-165. A ver, acá me llega un mensaje, dice: hola, Carlitos, buenos días. Típico en la primera semana de clases, las mamitas van en pijama a dejar a las 27. Se bajan del carro así, dejando en doble fila estacionado, ¿no? Con Crocs.
1: Corre, mija, corre. Corre, Diosito, corre.
0: ¿Qué es lo que sucede en la primera semana de clases? Coméntanos. 098-792-165. Estamos en miércoles y por eso estamos con la pregunta. Coméntanos a través de nuestra línea de WhatsApp. Estamos con pregunta de miércoles.

0: Solamente 15 minutos y estamos en la hora 7. Hay algunos transportistas que están en sintonía de Radio Sensación. Muy buenos días, amigos. Gracias por dejarse acompañar. A ver, ¿qué nos dan como respuesta? ¿Qué es lo típico que sucede en la primera semana de clases? A ver. A ver, dice, hola, Carlitos, ¿qué tal? Buen día. Hola, buenos días. Mire, dice, lo más típico es quedarse despierto hasta las 2 de la mañana del domingo, ya amaneciendo lunes. ¿Por qué? Borrando cuadernos, dice. Porque a última hora avisaron que era para el día lunes la lista completa ya de útiles. Y si no, vienen las consecuencias, no diga.
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0: Barbaridad. Primera semana y ya estamos trasnochados, ¿no? A ver acá, perfecto, no me da respuesta. Dice, hola, Carlos David, buenos días. Lo típico de la primera semana de clases es luego de que ya se le manda todos los útiles, chéverísimo, dice. Todos los útiles con el nombre. Carlitos David, perfecto. Regresa el viernes, mami. ¿Qué pasó, mijo? No aparece mi cartuchera. ¡Ey!
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0: Oye, la típica, ¿no? Se me perdió el borrador, mami. Mami, no tengo los esferos, no sé dónde puse. Imagínate la cartuchera con todo. ¡No! ¡Guambrade! La cartuchera con los nuevos 24 pinturas que le compramos, dice. Y le compramos el lunes, el viernes ya no trajo. Oye, qué barbaridad, ¿no? Paciencia, mamitas, paciencia. 098-792-1065. ¿Qué es lo típico que sucede en la primera semana de clases? Échele, mi mariachi.
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1: Cafecito que enamora. Desde las 6 de la mañana en punto. Hoy hay una nota que ha publicado el presidente Noboa. ¿Qué dice el presi? Es un momento difícil para el mundo. Nuestro trabajo es cuidar el bolsillo de los ecuatorianos, dice. Mientras en el mundo el petróleo y los combustibles suben en medio de una situación internacional cada vez más compleja, en Ecuador la gasolina y el diésel vuelven a bajar. ¡Ah, caramba! Desde este 12 de septiembre, escuchen bien, 12 de septiembre va a bajar la gasolina. Extra, Ecopaís y el diésel bajan. ¿Cuánto? Bajan 3 centavitos de felicidad. 3 centavitos baja. 3 centavos por galón. Son 3 meses consecutivos a la baja y 10 centavos menos desde junio. Vaya, 10 centavotes menos, ¿no? Es un momento difícil para el mundo. Nuestro trabajo es cuidar el bolsillo de los ecuatorianos, dice el presi Noboa a través de su cuenta de Facebook. Bueno, 3 centavitos menos. ¿Qué haré con esos 3 centavitos menos por galón? Bueno, algo es algo. 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
1: Listo, chicos, vamos con las respuestas. A ver qué nos dicen, qué es lo típico en la primera semana de clases. Vamos a ver qué dice por acá. 098-792-165. Lo típico de la primera semana. Ir tempranito a comprar los libros. Llegas y una fila de 2 cuadras en la papelería. ¿Y todo por qué? Porque ese profesor al último dijo, oiga, mañana necesito el libro, por favor. Y ese libro, justo ese libro no se encuentra en ningún lado. Dice, oye, cosa seria, ¿no? Me traen una carpeta con cierre. ¿Dónde compramos la carpeta con cierre? ¿Ah? Qué barbaridad. Lo típico, dice. A ver qué más hay por acá. Hola, Carlos Evi, buenos días. Ponerle el uniforme a mi pequeño, dice, el día lunes y no me di cuenta de que el pantalón ya le quedaba pequeño.
2: ¡Ay!
1: ¿Pero cómo no te das cuenta de eso? ¿Se queda a crecer? No, sí te da, mijo, sí te da. Sí, hasta cuando, antes de vacaciones estaba al pelo ese pantalón. Le vas a poner, le queda como pescador, así. En las vacaciones creció el guagua. Demasiado. Yendo a la Feria Libre a buscar un pantalón, dice. A última hora, demasiado. Hoy no puede ser. Primera semana de clases. Mami, cámbiame de curso. ¿Qué pasó, mija? ¿Dónde están mis amigas? No puede ser. ¿Y ahora qué hacemos ahí, no? El trauma para los guaguas también. Primera semana. Típico de la primera semana de clases. Típico de la primera semana de clases, dice, ver a las mamitas cómo se quedan viendo a los huevitos de inicial. Hijo, pórtate bien, por favor. Llorando en la puerta de entrada de la escuela, porque las profesoras, no, ya, hasta aquí nomás, mamita, déjeme a la guagua y yo le voy llevando, tranquila, usted venga al mediodía. Pero, mijo, no, ya, venga al mediodía. 6:54 minutos. Recuerda, te comento algo, ¿eh? Los días sábados hay la programación Ritmo Retro. Va a haber un nuevo integrante los días sábados, les comento, a estar pendientes. ¿Quién será? Estate muy pendiente a las programaciones de este día. Además, para el concierto Qué Tiempos Aquellos, también se dará a conocer qué artistas se unen a la cartelera de Sergio Facelli, Antonio de Jesús y Los Pasteles Verdes. Esta semana va a ser cargado de muchas noticias, de muchas novedades. Ritmo Retro con nuevo integrante, así como 106.5 Deportes también. Hoy estuvo ya con, desde esta semana estuvo con nuevo integrante ya, Manolito Cisneros.

Comenzamos con pregunta de miércoles el día de hoy. Pregunta de miércoles. Claro, de día miércoles. Antes de irnos a la pausa. Tenemos más respuestas que nos ha llegado a través del 098-792-165 a la pregunta de hoy, típico de la primera semana de clases. Ay, las mamitas tienen hartas respuestas. Típico dice que tu Bendy venga y te diga: mami, me cambiaron de asiento. ¿Qué pasó? Es que estaba conversando con mi compañerito. Me dijo: a ver, señor Carlitos, señor Pérez, vaya a la otra banca. Solo por conversar, mami, dice. ¡Qué injusticia! Típico de la primera semana de clases, dice. Bueno, esto al menos a quienes van en la buseta escolar, ¿no? Suben a la buseta, toman su asiento y... se quedan dormidos, ¿no? Van cabeceando ahí en la ventana. Imagínate a los que van en transporte urbano. Se pueden pasar de la parada, ¿no? Típico la primera semana, dice, pobrecitos, van durmiendo. Mi bendición sabe decir, qué rico decir durmiendo en la buseta. A ver, dice, lo típico la primera semana, preguntar el nombre de la tutora y el número del celular y de ya para averiguar dónde queda el aula asignada. Sí, lo típico, ¿no? Lo típico es ya integrarse en el grupo, ¿no? El grupo de WhatsApp. Hola, mamitas, hola, papitos. Siempre debe haber una mamita, ¿no? Siempre debe haber una mamita así medio complicada a veces. Por eso la profe sabe decir, solo yo voy a ser la única que puedo escribir acá. Nadie puede estar preguntando ni nada. suele pasar. 7:00 a.m. ¿Qué tiempos aquellos? 22 años. 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

Cuenta marquemos ya, marquemos las 7 con 15 minutos. Saludos a nuestros amigos que se han integrado a lo largo de esta mañana en la programación Café que enamora. Muchas gracias, chicos. Hoy estábamos con una pregunta, pregunta de miércoles. Típico de la primera semana de clases. Y ya nos están diciendo, típico primera semana de clases, mandaron deberes y se acuerdan de la carpeta o de la cartulina el día domingo en la noche. Típica primera semana, ¿no? Hola Carlitos, dice, buenos días, típico la primera semana, van bien uniformaditos, zapatitos nuevos, el día viernes ya con un agujero en el zapato. ¡Zapato nuevo, Carlos! Tranquilos, tranquilos, relax, relax. 7:16.

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0: Son las 7:24. Es momento de decirte muchas gracias. Hemos pasado genial hoy desde las 6 en punto, tomando lista y activándoles para disfrutar de este miércoles. Con la pregunta que habíamos lanzado. Gracias por la participación, por cierto. Gracias por estar ahí enviando sus mensajes, participando en la programación de las mañanas. Se viene 106.5 Deportes, primera emisión. Así que prepárate, por favor, para disfrutar, enterarnos de muchas novedades deportivas.
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0: Amigos, un abrazo para todos. Que tengan una mañana excelente. Abríguense, por favor. Hace un poco de frío, ¿verdad? Nosotros al mediodía estaremos de vuelta. 12 en punto del meridiano. 12 del meridiano estaremos acá, ya en la cabina de 106.5 Radio Sensación, para viajar a través del tiempo. Sí, al mediodía estamos con música del recuerdo. El programa se denomina Desde Archivo. Así que les esperamos, ¿de acuerdo? ¡Listo! A las 12 nos reencontramos nuevamente, nos escuchamos para disfrutar de buena música, de esas canciones que jamás envejecen. Un abrazo. Mi nombre es Carlos David Pérez. Muchas gracias. Hasta pronto.

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2: Hola, ¿qué tal amigas y amigos? ¿Cómo están? Buenos días, bienvenidas y bienvenidos a 106.5 Deportes a través de Radio Sensación, miércoles 9 de septiembre del 2026. Son las 7 de la mañana con 34 minutos, 11 grados centígrados, nos decía Mané Cisneros. Hoy no amaneció tan frío como ayer. Ayer estábamos bordeando los 8 grados centígrados. Ahora un poquito menos de frío. Igual, la verdad, no he sentido frío hoy. Creo que ha sido una mañana agradable. Y bueno, estamos aquí listos para compartir las últimas novedades junto a ustedes. Toda vez que ayer trascendió, y obviamente hoy también entiendo, será motivo de conversación entre compañeros de trabajo, entre amigos, hinchas del Deportivo Cuenca, sobre el tema del director técnico. Ayer se despidió Daniel Neckelmann, lo tuvimos en horas del mediodía en la programación, y cuando se aguardaba por la contratación o la oficialización de Raúl Antuña, pues no pudo liberarse él de San Martín de San Juan, equipo en el cual es director deportivo o manager, como quieran ustedes catalogarlo. Y ante esa circunstancia, Deportivo Cuenca tiene que seguir analizando otras carpetas, otros perfiles del posible DT que llegue para hacerse cargo del último tramo de este torneo 2026. Hubo Copa Libertadores de América, hubo Copa Sudamericana, hubo Champions League, hay la vuelta a España, hay la participación de nuestros oyentes. Bueno, tenemos ya abierto el WhatsApp para que puedan interactuar con nosotros a través del 098-792-1065. 098-792-1065. ¿Cuál es la opinión del hincha del equipo colorado sobre el director técnico, sobre el perfil? Uno ya había podido leer algunos comentarios respecto de la posible llegada de Raúl Antuña, pero ahora que no se va a dar esto, al menos por este corto tiempo, porque decía Raúl Antuña que al final de esta temporada le han ofrecido revisar la posibilidad de una salida, pero yo no sé si se vuelvan a alinear los planetas como para que en Deportivo Cuenca haya también la oportunidad de que regrese él a la institución colorada. En todo caso, amigos, estamos con la información deportiva en este momento. Son las 7 de la mañana con 36 minutos. 7:36. Hoy entrenará a Deportivo Cuenca, lo hará con el profesor Diego Bonelli como el entrenador, lo hará con Johnny Ochoa como preparador físico y con Alejandro Salas como preparador de arqueros. Y según nos contaban ayer en horas de la noche, en caso de que no haya aún la oficialización del DT o no pueda este dirigir el domingo ante Liga, no hay ningún inconveniente con la habilitación de Diego Bonelli para que él esté en la zona técnica del equipo colorado. Son las 7:36. Como siempre, estamos aquí con equipo completo, equipo de dos, la dupla, la nueva dupla de 106.5 Deportes, primera emisión. Señor Mané Cisneros, ¿cómo le va? Bienvenido, Mané, ¿qué cuenta?
3: Buenos días, mi estimado Andrés, un saludo cordial para usted y para todos nuestros queridos amigos, perdón, oyentes que están ya en sintonía de nuestra programación de los deportes. Ya lo dijo claro, el Cuenca sigue buscando entrenador, se estarán analizando carpetas y que la que más se acomode al presupuesto económico y a la necesidad que tiene el equipo, seguramente la harán conocer en estas próximas horas, pero se va a tomar con mayor tranquilidad, creo yo, para no volverse a equivocar, como ya pasó con el señor Daniel Neckelmann. El problema de Daniel Neckelmann y de la directiva es que los directivos pensaron que se iban a encontrar un nuevo Araujo, un nuevo jugador, como un nuevo entrenador como el Beto Araujo, que vino acá sin mayor trascendencia dentro de su actividad como director técnico. Él estaba dirigiendo en Quito, no tenía mayor relevancia, pero vino al Deportivo Cuenca y demostró que tenía condiciones como para hacerse cargo de un plantel y llevarlo incluso a clasificar, sí, con todas las circunstancias que ustedes quieran, pero lo llevó a clasificar a la Copa Sudamericana. Pensaron que eso iba a pasar con Daniel Neckelmann, se equivocaron y ahora seguramente la pretensión es no volverse a equivocar, no volverse a cometer ese error, sino traer un técnico que sea capaz de levantar anímicamente y futbolísticamente a este plantel del Deportivo Cuenca, que jugará la liguilla del no descenso. Estará entre los seis peores del campeonato, digámoslo así, porque los 12 de arriba son los que pelean puestos para torneos internacionales y los 6 de abajo, los 6 peores, o de, no hablemos de 6 peores, ¿no? Sino hablemos de 6 peores campañas. Quienes han realizado las 6 peores campañas del campeonato estarán disputando este hexagonal para no descender a la Serie B el próximo año, mi estimado Andrés.
2: Muy bien, estamos arrancando con la información. Son las 7 de la mañana con 38 minutos. A partir de ahora pueden empezar a interactuar con nosotros a través del WhatsApp 098-792-165. Justo me comentaban que igual va Marcelo Velasco como asistente técnico. Sí, perfecto. Marcelo Velasco estará el día domingo o estaría el día domingo como asistente técnico en el equipo colorado.
3: Marcelo Velasco, el encargado del equipo, han traído otro técnico, siempre ha sido asistente técnico, ha sido coordinador de lo que hace el equipo en cuanto a jugadores y directivos, y ahora vuelve a ser asistente técnico del profesor Bonelli, y él estará asesorando en esta ocasión al técnico en el partido frente a Liga Deportiva Universitaria.
2: Exactamente. A ver, amigos, vamos por partes. Vamos con el audio de Daniel Nickelman. Ayer en horas de la noche se pudo conversar con, a ver, primero con Raúl Antuña. Raúl Antuña, que sonaba para venir a Deportivo Cuenca, era la primera opción del director deportivo y de la directiva, pero tenía que liberarse, por llamarlo de alguna forma. Tenía que empezar a abrir la puerta, a negociar para poder salir de San Martín de San Juan, pero la situación no se le había tornado nada favorable porque el presidente de esa institución le había dicho, según Raúl Antuña, vas 40 días, 6 partidos desde que llegaste, 4 victorias, 2 empates, y no es tiempo para que te vayas, quiero que te quedes. Y entiendo que también Raúl Antuña es un ídolo, es alguien que quiere a la institución. La institución es obviamente muy importante para él y la gente que sigue a esa institución también le tiene mucho respeto y cariño a Raúl Antuña. Capaz que si se rompía en ese momento la relación, luego no había mañana para un regreso. Capaz, digo eso. Así se ha venido dilucidando la situación y nos contaba en horas de la noche Raúl que no va a venir, que había conversado con el propio Raúl Becerra, que le había agradecido a él la intención por traerlo, que había igual conversado y les había agradecido a los integrantes del directorio por haber intentado traerlo, pero que definitivamente no viene. Mi querido Mané.
3: Sí, no llega, no logró llegar a ese acuerdo con los directivos, con el presidente de San Juan, de San Martín de San Juan. Le dijo el presidente, mejor quédate acá, tranquilo, luego veremos la oportunidad. Habrá la oportunidad a fin de año, a ver si te liberamos para que, si el Cuenca te requiere, puedas regresar. Acá eres un ídolo y mantente como ídolo. La campaña del equipo es espectacular. En 6 partidos se han ganado 4, se han empatado 2. Estamos en zona de clasificación. Tú ya antes le llevaste al equipo al ascenso. Entonces me parece que la mejor oportunidad es seguirte manteniendo acá que viajar a Cuenca. Sopesó todo eso Raúl Antuña. Dijo, bueno, presidente, me quedo acá, no hay problema. Y veremos ya qué puede pasar más adelante.
2: Escuchemos a ver el audio entonces ayer con Raúl Antuña.
4: Se ilusionó con la llegada al Deportivo Cuenca, se cayó porque en la institución a donde estoy, a donde estoy prestando mi servicio, donde he firmado un contrato prácticamente 60 días, no quieren rescindir el vínculo en el cual de que asumí hace muy poco y están contentos con el trabajo. En el último tiempo el equipo ganó 4, empató 2, está en zona de clasificación con un partido menos, entonces el presidente me hizo ver que no había forma y manera para poder desvincularme de la institución.
3: Pero se ilusionó en un momento, Raúl, tanto es así que fue a conversar con el presidente, ¿no?
4: Sí, no, la verdad que agradecido a Raúl Becerra por el manejo, a la dirigencia. Primero por pensar en mí, por tenerme en cuenta. La verdad que me he quedado triste. Era la idea volver al Deportivo Cuenca después de mucho tiempo, prácticamente 22 años de haber conseguido la estrella. Estaba con ilusión, pero también tengo que ser respetuoso de la entidad que me ha contratado hace poco y confió en uno, me lo explicó muy bien el presidente y lo entiendo y me he quedado apenado porque la idea era poder dirigir al Deportivo Cuenca porque es mi anhelo, mi deseo.
5: Hola, Raúl, ¿cómo le va? Un gusto saludarle. Andrés Carpio le está hablando en este momento.
4: ¿Cómo te va, Andrés? Un gusto escucharte.
5: Bien, Raúl, muchas gracias por su tiempo. Raúl, y dentro de esta conversación, dentro de esta posibilidad, había al menos la propuesta de parte de la presidencia de San Martín de San Juan de negociar con dinero de por medio, ¿o no?
4: No, en ningún momento. No quieren que me desvinculen, es la realidad. No me dieron la opción de un resarcimiento económico porque no quieren que me vaya. Claro. Eso, pues, desde el primer momento, me lo explicó bien, de buena manera. La verdad que yo estoy agradecido ahí cómo se manejaron. Inclusive Raúl Becerra se comunicó con el presidente, le hizo saber el interés. Ha habido muy buen manejo de todas las partes y el tema pasó exclusivamente porque la dirigencia, la comisión directiva no quiere que me vaya.
5: Claro, le entiendo, Raúl. ¿Cuándo empezaron las conversaciones con Deportivo Cuenca y hasta qué punto lo sedujo? Bueno, entiendo que sí, porque hubiese cerrado la puerta inmediatamente. Sí.
4: Exactamente, yo quiero ir. Yo la verdad quería ir, estaba muy ilusionado. Ya se lo hice saber desde el primer momento, porque siempre ha estado la idea de volver. Se comunicaron en el día de ayer a última hora. Después que se desvinculó Daniel, que le habían informado, Neckelman, se comunicaron, querían saber mi posición, en el cual les dije que quería ir, que estaba interesado, que yo dependía mucho de lo que me dijera la institución que me había contratado hace poco tiempo. Y hoy iba a tener una reunión con el presidente a las 11, me la pasaron para las 18:30, y en el cual me hicieron saber la comisión directiva con el presidente a la cabeza que la decisión había sido no dejar que me retire, porque había llegado hace poco, el equipo había remontado, el equipo estaba en una situación expectante y había levantado. Entonces le parecía a ellos que lo mejor era que yo continuara acá en el cargo.
5: Raúl, entiendo que ya se lo comentó a la gente de Deportivo Cuenca.
4: Sí, apenas salí de hablar con la comisión directiva de acá, me comuniqué con Raúl Becerra y se lo hice saber. Y tengo que agradecer nuevamente el buen manejo y las buenas intenciones de parte de la dirigencia y del manager.
5: Raúl, cuando le llamaron ayer, luego de la salida de Daniel Neckelman, ¿qué fue lo primero que pensó sobre la situación y demás del Deportivo Cuenca antes de poder negociar?
4: Que hay muy buen plantel, hay muy buen material. Venían realizando buenos encuentros. Lo que sí le faltaba la tranquilidad y la confianza como para poder convertir. He visto cosas muy buenas, más allá del plantel, la institución, la ciudad, muchas cosas me seducían, pero sobre todo que hay material. Sabemos que Cuenca ha conformado un buen plantel. No es fácil en los años de la actualidad competir en dos como le tocó al Deportivo Cuenca este año, pero sabíamos que íbamos con la intención de salir rápidamente de esta posición incómoda, porque el material está.
6: Raúl, ¿y ahora cuáles son los objetivos con San Martín, considerando que no se había podido dar la llegada de Deportivo Cuenca? Le saluda a Juan Bernardo Castillo.
4: Tratar de volver a lograr el ascenso que conseguimos en 2024. Uh-huh. No sabemos que es una divisional que no es sencilla, es compleja, pero estamos en la pelea.

0: Entonces, ahora estamos en zona de clasificación con un partido menos. Si nosotros ganamos el próximo miércoles el partido pendiente, nos ponemos segundo o tercero, tenemos la chance de llegar a la gran finalísima. Quedan 10 fechas por delante. Entonces, la ilusión y la expectativa son buenas, pero uno me entusiasmaba mucho, sobre todo volver al país, a donde soy muy agradecido, a donde me han tratado realmente muy bien.
1: Se podría decir de alguna manera, Raúl, que se han cruzado sus dos amores en dos momentos particulares de su vida, porque ya hace un par de años atrás andaba en San Martín, el Cuenca lo quiso, no se pudo dar y ahora otra vez.
0: Es que siempre pasa que cuando se han contactado es que cuando he tenido trabajo. Si no hubiese tenido trabajo, yo hubiese estado allá en la ciudad. Eso se lo hice saber. Y es entendible de ambas partes. No me gusta romper los vínculos, me gusta también, pero más allá de esto, que lo quería romper por un deseo de algo de querer regresar, hicieron saber que no me dejaban rescindir el vínculo.
1: Oiga, Raúl, ¿y qué era lo que más le entusiasmaba de tomar el reto del Deportivo Cuenca? Considerando el momento, ¿no? Porque es un momento difícil y es difícil, tal vez entonces debe ser un
0: No,
1: momento difícil.
0: sí, pero estaba convencido en que hay buen plantel, lo vuelvo a reiterar. Y lo que más me seducía, volver a un club a donde me dio muchas satisfacciones, donde me dio mucha alegría y a donde sobre todo me dieron mucho cariño, la afición, la gente. Entonces era reencontrarme con un pasado donde realmente la pasé estupendo.
1: La ciudad.
0: Increíble, volví a Cuenca después de mucho tiempo, cuando fui con Orense, que empatamos. Y la verdad me sorprendió lo linda y lo que ha crecido el Cuenca, la ciudad, increíble. Me pareció cada día más linda.
1: Gracias, Raúl. Seguimos con María.
2: Raúl, esta fue una oportunidad fallida, pero puede existir otra oportunidad. No hay que cerrarle por completo esa posibilidad de dirigir a un Cuenca que usted con sus compañeros lo hicieron campeón y es el único año que ha sido campeón el Deportivo Cuenca.
0: Sí, bueno, ahora hay un compromiso de la parte dirigencial de poder resolver el vínculo a fin de año. Me han dado la posibilidad, como no me podía ir en pleno campeonato, de que como termine la cosa, yo, si aparece algo a fin de año, me desvincularía.
2: Y sería espectacular llegar, ¿no? Tener un técnico del Cuenca que fue campeón en el 2004, sería, pero rematar espectacularmente en la posibilidad de un crecimiento futbolístico que pueda tener el equipo el próximo año.
0: Sí, y volver a repetir lo que fue una hazaña y histórico. Siempre está en volver a repetir lo del 2004. Y cuento yo por ahí, acá en San Martín me pasó lo mismo. Logré el ascenso a Primera División como jugador y logré el ascenso como técnico. Entonces, en el Cuenca lo que me motiva también, que fui campeón como jugador y no descarto ser campeón como técnico.
2: ¿Qué se recuerda de ese título, Raúl? Porque la gente todavía vive de ese título, ese recuerdo que ha sido el único que ha conseguido el cuadro morlaco.
0: Muchas cosas, sobre todo lo que más tengo que resaltar, el grupo de jugadores. El grupo de jugadores que tenía una unión, una convivencia extraordinaria, en el cual sabíamos lo que jugábamos, sabíamos dónde apostábamos, nos hicimos tan fuerte en lo grupal que fue una de las piezas fundamentales a lo largo de toda la campaña. Más allá de en la segunda etapa tuvimos una irregularidad, pero la supimos sobrellevar, lo de Daniel, de Guille Duró, del manejo. Después, ¿qué vamos a decir? La afición llenaba el estadio como lo sigue llenando en la actualidad, el apoyo y sobre todo la buena energía que se vivió, tanto con el medio periodístico, con la gente, con el staff que trabajaba en el club. Había muy buena comunión, o sea que había muy buena energía y por eso se logró. Pero ahí, los mejores recuerdos, son recuerdos inolvidables y difícil de expresar y de explicar.
2: ¿Cómo se consigue esa fortaleza, esa unión para llegar y culminar con el objetivo trazado de ser campeón, Raúl?
0: Con el convencimiento y con la llegada al jugador y serle sencillo, claro y a lo que apuesta la institución desde el primer momento, siendo lo más claro y conciso posible y lo más transparente.
3: Claro que sí. Raúl, una última consulta agradeciéndole por su tiempo y por su apertura. ¿El objetivo era firmar hasta fin de año por un año y medio o por qué tiempo?
0: No, la idea era tratar de hacer las mejores presentaciones a partir del día domingo frente a Liga, después los otros días, lograr mantener la categoría, que yo creo que no está en riesgo la categoría, porque hay un plantel extraordinario, y después continuar el armado el año próximo.
2: Bien, queremos agradecer.
3: Bien, ahí está entonces, mi querido Mané, la conversación de ayer en horas de la noche de Raúl Antuña con este medio de comunicación, con Radio Sensación, hablando del por qué no se dio entonces su fichaje por Deportivo Cuenca. ¿Qué tiene Raúl Antuña, Mané, como para uno poder analizar por dónde buscó Deportivo Cuenca? ¿Cuál fue el perfil que intentó que llegue a dirigir al equipo colorado?
2: Pensándolo así, en primer orden, podríamos decir Antuña se fue porque no consiguió resultados en Orense. Entonces creo que como campaña futbolística no era lo prioritario. Pero lo prioritario era el nombre de Antuña. Era un técnico que ya en un primer año había hecho cosas interesantes en el Orense y que se lo traía también por esa mochila de haber sido campeón con Deportivo Cuenca, porque de los jugadores del campeón de ese 2004 no hay un jugador que haya sido técnico, sino me parece que solo Raúl Antuña.
3: Bueno, Marcelo Velasco, que es el pedido por toda la afición.
2: Claro, pero Marcelo Velasco en cambio ya está permanentemente en el Deportivo Cuenca, nadie le ha titularizado como técnico, siempre le encargan el equipo o lo ponen de asistente técnico. Eso es una falta de, se muestra una falta de confianza de los directivos en Marcelo, porque teniéndolo a Marcelo Velasco acá, teniendo la misma trascendencia que tiene el señor Raúl Antuña, lo lógico de pensar es que, a ver, Velasco, aquí está la oportunidad. Le dimos a Neckelman, le dimos a Araujo, a ver, Velasco, si tú puedes resolver el asunto y puedes crecer futbolísticamente como entrenador. Pero no lo hace. Entonces prefieren traer a otros de afuera, como a Neckelman, como a Araujo, que son los más recientes, y ahora Antuña. Entonces creo que se trató de buscar algo del sentimiento del hincha cuencano. Viene Antuña, campeón del Deportivo Cuenca, jugador identificado plenamente con la afición cuencana. Entonces buscó por esa parte, con la experiencia que tuvo ya en Orense, se buscó encontrar al técnico sabiendo que lo que dice Antuña, que está lejos la posibilidad de que el Cuenca descienda, porque tiene la capacidad necesaria de jugadores y que podrían salvar la categoría. Entonces se buscó de esa manera traer más allá de la gran capacidad o de la gran experiencia y currículum que pueda tener Antuña, a través del sentimiento del hincha hacia Raúl Antuña, buscar el apoyo del aficionado a este equipo que lo dirigía Antuña.
3: Claro, obviamente uno puede esgrimir cuál es la perspectiva de los aficionados, de la hinchada, porque es bueno leer. Ojo, cuando uno cree que tiene razón, cuando uno, por más que busque argumentos, por más que haya leído la carpeta de alguien, cree que tiene la razón, se encuentra con alguna reflexión soberbia, o sea, me refiero a extraordinaria, de algún aficionado, de algún hincha, y dice, bueno, tiene razón desde esta óptica. Creo que es una cuestión que viene de ideas e ideas. Pero yo les digo una cosa, percibo mucho, Mané y queridos amigos, con mucho respeto, que hay gente que no dimensiona la actualidad de Deportivo Cuenca. Yo cuando era niño recuerdo que veía un BMW y le decía a mi papi que se compre ese carro. Era niño, para mí era solamente cuestión de que meta la mano en el bolsillo y compre el vehículo que yo quería. Pero ahora que soy papá, entiendo que cuando mi hija me dice que cambie el vehículo, yo sabré hasta dónde puedo cambiar el vehículo. Claro. Porque yo soy el que sé hasta dónde puedo extender las piernas. Claro. O los pies. Es lo mismo, amigo. Es lo mismo a la hora de hablar de un director técnico. Porque veo que hay gente que dice, bueno, y Raúl Antuña, ¿cuántos títulos tuvo? ¿Qué ganó? ¿Quién es Raúl Antuña? Y demás. Y luego cuando alguien plantea un nombre, como por ejemplo Marcelo Velasco, también le ven el pero. Es que no ha dirigido, es que no tiene experiencia, es que tampoco tiene, bueno, una serie de circunstancias. Y alguien por ahí pone, pero Paul Vélez, o pone Leonardo Vanegas. Y la gente empieza a argumentar con una serie de nombres y luego empieza el debate de a este le falta esto, o este tiene esto, una serie de circunstancias, pero ¿cuál es la realidad de Deportivo Cuenca, amigos? Yo creo que hay que partir desde allí. Igual como decía, cuando yo era niño, yo pedía que mi papi se compre un BMW.
4: pero yo era niño, no sabía cuál era la realidad.

0: Araujo. Si alguien dice el Cuenca es un trampolín, dame un ejemplo, Gabriel Schürrer.
1: Claro, en su instante. Independiente de Valle, claro.
0: Claro, si el Cuenca es un trampolín, dame un ejemplo, en el fútbol ecuatoriano, Guillermo Duro. El mismo, bueno, Sanguinetti ya había venido cumpliendo bien en el Delfín de Manta. Pero también está lo otro, le pasa a Nekulman, le sucedió a Aníbal Villeri, vino, no le fue bien, nunca más regresó, le sucedió a Mario Gómez. Bueno, o sea, hay de todo un poco. Pero hoy en día, el Cuenca, ¿a qué puede aspirar? El Cuenca puede aspirar hoy a un director técnico que esté en proceso de construcción, que ya haya mostrado algo en algún equipo. Antuña lo hizo en Argentina, de todas formas ascendiendo con San Martín de San Juan. Algo tiene ya, o sea, ya tiene algo de mochila, al menos en una división distinta, en un país distinto, pero ya demostró algo. Conoce el fútbol ecuatoriano, y aquí viene una reflexión también, Manuelito, pero y les digo así con mucho respeto a algunas personas. Pero ¿qué técnico campeón puede venir al Deportivo Cuenca ahora? Bien ¿qué técnico complicado. Que ayer fue campeón puede venir hoy a Deportivo Cuenca? Complicado. Al Cuenca tiene que venir un director técnico al que no le haya ido bien en su último proceso. Por cuestión obvia. Porque aparte, los técnicos que quedan libres, ¿por qué es en la gran mayoría, Manuelito? Porque no les fue bien en su último equipo. Y eso no quiere decir que sean malos o que no estén capacitados. Es cuestión de reflexionarlo desde allí, porque noto que mucha gente quiere que el Cuenca contrate al último técnico campeón con Racing, a Gustavo Costas, y el Cuenca no puede darse ese lujo, entre comillas. Entonces, creo que hoy hay que reflexionar. Luego, insisto, cada quien tiene la libertad de decir técnico, a lo mejor muy defensivo, a lo mejor muy ofensivo, a lo mejor no me gusta este esquema. Eso sí, está dentro de... Pero me parece un poco extraño cuando la gente escucha un nombre o un perfil y dicen el Cuenca debe aspirar a más. Todos queremos aspirar a más. Yo también me quiero comprar el BMW que de niño soñé ahora, pero todavía no están alineadas las cosas. Si mañana, Dios mediante, tengo un ingreso completamente superior, me compraré. Para eso uno trabaja, para eso uno se capacita. Pero luego la realidad es otra.
1: Claro, pisar en la realidad duele. Entenderse cómo está pasando el Cuenca en los actuales momentos. El Cuenca no tiene primero un gran ingreso económico. Para traer un técnico capaz, primero tiene que pagar a los jugadores. Un técnico capaz no viene solamente por cumplir su labor futbolística de entrenamiento en el equipo, sino viene porque también le dan las alternativas, las herramientas para cumplir una gran campaña. El técnico capaz, el técnico campeón, mira todo ello, todo aquello. Dice, a ver, el Cuenca tiene jugadores que no han cobrado 3 meses. No, perdóneme, yo a ese equipo no voy. Si voy, primero paguen los 3 meses y ahí me hago cargo. El Cuenca tiene que pagar los 3 meses y luego, perdón, pagar un gran sueldo al nuevo entrenador que tiene ya un currículo grande, campeón, vicecampeón. Va a costar mucho dinero. Y el Cuenca no tiene ese dinero todavía. Porque si tuviera ese dinero, pagaría a los jugadores, tendría al día a los jugadores, y el técnico que venga teniendo al día a sus jugadores tiene mayores posibilidades de formar un equipo mucho más competitivo con los propios jugadores que tiene. Porque ahora, digan lo que digan y manifiesten lo que manifiesten, comenten lo que comenten, señores, los jugadores sufren el asunto económico. Y eso se padece, eso se sufre. Se podrá ser muy profesional, muy profesional. Entrarán a la cancha a matarse dentro del campo de juego, pero a veces la angustia, la necesidad, la desesperación les acoge y eso se da como resultante final que en el campo de juego los chicos no puedan resolver. Entonces el Cuenca, la realidad del Cuenca es que primero no tiene dinero para traer un técnico de alta capacidad ni de calidad porque cuestan caro. Y luego el técnico... Y escuchen a los técnicos de grandes equipos y que se han sido campeones. Primero quieren tener su plantel al día. Tienen que tener su plantel y ahí piden un sinnúmero de detalles para poder hacerse cargo de un plantel como el Deportivo Cuenca. Y un técnico campeón no viene a salvar la categoría. Obvio. Un técnico campeón no va a venir a decir, bueno, va a dirigir 10 partiditos, salvarle la categoría y pare de contar. No, el técnico campeón va a buscar un equipo que le siga manteniendo en el alto nivel de capacidad como técnico campeón. Y en el Cuenca, ¿cuál es la aspiración? Salvar la categoría. Y un técnico campeón no viene con ese objetivo de salvar la categoría de un equipo.
0: O si no, también, Mané, a ver, puede ser que esté por allí un técnico con currículum

0: interesante, pero que no ha trabajado en el último tiempo. También ahí es donde se alinean las cosas. Entonces, alguien quiere relanzar su carrera. Lo que pasó, por ejemplo, con Deportivo Cuenca hace ya 8 años, cuando llega Richard Páez. Páez, un técnico de currículum.
1: Claro, pero que había
0: costoso en su momento, pero había estado
1: ya descansando.
0: Descansando en Estados Unidos, más dedicado al tema de la medicina y situaciones así. Ahí el Cuenca pudo abrochar a un técnico de ese currículum.
1: De ese nivel.
0: Lo que se podía dar hace un par de años también con Ever Hugo Almeida.
1: Ah, claro. Que
0: Ever Hugo Almeida, en su momento, cuando iba a venir Igor Oca. Estaba entre él e Igor Oca. El uno lo quería la directiva, el otro lo quería el jefe. Pero en esa época, Ever Hugo Almeida había quedado también sin trabajo, estaba desafectado. Entonces, era un técnico de currículum, quizá ya no en sus mejores épocas, pero interesante. ¿A quién no le hubiese caído bien? Luego lo demostró en Mushugruna. Es eso, es eso. A lo mejor hoy, ayer alguien me decía, hoy hay mucho hermetismo y está bien, uno lo respeta. Ayer estábamos indagando sobre nombres, perfiles y demás, sobre todo después de que se cae lo de Raúl Antuña. Y alguien decía, a manera de comentario, estamos buscando un buen perfil, que si se da este nombre puede dar mucho que hablar. Pero eso lo estará en este momento manejando Raúl Becerra como director deportivo, conjuntamente con el directorio. Estará buscando. Lo que le voy a decir algo, y esto es en base a lo que he escuchado en algún instante, y ojo, no es que, porque aquí también voy a ser muy, muy honesto en decir algo. Raúl Becerra hoy es director deportivo del Deportivo Cuenca. Hoy es director deportivo del Deportivo Cuenca y como tal él trabajará por los intereses de Deportivo Cuenca y de él como director deportivo. Por lo cual, hoy cualquier tipo de negociación que maneje él será muy hermética entre él y el representante del técnico y demás. Digo esto porque mucha gente, el otro día me decía alguien, ahora ustedes van a manejar toda la... No salió de nosotros, por ejemplo, lo de Antuña. Conversamos con Antuña, sí, pero no salió de nosotros. Y está bien, por último, que sea así, porque tiene que salvaguardar. Mire lo que dice Raúl Antuña, que le agradece al director deportivo y a la directiva por las formas. Cuando se refieren a las formas, Manuelito y queridos amigos, es a cómo manejaron la negociación. Fue directamente con él, pregunta, consulta y luego acá. Claro, bueno, ya se filtró por ahí y trascendió. No sé cuánto habrá complicado eso también, porque del otro lado dice, se lo quieren llevar, pero si todavía no han hablado con nosotros.
1: Claro.
0: Y ya trasciende allá. No se va. Puede ser, como no puede ser también eso. Pero a lo que voy, Manuelito, es que hoy en Deportivo Cuenca Raúl Becerra estará negociando y ahí es donde él tiene que moverse con los contactos que tenga. Con su empresario, que tenga el contacto de un empresario o con su empresario directamente, que encuentre por allí a un director técnico de un perfil que considere adecuado para que llegue a dirigir a Deportivo Cuenca. Yo recuerdo que cuando compartíamos aquí con Raúl la programación, en algún momento sacamos los ítems de lo que sería
1: un técnico capaz,
0: adecuado para el Cuenca.
1: Claro.
0: Y obviamente estaba cuando empezó a trascender lo de Célico. Un punto a día de hoy para mí, condición sine qua non, es decir, indispensable, que conozca el medio.
1: Claro.
0: Hoy el técnico que venga tiene que conocer el medio.
1: No puede ser uno nuevo.
0: Para salvar la categoría o para competir en el hexagonal. Para mí esa es condición sine qua non. Que se adecue a la economía del Cuenca.
1: Eso es lo más difícil.
0: Que sepa cómo está la economía del Deportivo Cuenca. Pero tiene que ser condición sine qua non porque si usted le miente a alguien y le dice todo va perfecto, aparte que hoy con internet o con empresarios, con contactos, puede alguien averiguar.
1: Pero dentro de esa condición de conocer la economía del Cuenca, habrán técnicos que no estén de acuerdo a la economía del Deportivo Cuenca.
0: Entonces,
1: ¿qué técnicos llegan a la economía del Deportivo Cuenca? Tipo Neckelman, que quiere abrirse un nombre, que quiere buscarse un nombre en la dirección técnica. Ellos aceptan la condición económica del Cuenca. Pero un técnico de mucha valía, de mucha valía, es muy difícil que se acople a la economía del Deportivo Cuenca. A no ser, como decíamos hace un rato, que esté retirado unos 5 o 6 años y que quiera mostrarse nuevamente o buscar una vitrina para demostrar que puede ir a un equipo mucho más económicamente estructurado que el Deportivo Cuenca. Entonces, habría que pensar en eso. Es una condición sine qua non el asunto económico, pero le va a costar muchísimo. Y Raúl Becerra está experimentando, haciendo sus primeros pasos, dando sus primeros pasos como director deportivo en estas negociaciones. Le va a costar mucho, pero va a aprender también Raúl de ese contacto directo con técnicos que pedirán su parte económica, la analizarán y reitero, para el Cuenca es muy difícil traer un técnico de una valía o que de una actualidad de un gran nombre.
0: Mané, esta es la condición o estos son los requerimientos. Carácter. O sea, alguien que no se deje imponer ni que se deje presionar, digamos. O sea, alguien que diga, señores, este es el norte y vamos para allá.
1: Schürrer, por ejemplo.
0: Ya, usted ha dicho. Puede ser alguien con el perfil de Schürrer en ese sentido. Personalidad, que es algo que todos los técnicos tienen. A ver, dicen que todas las personas, de hecho, todas las personas tenemos personalidad. Pero claro, pero al hablar de personalidad se refiere a alguien que sea estricto, que no sea manipulable.
1: La personalidad viene con la autoridad. Ajá. O sea, porque todos tenemos una personalidad. Puede ser muy buena, puede ser mala, mala personalidad, buena personalidad. Pero la autoridad le da esa personalidad que requiere el técnico.
0: Experiencia en clubes con presión. Por ejemplo, experiencia en clubes con presión, Guillermo Duro.
1: Duro.
0: Alguien que sepa lo que es llegar a un equipo que está en llamas y que haya trabajado así y haya conseguido el objetivo. Que el momento en el que se les pare al frente a los jugadores les diga, miren, esto es grave, esto es difícil, pero yo ya conduje un barco con la misma situación. Que esté libre. Es que hoy el Cuenca, para sacar a un director técnico de un equipo, tiene que pagar.
1: Le acaba de pasar con Antuña.
0: Ya. Que se adapte al club, que sepa que llega a un club que está entrenando, por ejemplo, en Victoria del Portete, que aún no tiene gimnasio, que está en ese proceso.
1: Que no tiene sede social y que...
0: Que hoy en día tiene a los jugadores atrasados en los sueldos.
1: Claro.
0: Y el tema de lo económico también, o sea, no tenemos para pagarte 20 mil, 30 mil dólares mensuales, tenemos este presupuesto. Te adaptas y luego obviamente también vendrá el poder negociador. Mira, por acá tenemos estas carencias, pero luego está acá. Mira, este director técnico se llama Gabriel Schürrer, había dirigido a Lanús, obviamente, pero necesitaba una refundación en su carrera, vino al Cuenca
1: y creció.
0: Y de aquí fue a Independiente del Valle.
1: Claro.
0: De aquí se fue a Independiente del Valle.
1: Entonces, ese es el plus del Cuenca, es eso.
0: Claro, luego vino
1: el mismo. Tenemos de vitrina para que ustedes puedan tener la oportunidad de dirigir un equipo más grande en el fútbol ecuatoriano.
0: Exacto, luego vino acá de nuevo Gabriel Schürrer, tuvo su segundo periodo, le fue bien, tuvo un porcentaje alto. Y luego fue a Grecia.
1: Grecia, claro.
0: Tuvo una experiencia europea. Entonces, claro, por ahí alguien dice, y vamos a averiguar un poco más. ¿Quiénes fueron los últimos directores técnicos? Araujo. Araujo hoy está en Aucas. Claro. Sonó para ir a Emelec, sonó para ir a Liga de Quito. Y el bombazo lo dio en el Cuenca, pese a que ya estuvo en Cumbayá. O sea, por ahí puede ser. Por ahí podría ser el objetivo de negociación. Pero, insisto, en este caso, dicen los mejores vendedores del mundo que no hay una sola estrategia para obtener un beneficio. Que uno tiene que saber, en ese caso, dimensionar por dónde puede ir, qué camino puede tomar y cómo puede seducir o persuadir.
1: Y encontrar el argumento preciso para tener la capacidad necesaria de poner todo lo que acabamos de decir en beneficio del entrenador. O sea, que el entrenador no sienta que viene a un equipo destrozado, un equipo que no sirve para nada, sino que un equipo que le puede dar esos beneficios de ser protagonista y de catapultarse a un equipo más grande o demostrar que él todavía tiene la capacidad de ser el gran técnico.
0: Muy bien, a ver, tengo mensajes de la gente. Vamos a escuchar. Dice por acá, Primero voy a descargar los audios. Primero escuchemos los audios y luego los leemos.
2: Buenos días, una opinión. Ya dejen un técnico que esté ahí mismo, de las divisiones inferiores, hasta que se acabe el campeonato. Ya se puede ir a estar el club. ¿Qué van a hacer más? ¿Endeudarse más? Solo saben hacer realmente. O mejor pónganle en el flaco, ese es el técnico, también tiene título de técnico, creo.
0: Dice, dejen a Diego Bonelli, otro técnico del club, como estar endeudando más. Nos dicen que a Nekulman no le han pagado. Bueno, ayer dijo Nekulman que en la negociación habían llegado a un punto en el cual haya comodidad para Deportivo Cuenca. O sea, no les dijo, me pagan enseguida todo, pero tengo que viajar, dijo, a Argentina. Entonces, será con algo, mi querido.
1: Claro, tiene que pagarle algo para que pueda salir del país. Claro.
0: Dice, señores, buenos días. Una pregunta. El señor Marcelo Velasco, ¿qué función cumple en el Club Deportivo Cuenca? ¿Por qué él nunca asume el rol de director técnico principal? Realmente pasan cosas. El club se cae, pero él nunca asume nada y uno siempre ve en las nóminas de los cuerpos técnicos, él siempre está como asistente, aprendiendo, pero nunca asume, dice por acá Javier Chañay. Bueno, lo que me decían ayer es que Marcelo va a seguir siendo coordinador, porque él está aparte coordinando, pero para este momento va a estar como asistente. De hecho, venía trabajando también como asistente de Daniel Nekulman.
1: Acuérdese que cuando se hizo cargo Gerson Estación del equipo, él fue asistente técnico.
0: Sí.
1: Cuando todos pensábamos y creíamos que Velasco iba a tomar el protagonismo como entrenador titular o técnico titular del Cuenca, lo llevaron a Gerson Estación y lo pusieron de asistente técnico a Marcelo Velasco. No sé en qué momento Marcelo pueda dar el gran paso y diga, a ver, ya yo me hago cargo del plantel, vamos a ver si respondemos. No sé si con la familiaridad que tiene con los jugadores, la relación que tiene con los jugadores, Marcelo Velasco vea que no es oportuno ser director técnico, entrar en el plano de autoridad de director técnico por todo lo que tiene, el contacto que tiene con los jugadores.
0: Aparte, Mané, seamos honestos en un detalle, porque yo creo que aquí se aplica muchas estrategias, muchas situaciones que ocurren en la vida común y corriente del ser humano. No hay cómo darse mucho las vueltas, porque a todos nos ha pasado. Ojo, todos queremos llegar a algún lado, siempre. Todos vemos el lugar más brillante, más apropiado. Ese es nuestro objetivo, ¿no? Y de aquí nos proyectamos a 10 kilómetros por delante. Pero llega un momento en el que no todo depende de nosotros. Depende de quién está tomando las decisiones. Yo recuerdo que cuando arrancaba en el periodismo, ya relataba, según yo.
1: Claro.
0: Y en ese momento todavía no tenía toda la apertura para relatar y había gente que estaba por delante de mí y yo pensaba que estaba ya para relatar. Pero me decían todavía no. Seguramente hasta me estaban cobijando. Claro, claro. Porque capaz que si relataba en esa época
1: podía caer.
0: Claro. Y luego no iba a tener chance de recuperarme.
1: Claro.
0: Entonces, más bien la gente más sabia, la gente que sabe un poquito, me decía, espérate un chance, ya llegará tu chance. Uno en ese momento no lo entiende, piensa hasta que hay egoísmo. Pero luego, conforme uno va creciendo, luego se da cuenta que quizá no era que le bajaban la tranca, era que le estaban tendiendo un puente para que uno pueda seguir creciendo y desarrollándose. A dónde voy es que a lo mejor en Deportivo Cuenca, nadie quita, hoy en día consideran que Velasco aún
1: no
0: está listo para asumir el desafío más grande y que se puede quemar. Y su utilidad hoy es muy fructífera en una área como la de coordinación o asistente técnico. Ojo, esa es mi interpretación. Esa es mi interpretación.
1: Que también se puede dar, ¿no?
0: Que también se puede dar.
1: Claro.
0: Y con eso no le está usted faltando el respeto a nadie.
1: No estamos faltando el respeto a nadie, sino estamos viendo que de pronto el ejemplo que pone Andrés es que todavía Velasco no puede darle el gran paso y esperan que quizás más adelante podría llegar a esa oportunidad.
0: Dice, buen día Andrés, ojalá el análisis del nuevo DT sea serio y no con niñerías, porque esas eventualidades ha costado dinero. Así sea barato. Mi pregunta es, ¿por qué no le dan chance al Maya Vanegas? Tiene palmarés, es cuencano. ¿O será que tienen intereses económicos por tener un extranjero como DT? Dice Luis Carlos García.
1: Yo creo que este no es momento para Leonardo Vanegas. Uh-huh. No creo que él está bien todavía en el equipo de Cuenca Junior, está jugando un hexagonal, de ese hexagonal le participan prácticamente 4 por los 2 cupos, uh-huh. Es decir, entre 4 creo que el Cuenca Junior podría llegar a ascender a la Serie A. O sea, este momento creo que Vanegas no sería adecuado. A fin de temporada, y dependiendo
0: para
1: de
0: algo.
1: Qué hago, claro, para empezar, para que no llegue Vanegas y se vaya a quemar, como pasó algún momento con Paul Vélez. Paul Vélez llegó acá y hizo vicecampeón a un equipo, acuérdese, que Paul Vélez hizo cargo, uh-huh. Y terminó siendo, en la época de Perrón, me parece, terminó siendo vicecampeón, dio un gran salto. Pero este momento porque era asistente técnico, Paul, pero traerlo este rato a Leonardo Vanegas puede ser contraproducente. ¿Qué tal si le va mal? ¿Qué tal si no puede conseguir los resultados que son apetecidos? Porque él tiene jugadores que nunca los pidió y que es un equipo ya estructurado futbolísticamente. Y Vanegas puede perder esa gran oportunidad de ser técnico del Cuenca otra vez. Cuando llegue el momento, yo creo que lo que pasa con Velasco, podríamos decirlo a Vanegas. Este momento no es para Vanegas. Quizás a final de temporada del próximo año, pensando en la estructura de un nuevo equipo, decir, a ver, Leonardo, le vamos a contratar, venga acá, armemos un equipo de acuerdo a las necesidades que usted tiene.
0: Hoy, digamos, la situación está más cómoda para que usted trabaje desde esa comodidad y no cuando todo esté con las llamas. Claro. Sí, yo también considero eso. Creo que, a ver, Leonardo Vanegas como director técnico ha demostrado que tiene capacidad. Sí. Suerte no tiene, tiene capacidad. Sí, sí. Pero me da la impresión que en este momento las cosas no están alineadas como
1: están,
0: para...
1: No están alineadas para llegar.
0: Pero sí, me gustaría verlo en Deportivo Cuenca, sinceramente, Mané.
1: A mí también.
0: A Leonardo Vanegas. A ver, hay otro mensaje por acá. Dice, buenos días, saludos. Existe la sensación que Escalada trajo a Nekulman antes que se vaya a Emelec. ¿Movimiento táctico o maquiavélico? Dice por acá... José, presente. No, porque ya se fue Escalada.
1: Pero a mí me dijeron que él había recomendado a Nekulman. O sea, me comentaron, no sé si sea cierto, no.
0: Ajá.
1: Pero me habían comentado que me parece que él fue uno de los que recomendó a Nekulman. Pero al margen de que sea Escalada o no sea Escalada, la decisión la tomó el Deportivo Cuenca, los directivos, ¿no? Uno puede decir, a ver, traigan este técnico, y si el Cuenca dice, no, prefiero este otro, entonces ya pasa por la dirección técnica, por la directiva del Deportivo Cuenca contratar al técnico. Si lo hizo bien o lo hizo mal, si Escalada tuvo que ver algo, este momento ya no tenemos que juzgar.
0: Claro, ¿no? Y bueno, está a ver. Todo el mundo tiene derecho a interpretar, pero yo la verdad no creo que vaya por ahí. Porque aparte, ¿sabe qué? Mire cómo se dio lo de Escalada ahora con Emelec.
1: Claro.
0: Contrata a un director técnico de no perfil de Pergaminos. Y por ahora los detractores están calladitos porque le está yendo bien. Por ahora nadie, ojo, ahora nadie se acuerda que es un técnico sin Pergaminos del que trajo Escalada hace 3 semanas, porque todavía no ha perdido. Pierde 2 partidos y de nuevo le van a empezar a decir que cómo va a traer a un director técnico con ese perfil a una institución de grandeza y demás, acuérdense.
1: Y recuerden que este técnico que está ahora en MLE ha sido jugador de la época de Escalada y compañero de Mondaini. Uh-huh. Incluso pudo haber venido al Ecuador en aquella época que llegó Escalada y Mondaini, son compañeros de Boca como futbolistas. Pero ya lo conocía Escalada y lo trajo. Y hasta ahora... por lo que se tiene, y el MLE jugará el cuadrangular, hay tranquilidad, hay serenidad, la gente no va a decir nada, está tranquila. A pesar de eso, sí han comentado en contra del MLE, de su rendimiento futbolístico. Ajá. Que ganó por 1-0, pero que todavía no se ve la sensación de un equipo que puede ser altamente competitivo con este técnico. Siempre va a haber esa crítica, a veces hasta destructiva, en contra de un entrenador que no tiene nombre como para un equipo como MLE, por ejemplo.
0: Saludos para Ana Miriam de Quito. Gracias por siempre estar en nuestra sintonía. Dice, buen día, ¿cómo están? Saludos, amigos. Yo creo lo de Velasco es que él está bien en el puesto que está y no quiere que la gente cambie con él si de repente fracasa en ese puesto. Sería la salida de él del club. Más que todo, creo, es eso lo de Velasco, dice Edison Novillo. Un fuerte abrazo para el querido Eddie Novillo. Ahí está, parte de lo que también podemos interpretar nosotros. JC menciona lo siguiente.
3: Señores, muy buenos días. Muy de acuerdo con el señor Mané. Mané, muy de acuerdo con usted, porque teniendo en casa a Marcelo Velasco, ¿por qué seguir invirtiendo plata y dando oportunidad a otros técnicos que vienen inexpertos? Si a Nelkman le dieron la oportunidad de dirigir el Cuenca, ¿por qué no alguien de casa que todo en siempre ha estado como asistente técnico de los técnicos que han pasado? Algo haya cogido de experiencia, algo haya aprendido. Y sobre todo, él sabe lo que está pasando dentro del Deportivo Cuenca. Él sabe cómo está casa adentro. Podría arreglarse eso. Entonces, ya no experimentemos más dando técnicos nuevos. Juguémonos de esta época. Igual no vamos a descender, yo creo, pero el equipo tiene que reaccionar y no va a descender. Sería muy factible de darle para a Velasco la oportunidad para ver que demuestre qué, de qué está hecho y cuáles son sus cualidades, su capacidad como director técnico. Puede ser que esté ahí el técnico del Deportivo Cuenca, o si no, ya el año que viene traerán a otro técnico, a Antuña, cualquier otro. Entonces, esa es mi manera de pensar, señores. No sé, respetando mucho el criterio de cada uno de los oyentes y de ustedes, pero ya no le endeudemos más al equipo, porque cada técnico que viene se endeuda el Deportivo Cuenca más y más. Nada más, buenos días.
0: Buenos días a don JC también por su opinión. César Viñanzaca dice, buenos días, señores de Radio Sensación, para los hinchas del Cuenca, para exigir y pedir a la directiva que contraten un técnico de prestigio, deben ir al estadio a apoyar con sus recursos para exigir. Pueden seguir el ejemplo de los hinchas del Emelec. A pesar de que se jugaba para estar en el hexagonal del descenso, acudieron al estadio que casi estaba lleno. Ese ejemplo hay que seguir, dice don César. Gracias por su mensaje. Tengo otro de audio por acá.
4: Hola, hola, saludos amigos, escuchándolos hoy también. ¿Para qué darse tantas vueltas, amigos? Hay que decir las cosas como son. Ningún buen entrenador que esté con los cinco sentidos activados va a querer venir al Deportivo Cuenca o a cualquier equipo mientras sigan estos directivos que no han demostrado nada durante ya casi 20 años en el Deportivo Cuenca. Mientras sigan en las manos de estos directivos que no han demostrado la capacidad, yo creo que vamos a seguir teniendo más de lo mismo. Contratando 2-3 veces directivos, contratando jugadores que no desempeñan de buena manera porque no son pagados puntualmente. Esto no es ni de directivo, ni de director técnico, ni de jugadores. Eso es la situación. Esto es de directivos, señores. Todos los años se repite la misma historia. Y los dineros que se recauda no se sabe dónde van a parar. Se pagó un poco este año, pero luego cayó un dinero medio grueso y nadie ha dado la cara a responder dónde fueron a parar esos dineros. Todo es un hermetismo y un silencio. Saludos.
0: Bueno, saludos para Mr. Novillo desde los Estados Unidos. Por acá manda un mensaje, déjeme ver, don Fernando. Y se refiere a Marcelo Velasco, pero no voy a leer eso porque es un insulto, evidentemente. Es un calificativo muy fuerte, mi estimado Fernando. Por eso no lo voy a leer. Gracias, en todo caso, por estar pendiente de la programación. Buenos días, Sensación Deportes. Mientras no se corte lo malo de raíz, seguirán los mismos resultados en el Cuenca. Seguir experimentando con DTs sin experiencia la vamos a pagar caro. Don Carpio, ¿qué pasa con GFI si el Cuenca baja a la Serie B? Pregunta don Trimentú. Bueno, es una pregunta que uno la puede interpretar. Uno puede interpretar qué pasa si desciende el Cuenca a la Serie B. Ahí se le complica a todo el mundo todo.
1: A todos.
0: Cobrar, todo, absolutamente todo.
1: Ahora, el GFI es el es el gerenciamiento, el gerente. Es una empresa y el gerente, y hay la parte administrativa, ¿cierto? La parte administrativa la maneja el directorio, la va a manejar el directorio. Uh-huh. El gerenciamiento lo va a manejar el GFI. Bajando a la Serie B, igual tendría que manejar el gerenciamiento. O sea, a no ser que diga, a ver, a mí el equipo de la Serie B no me interesa, señores, renunciamos al gerenciamiento y nos vamos. Páguenos lo que puedan pagarnos o negociaremos para cobrarles de poco a poco hasta que tengan la capacidad necesaria y económica para podernos cancelar, pero nosotros nos vamos. Podría ser una de las soluciones del GFI. Pero si el GFI quiere seguir, dirá, bueno, vamos a seguir gerenciando. O denos ya el gerenciamiento en la Serie B y ustedes la parte administrativa y sigamos en la Serie B. que puede darse o no puede darse. O sea, uh-huh. eso ya será criterio del jefe ahí, si le conviene o no seguir en el Cuenca, en la Serie B, que seguir en la Serie.
0: Dice, buenos días, Andrés y Mané. Mi forma de pensar, yo creo que Marcelo Velasco no asume el rol de director técnico porque si comete un error, la hinchada va a pedir que se vaya y que no regrese. Mejor él está de ladito, inteligentemente, y tiene trabajo para largo. Y lo de Maya Vanegas, usted lo decía, joven Carpio, al inicio de la temporada, que no era recomendable para el profe Vanegas porque se podía quemar. Yo creo que en estas circunstancias sí podría ser algo complicado. Le pasó en Cumbayá, ¿se acuerda?
1: Claro, fue a Cumbayá, y no le fue bien en Cumbayá.
0: Tiene que ser como un proceso como ahora, Cuenca Juniors, desde el arranque, que lo vaya moldeando. Todo, claro. Igual que en su momento con Gualaceo.
1: Igual que lo hizo en Gualaceo, lo hizo así.
0: En Gualaceo. Claro. Y que lo hizo en su momento en la segunda categoría, en Estrella Roja. O sea, es alguien que ha venido subiendo, pero es para mí un iniciador de los procesos.
1: Exacto.
0: A ver, dice por acá, hola amigos, Andrés y Mané. Antuña tiene poca experiencia como DT. Le fue bien en Argentina, en San Martín, y mal en Orense. El Cuenca lo que menos puede hacer en la elección del DT es equivocarse nuevamente por dos aspectos. Deportivo, salvar la categoría y planificar el 2027. Y económico, no se puede gastar más. Para mí, el candidato sigue siendo Francisco Uzúcar. Conoce el medio y también conoce segunda categoría para pensar en el armado 2027. Fuerte abrazo. Y por acá comparte algo en Excel. Muchas gracias al amigo que nos comparte. Ya lo vamos a chequear. Acaba de compartir algo que habla acerca del caso financiero del Deportivo Cuenca. Muchas gracias al amigo. Ya lo vamos a chequear. Arturo Rojas Torres dice, buenos días, señores. Esas palabras del señor Viñanzaca me gusta. Si exigen tal o cual técnico o jugador, hay que ir al estadio. Para exigir, hay que apoyar, dice don Arturo Rojas Torres. Ahí las opiniones de la gente. Algo que absolver de lo que decía, ojo, todas las opiniones son escuchadas, más allá de que...
1: Y son valederas, a lo mejor, todas.
0: Todo el mundo.
1: Son valiosas.
0: Porque lo están haciendo con respeto,
1: claro,
0: aparte.
1: Claro, además alimentan esta programación deportiva. A ver, Francisco Uzúcar, en principio lo sacaron a Blanco, ¿no? Sí. Y le dieron el puesto a Uzúcar. Al siguiente día, lamentablemente por contrato, no pudieron sacarlo al señor Blanco.
0: Claro.
1: Buscaban que salga Blanco porque no tenía la autorización, es decir, no podía dirigir. Pero resulta que mostró que puede ser director técnico y tuvieron que aguantarse por el contrato. Y quedó nuevamente libre el señor Uzúcar. No sé hasta qué punto. Él sí podría ser un técnico en el económico alcanzable para el Cuenca.
0: Creo que sí. A mí me pareció interesante lo que hizo en técnico universitario en los partidos que dirigió. Lo puso. Era un equipo de hidalguía ese técnico universitario. Bueno, a ver, vamos a abrir espacio publicitario.

0: Yeah, ahí está. ¿Cómo se llama esta canción, Mané?
1: Que esta noche.
2: No sé cómo se llama.
0: Pero... La canta, pero no, no recuerda no el título. Recuerdo. Se llama Otra Copa.
2: Otra Copa.
0: Es de los Pasteles Verdes, amigos y amigas, ustedes que son románticos, que al igual que Mané tararean esas canciones del recuerdo. 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Vamos a la pausa comercial y volvemos con más. 098-792-1065, el número de WhatsApp para que ustedes puedan interactuar aquí en Radio Sensación. Vamos a la pausa y ya volvemos. Ah, un mensaje más, discúlpeme. Un mensaje más, me decía que lo lea antes de la pausa porque el señor se tenía que ocupar. Saludos para el amigo de el 3344. Dice, el tema del Deportivo Cuenca no pasa por DT. Acá puede venir el campeón del mundo y las cosas no cambiarán. Acá es un tema de sinceramiento de los jugadores. Hay muchas cosas extrafutbolísticas que al Cuenca le tienen donde está actualmente, dice el amigo del 3344. Tengo más mensajes, pero los vamos a leer y escuchar luego de la pausa comercial, mi querido Mané.
2: Perfecto.
0: Vamos a la misma, ya volvemos.
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0: Estamos de vuelta, amigos. Son las 8:37. 8:37. Vamos a acelerar. Dice la canción Otra Copa es originalmente tango, interpretado por Carlos Gardel.
1: Claro.
0: Y perfectamente adaptado a balada por los Pasteles Verdes, dice don Arturo. Dice, buenos días, señores, totalmente de acuerdo con el oyente. Velasco cuida su trabajo, no es hombre de retos. Saludos y buen programa, dice por acá el señor Piwi desde los Estados Unidos. Un gran saludo para mis amigos maestros que están a full sintonía y sufren por el Cuenquita también. Ojalá haya algo bueno para el Cuenquita este hexagonal. Saludo para el maestro Messi, Efraín, Juan y el gran Héctor. Amigos, dice. Bueno, ahí está. Un saludo para el maestro Messi, Efraín, para Juan y para el gran Héctor, que están en sintonía de la radio. Lo del Cuenca está ahí, mi querido
1: sí,
0: Mané.
1: Sí, creo que ya. Un último mensaje que me envían dice: ¿qué piensan? Solo me preguntan, o sea, claro. ¿Qué piensan de Patricio Lara? No sé si la dirección deportiva o el directorio tenga pensado en Patricio Lara. Yo creo que por ahora más se busca de afuera que de adentro. Se busca traer un técnico de afuera más que traerlo de adentro, ¿no? No creo que
0: ¿en
1: esté...
0: qué año dirigió Patricio Lara al Cuenca?
1: Ahí sí tengo lección.
0: 2006.
1: 2006 me parece, sí, por ahí.
0: Hace 20 años.
1: Ya 20 años, claro.
0: Hace 20 años.
1: Patricio Lara.
0: Dirigió
1: entonces,
0: Pato Lara.
1: Entonces, no creo que vaya por ahí el direccionamiento del directivo y de la dirección deportiva, sino más bien se está buscando un técnico que haya tenido recientemente una presencia en el fútbol local y nacional.
0: Bien, hasta ahí el tema del Deportivo Cuenca. Son las 8:39. Ayer hubo Copa Libertadores de América, Champions League y la Copa Sudamericana, mi querido Mané.
1: A ver, en la Champions League tenemos los resultados. El Brujas le ganó a Aston Villa, perdió con el Aston Villa 3-2 en calidad de localista. El AEK le ganó 1 al Ajax 1-0 le ganó. El Manchester City le ganó 2-0 al Porto.
0: En Portugal. En
1: Portugal, sí. Con gran debut de su nueva contratación, que hizo cosas muy interesantes. El nuevo
0: Enzo Fernández.
1: Enzo Fernández.
0: Pase gol.
1: Pase gol para Haaland, ¿no?
0: Para Haaland.
1: Sí.
0: ¿Cuántos entonces, hizo Haaland? Dos.
1: Dos goles, como siempre, Haaland, dos goles. Es un jugador espectacular, Haaland.
0: Si no hace goles, Haaland ya es noticia.
1: Sí, sí, ahí Mané, se produce ¿sí la noticia. No? Claro, ya que haga goles, Haaland ya no llama
0: ya no
1: poderosamente la atención. Luego tuvimos otro partido en la. Este partido entre el Real Madrid y el Inter de Milán.
0: Ajá.
1: Le ganó, yo diría con las justas, el Real Madrid al Inter 2-1, ¿no? Ganó el Real Madrid. El Dortmund le ganó 3-2 al Villarreal. El Lox perdió 2-3 con el Betis, Real Betis. Y hoy habrán otros partidos. Esos son los resultados que se dieron el día de ayer en la Champions League. Hoy tenemos también una larga cartelera de partidos. Comenzando a las 11:45 jugará el Barcelona con el Feyenoord, de local el equipo catalán. El Stuttgart recibe al Viking a las 11:45 también. A las 2:00 PM es un lindo partido, véanlo. Napoli-Arsenal a las 2:00 PM. También les recomiendo el partido del Barcelona. Verlo jugar al Barcelona es
0: lindo.
1: Es lindo. O sea, por la capacidad, la calidad técnica.
0: Las pupilas se expanden.
1: Se expanden. Uno se divierte viendo. Sí. Y ahí comprueba que el fútbol es un verdadero espectáculo. Luego el Liverpool enfrenta al Atlético de Madrid.
0: Liverpool al Atlético.
1: 2:00 PM. También partido como para verlo. El PSG a las 2:00 PM con Slovan Bratislava. Ajá. Jugarán a las 2:00 PM. Y el Sporting de Gijón, de Lisboa, el Sporting de Lisboa jugará con el Galatasaray. Esa es la jornada para el día de hoy.
0: Diario Marca. ¿Iba a agregar algo, Manuelito?
1: No, para sobre mañana la Champions. Tendremos ya otros partidos.
0: Ya. Diario Marca. Genera siempre cuando va a arrancar un evento a través de Opta, que entiendo es una plataforma, una organización que hace un estudio profundo de las posibilidades de los clubes europeos en la Champions o de selecciones dentro de un mundial o de los clubes sudamericanos también dentro de la Copa Libertadores o la Copa Sudamericana, de las chances que tendrían en base al antecedente reciente. En base al plantel que tienen, en base a todo lo que han podido configurar para esa temporada. Y lo que me sorprendió es que en el cálculo de Opta no aparece como el gran favorito para esta edición de la Champions del PSG. Y digo esto porque sí me sorprende, ya que es el bicampeón.
1: Bicampeón, claro.
0: Ha renovado a su director técnico.
1: Ha renovado la mayoría de jugadores.
0: Ha renovado, tiene la base del equipo y cada vez juega mejor.
1: Contrató dos jugadores nuevos, Ferran del Barcelona.
0: Ajá, y aunque bueno, se le fue Bárcola.
1: Bárcola, sí, se le fue Bárcola.
0: Él se le fue, pero igual en el PSG era suplente Bárcola. Claro. O sea, algunas veces titular, no era indiscutido, no era un Dembélé.
1: No.
0: Pero bueno, estaba entre los... Creo que era el sexto favorito el PSG.
1: Sí.
0: De acuerdo a ese análisis. ¿Sabe cuál es el favorito para Opta? El Bayern de Múnich.
1: Ah, un gran equipo.
0: El equipo de Don Vincent Kompany. Es uno de los favoritos. Era el máximo favorito. También aparece como favorito, según este análisis, el Arsenal. El Arsenal. Arsenal. Que el año anterior ya quedó a las puertas
1: de ser campeón.
0: Del título. Fue subcampeón.
1: Claro.
0: Y bueno, ya después de 22 años fue campeón de la Liga Premier y ahora ha mantenido esa base y lo tiene a Michael Arteta. El Arsenal, según esta proyección, es uno de los máximos favoritos. También está el Barça de Flick.
1: Y también irá el Real Madrid.
0: El Real Madrid estaba un escalón por debajo de el PSG, si no estoy equivocado. Pero sí me sorprendió porque yo diría... Siempre tiene la derecha en el favoritismo el último bicampeón.
1: El último campeón. Claro,
0: más aún porque no se ha desarmado. No es que lo han desmantelado.
1: Tiene el mismo entrenador y todo.
0: Claro, pero luego también viene una reflexión. Alguien dirá, pero dejen la estadística y vamos a la lógica. Solo el Real Madrid consiguió 3 al hilo.
1: Claro.
0: El resto no. Entonces, si hay pocos que lo han conseguido, la tendencia marca que no debería ser campeón en este año el PSG. Quizá pero, por proyección.
1: Pero por proyección, pero podría ser la excepción que marque la regla
0: continua,
1: ¿no? O sea, la regla se mantiene, pero puede haber una excepción. Y creo que el Paris Saint-Germain, para mí, va también como gran favorito, ¿no?
0: Claro.
1: No, favorito. Tiene todas las condiciones como para nuevamente levantar la orejona.
0: Y mire algo, Mané. El PSG ha jugado con equipos de su misma impronta, de su mismo ADN. Y los superó.
1: Y a veces largamente.
0: El PSG, claro, alguien dirá, hace ya más de un año, le ganó 5-1 en una final al Inter. Perfecto. Pero en la Champions del año anterior, de la temporada anterior, lo dejó fuera al Arsenal en la final. Lo dejó fuera al Bayern.
1: Claro, al Bayern de Múnich.
0: Al Bayern de Múnich, que es de su mismo ADN.
1: También participaba como favorito el Bayern el año anterior.
0: Claro, el equipo de Vincent Kompany. ¿Cuánto terminó el partido? 5-4 fue.
1: Claro, fue un partidazo.
0: Fue una locura de muchos goles.
1: Muchos goles. 5-4 fue, sí, me acuerdo.
0: 5-4.
1: Fue un partidazo.
0: Y de vuelta. Va por ahí la situación en cuanto a la Champions League. Hubo también Copa Libertadores. Ayer Fluminense le ganó 2-0 a Platense en territorio brasileño. En Río de Janeiro, con goles de Nonato
1: y Hulk.
0: Y Hulk. Nonato el 1-0 al minuto 21 y Hulk al minuto 31. Ganso, déjeme ver qué edad tiene Ganso.
1: Ah, es un
0: volante. Sí.
1: Sí, debe estar unos 35 años por ahí.
0: 36.
1: Claro.
0: Pegó en el palo ahí, Mané. Claro. 36 años tiene Ganso, pero juega con las ganas y con el talento de alguien de 26. Ganso, que fue el hombre que puso el pase-gol para la segunda. Fluminense, creo que tiene más de medio cuerpo ya en la siguiente fase.
1: 2-0 es bien difícil, complicado. Platense ha sido la sorpresa, ¿no? La sorpresa en esta Copa Libertadores de América al ingresar a estos cuartos de final. Y hoy tenemos 3 partidos.
0: Hubo Sudamericana también ayer, mi querido Mané. Claro, sí. En Bogotá empataron 0-0 Santa Fe con Vasco da Gama y Boca le ganó 1-0 a Sao Paulo.
1: Con las justas, ¿no?
0: Con las justas en La Bombonera, gol de Miguel Merentiel. Y apareció Enner Valencia, el Superman. Vi en las redes sociales que aplaudieron el gesto de Enner hacia un hincha de Boca. Se sacó la pantaloneta, me parece. Entró al minuto 85 Einer Humberto Valencia y fue amonestado. También ingresó a la variante Sebastián Villa. 2 variantes hizo el director técnico del equipo cheneyse, don Rodolfo el Vasco Arroa Barrena. ¿Entró por quién? Por Alan Velasco. Entró Einer Renberto Valencia. Mientras que Sebastián Villa ingresó por Miguel Merentiel, el uruguayo. Pero buena victoria para Boca, que parece se está empezando a refundar. Sí, ahora sí, a nivel continental, mi querido.
1: Sí, sí, ya está empezando a mostrar cosas interesantes en la obtención de resultados que le pueden permitir avanzar en este tipo.

0: de torneos, en la Copa Sudamericana, sí, la Copa Sudamericana va con, atrayendo mucho más a la gente, va convirtiéndose en algo nuevamente trascendental a nivel internacional, porque antes la Copa Sudamericana no era un evento que llegaba al nivel de la Copa Libertadores de América, pero ya va adquiriendo su importancia y trascendencia en estos actuales momentos. Ya muchos quieren llegar a la Copa Sudamericana, si no llegan a la Libertadores, quieren ganar la Sudamericana, que también entrega buenos premios, ¿no?
1: Hoy decía usted Copa Sudamericana, Santos ante Atlético Mineiro, 5:00 p.m. Y ya vamos a hablar luego, profundizando un poquito con el Palmeiras Liga de Quito.
0: Es a las 5:00 p.m.
1: A las 5:00 p.m. también este partido que se va a jugar en territorio paulista. Estudiantes de La Plata recibirá a Corinthians a las 19:30. Para hablar del Palmeiras Liga, primero nos vamos a la pausa comercial y ya regresamos con más, pero antes vamos a abrir espacio publicitario en vivo. ¿Le suena esta canción, mi querido Mané? Compañía, porque muero de melancolía, porque aún... ¿Le suena esa o no?
0: Sí, algo me suena. No tanto como las otras, pero me suena.
1: ¿Esta no la puede tararear o sí?
0: No la puedo, no me acuerdo mucho.
1: Se llama Volveré, es de Sergio Facchelli. 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Y también mañana atentos a Radio Sensación porque tendremos dos novedades. Tendremos dos noticias espectaculares en torno a los 22 años de qué tiempos aquellos. Cerramos espacio publicitario. Amigos, vamos a la pausa comercial y ya retornamos con más aquí en 106.5 Deportes en Radio Sensación.
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1: Estamos de regreso, amigos. Son las 8:54, 8:54. Hoy Palmeiras recibe a Liga de Quito a las 5:00 p.m, horario del territorio ecuatoriano. ¿Hasta qué punto cree usted, mi querido Mané, que en Liga puede haber esa pesadilla aún del año anterior para el partido de hoy?
2: Yo creo que Liga hoy no está pasando por su mejor momento futbolístico. Hemos visto que ha tenido malos partidos. El último partido hizo un muy buen partido, ganando 3-1 ante el técnico Universitario, pero en partidos anteriores no ha logrado consolidar todavía lo que quiere implementar como identidad futbolística el entrenador Álvarez, ¿no? Todavía no encuentra, y creo que esta será una prueba de fuego para él, buscar hacer un gran partido ante el Palmeiras. Liga siempre ha hecho partidos interesantes ante los brasileños, siempre ha tratado en estas instancias, por ejemplo, de cuartos de final. Liga siempre ha logrado plantarse bien jugando fuera de casa, pero el año anterior no le fue bien. Ahora yo creo que ya va a depender mucho de la capacidad anímica y futbolística que puedan exhibir dentro del campo de juego. A ver si pueden ya saber lo que es enfrentar al Palmeiras, saber la responsabilidad que tienen y también la oportunidad que tienen. Pasando esta serie, llegan a una semifinal de Copa Libertadores de América. El mismo pensamiento tendrá Palmeiras. Palmeiras quizás se sentirá favorito jugando de local, mientras que Liga va a buscar conseguir un resultado. Todo dependerá del momento que tenga el futbolista en su rendimiento y que de acuerdo a lo que quiera el entrenador se desempeñe el fútbol dentro del terreno de juego. Lo que quiera el entrenador, si se cumple en el terreno de juego, podríamos tener un gran resultado. Pero como favorito no va a Liga Deportiva Universitaria ante Palmeiras hoy.
1: De hecho, creo, Manuelito, y a lo mejor no cayendo en el área de la mediocridad, que hoy Liga tiene que procurar no ser goleado.
2: Exactamente.
1: O sea, Liga hoy perdiendo no es mal resultado porque tiene la revancha en Quito. Pero con el factor altitud a su favor.
2: Si pierde 2-3-0
1: ya. O hasta con dos le puedo decir, Manuelito, hasta con dos. Ya de 3 para arriba es goleada y es ya mucho más complicado. O sea, creo que Liga lo que hoy tiene que evitar es ser noqueado.
2: Exacto.
1: En la ida allá en territorio brasileño, porque hay que reconocer, creo que línea por línea, inversión por inversión, si quiere historia por historia, Palmeiras está por encima de Liga de Quito, pero Liga también tiene...
2: Ha escrito historia.
1: Es aura. Liga tiene ese tema, si usted quiere, un poquito histórico de... Se me va en este momento la palabra. Liga tiene un tema energético.
2: Claro.
1: La mística. La mística internacional. Tiene mística Liga. Y hoy tiene que intentar sacar a relucir esa mística internacional para poder competir ante Palmeiras. La tentativa de Palmeiras, Carlos Miguel en el arco. Estaba chequeando que Carlos Miguel con Gonzalo Valle tienen el mismo promedio de atajadas por partido. Cada uno tiene 3 atajadas por partido.

0: Mientras que Liga iría con Gonzalo Valle, Marcelo Wingan, el ex Boca, Gianfranco Ayala, Ricardo Adé, José Carabalí en la defensa, Fernando Cornejo, Jesús Pretel, Villamil o Lucas Rodríguez en el medio, Janer Corozo, Yerlín Quiñones y Michael Estrada. El árbitro será Jesús Noel Valenzuela Sáenz, de nacionalidad venezolana, mientras que en el VAR estará Juan Soto. Veía, entre algunas otras circunstancias, mi querido Mané, que la escuadra de Palmeiras tiene un promedio brutal de 15 remates al arco por partido.
1: Sí, 15. Es espectacular. Lo de Palmeiras es espectacular.
0: Como para meter miedo.
1: Claro, Liga va con miedo, ¿no? Por eso, si ustedes ven el medio campo de Liga, Correjo, Pretel y Villamil, esos son tres jugadores defensores. Claro, Villamil sale un poquito más, porque incluso ha llegado a marcar goles. Pero si quiere ser un poco ofensivo, un poquito más ofensivo, podría ir Rodríguez, la reciente contratación. Ajá. Que es mucho más volante de ida y vuelta, es más volante ofensivo que defensivo. Villamil es mucho más defensivo. Entonces, si se busca mantener un resultado, Villamil, Pretel y Cornejo estarían en la línea de media cancha para impedir que Palmeiras lo arrincone, ¿no?
0: Muy bien. Oiga, por acá saludos, dice don Arturo, más que mística, casta. Tiene razón, casta, también, la casta internacional. Buena palabra.
1: Sí.
0: Saludos para Catalina Cerillo. Dice, por acá don Fernando, dice, para el otro año sería bueno traer de vuelta a Tobar, porque en la liga ya no lo toman en cuenta. Sí, bueno, sí, lo de Alejandro Tobar en este año no ha sido mucho. Sí. Comenzó bien,
1: pero terminó.
0: Pero se fue luego diluyendo. Primero en manos de Thiago Núñez y ahora con Gustavo Álvarez tampoco ha tenido chance. Sí, sí. Nos vamos, amigos. Son las 9:00 a.m. en punto. ¿Algo más, mi querido Mané, en la despedida de la programación?
1: No, prácticamente hemos abordado todo.
0: Ya tendremos mayores novedades sobre la vuelta a España. Porque hoy juega Ecuador, a propósito. Hoy juega Ecuador ante Francia.
1: Sí, en el fútbol femenino.
0: En la sub-20 femenino. Del Mundial Femenino. A las 11:00 a.m. A las 11:00 a.m. jugará el combinado ecuatoriano. Saludos para tú y yo por siempre, dice acá a través de WhatsApp. Es un hincha del Deportivo Cuenca, entiendo, que se ha sacado inclusive una fotografía con el señor Andrés El Pollo López. Ahora sí nos vamos, queridos amigos. Un fuerte abrazo. Lo que se viene es Sensaciones con el señor Sergio Sarmiento hasta el mediodía. Ya más novedades, 13:45 en la segunda emisión y 18:30 en la tercera. Un fuerte abrazo. Que pasen bien. Chao.
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1: Saludos cordiales, estimados amigos y amigas. Buenos días, 9:10 a.m. Estamos ya en miércoles. ¿Cómo ha pasado el tiempo? 9 de septiembre. Y aquí estamos de vuelta, gracias a Dios, para presentarles las mejores canciones hasta las 12 del día a través de la señal de 106.5 FM de su radio Sensación. Así que hoy haremos, como todos los días, pues un recorrido por diferentes épocas, con canciones de toda la vida, con las canciones que cuentan historias, con las canciones que, a pesar que ha pasado el tiempo, nunca han pasado de moda. Yo soy Sergio Sarmiento, el hombre de las mañanas, que con su voz, su música, sus expresiones, sus palabras y sus opiniones intentará, como todos los días, hacerles buena compañía, pues, hasta las 12. Bien, ya tienen su entrada para el concierto, hasta mañana es la preventa, porque la cartelera completa mañana, ustedes lo van a saber. Será una noche para el recuerdo, una noche para guardarles, para guardarla entre las más lindas, porque tendremos música realmente para el alma y el corazón. Los cuatro del altiplano.
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1: Se llama Sentimientos de Amor. ¿Qué tal? Escuchemos estos acordes, ¿no?, al iniciar esta canción hermosa. 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Bien, seguimos entonces, ¿eh? Bueno.

De los mejores grupos del país, Apocalipsis o Caso de un Amor. Bueno, son las 9:18. Aquí estamos en la mañana por Sensación. 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

0: con esta canción del recientemente desaparecido Beto Orlando. Estamos cerrando el bloque de recuerdos en miércoles 9 de septiembre. Gracias, amigos, mis queridas amigas, la música de toda la vida. Ahora, algo de canciones un poco más contemporáneas, más nuevas. Todas suena y suena mejor en Sensación, la radio del amor. Esta canción canta Carlos Rivera.
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0: Muchísimas gracias, Rey.
1: Tremenda colaboración de Rey y Samo en esta canción que se llama ¿De qué me sirve? ¿De qué me sirve la vida? 9:38 de la mañana. Somos su Radio Sensación, la radio que programa con el corazón. Hasta las 12. 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

Esta es otra de las lindas canciones que han solicitado a través del 098-792-1065 de su Radio Sensación. Y este tema a los tiempos también nos acaban de pedir y con mucho gusto está sonando ya. ¿Se acuerdan? Sí, creo, ¿no? Maj Albornoz se llama Mi Perfecta Manera de Amar.

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1: Estamos de regreso, son las 10 de la mañana con 2 minutos, 10 de la mañana, 2 minutos. 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Ahí estamos, amigos.
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de México estará este señor, que usted ya lo conoce, ¿no? 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En una noche llena de recuerdos, historias y las mejores canciones. 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Ustedes pidieron algo de Ecuador, y que se viene será algo espectacular. Hasta mañana la preventa. 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Esta canción los pidieron de Antonio de Jesús. Es un clásico de clásicos. Gracias, Gerardo. Gerardo y Yesca nos pidió este tema. Ahí está sonando.

Él es Cristian Castro en esta mañana. Son las 10 de la mañana con 12 minutos. ¿Cómo estamos? ¿Bien? Espero que sí, que estén disfrutando en diferentes partes de la provincia, del país, del planeta, de todas nuestras canciones. Somos su Radio Sensación, la radio que programa con el corazón. Aquí estamos entonces hasta las 12. ¿Qué canción quieren escuchar? ¿Tiene algún tema en cabecita? Me lo dicen, me lo hacen saber.

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0: Esta canción hermosa con el sol de México, Luis Miguel, se llama Todo y Nada. 10:30. Pasa rápido el tiempo, hasta las 12. Estamos a través de la señal de 106.5 de su radio Sensación, la radio que programa con el corazón. ¿Estamos? Muy bien.
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0: Gilberto Santa Rosa ahora. Esta es una muy buena canción.
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A los tiempos Guillermo Dávila, ¿se acuerdan de él? Se llama Solo Pienso en Ti. Son las 10:36, hasta las 12 estamos aquí en la frecuencia 106.5 de su radio sensación. Esta canción me pidieron con mucho gusto, está sonando con Axel. Se llama ¿Qué estás buscando?

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Manuel Mijares y Lucero en esta canción realmente muy linda que se llama El privilegio de amar. 10:46 minutos. Pasa el tiempo. Y pasa rápido. Bueno, ¿qué tal si escuchamos a Los Ángeles Azules con Natalia Lafourcade? El ritmo de cumbiecita, que es todo un clásico, ¿cierto? Bueno, se llama Nunca es suficiente.

Ustedes piden, yo complazco con tanto gusto. 10:54 de la mañana. Y no puede faltar sin duda esta canción. Un cover maravilloso que hizo Los Broncos. ¿Se acuerdan, cierto? Esta canción de Armando Manzanero. En ritmo de cumbiecita también. Se llama Oro.

¿Qué tal canción, no, Carlos Vives? 11 de la mañana. Son las 11 con un minuto. Pasa el tiempo y las canciones igual. Siguen sonando en Sensación.

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0: Se llama Sergio Facchelli. Ustedes lo conocen, ¿cierto? Y en ese mismo escenario desde Sinaloa, México. Otro mexicano, Antonio de Jesús, cantando todos sus éxitos. Esta es una de sus muy lindas canciones, que se llama, ¿cómo? Te quiero más y más. ¿Escuchamos un poquito?
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0: Bien, y como invitados, los inolvidables Pasteles Verdes desde Chimbote, Perú. 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Mañana puede ser tarde, cierto es.

Tremenda canción, Sergio Facelli, maestro de maestros. Estará el 2 de octubre en el Casa de la Cultura. ¿Ya tiene su entrada? No todavía. 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

Y sí, amigos, cómo no. Alguien me manda un mensaje, dice, va a haber más artistas. Pero con la cartelera que está es buenísima. Digo, no, sí. Va a haber algo de Ecuador también, cómo no. Ustedes pidieron algo de Ecuador, así que mañana lo sabrán. 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Mañana sabrán toda la cartelera. ¿Está?

Se llama Tiempo al Tiempo, esta canción hermosa. 11:32 minutos. ¿Cómo están ustedes? ¿Bien? Me alegra. Espero que estén disfrutando de todas las canciones que estamos programando hasta las 12 del día.

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la fabulosa Ana Gabriel. Esta canción se llama Mi Talismán, de las más lindas que tiene la mexicana. 11:46, parte final. Parte final del espacio de este día miércoles. Estamos en mitad de semana, 9 de septiembre.

Esta canción se llama Duele, del mexicano Alejandro Fernández. 11:52 minutos, estamos por cerrar el espacio de mitad de semana, miércoles ya. Bien, luego de esta canción regreso para el cierre. Esta es una canción que te enamore.

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1: Queridos amigos y amigas, muchísimas gracias por su gentil sintonía. Cerramos el espacio de este día miércoles, agradeciéndoles infinitamente por su amable sintonía. Les invitamos mañana, estaremos de vuelta, si Dios permite, a partir de las 9 de la mañana. 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Queridos amigos y amigas, muchísimas gracias por su gentil sintonía. Quedan en muy buena compañía con Carlos David Pérez hasta las 13:45 con lo mejor de la música del recuerdo en Desde Archivo. 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
1: Hola, hola, hola.
2: Hola, buenas tardes.
1: 12 horas ya con 6 minutos. Amigos, bienvenidos a una nueva edición, a un capítulo más del programa Desde Archivo. El reloj marca el mediodía y es el momento exacto para hacer una pausa en la jornada. Vamos a respirar profundo y dejarnos llevar por la magia de los recuerdos. Hoy los invitamos a sintonizar la buena energía y vamos a recordar también que cada melodía del pasado es un puente hacia un momento feliz. Acompáñanos en este viaje musical porque recordar es también volver a vivir. Y qué mejor manera de hacerlo que con la música que dejó una huella imborrable en nuestros corazones. Feliz mediodía para todos. Estamos nosotros ya listos con la máquina del tiempo para simplemente arrancar motores y viajar a través del tiempo. Vamos a ponernos cómodos, vamos a abrocharnos los cinturones, que aquí arrancamos. Aquí despegamos directamente hasta las 13:45. Este es tu programa Desde Archivo.
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Yo no sé.

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1: Existen miradas que guardan la historia de una vida. 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Tu amor es esa pausa necesaria y bendita que reconcilia con la prisa del mundo. Te quiero como se quieren los viejos poemas, esos que se leen despacio y a media voz, los que no pasan de moda porque hablan del alma y dejan una huella imborrable entre los dos.
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1: Son los primeros 28 minutos que disfrutamos de la música, del recuerdo de esas buenas épocas de algunas décadas atrás. Vamos a disfrutar de una canción que es del inicio de los 80. La canción se titula Príncipe Azul. Es pilar fundamental que consagró la carrera musical de Agustín Pantoja a nivel internacional. Es una de las baladas más recordadas de los años 80 por esta letra cargada de reproche amoroso y su ritmo melancólico ideal para poderla recordar. ¿Cuándo fue lanzada exactamente? Fue lanzada en el año de 1983. Forma parte del álbum debut titulado Piel Canela, editado bajo el sello Ariola. El equipo detrás de esta canción contó con la producción y composición principal del maestro Paco Cepero, acompañado en las letras por Ignacio Román y en los arreglos por M. Ambarona. Esta combinación le dio ese sonido sofisticado de balada con sutiles dejes andaluces. ¿De qué se trata esta canción, Príncipe Azul? A diferencia del típico concepto del cuento de hadas, la letra de la canción usa la figura del Príncipe Azul de manera irónica. La protagonista, o el protagonista más bien, le canta a una chica joven, joven y coqueta, que se siente inalcanzable, advirtiéndole que deje de mirar el espejo y esperar a un hombre perfecto, porque mientras tanto está dejando ir un amor real y sincero. Así dice la letra, ¿no? Frente al espejo tú te ves la más bella, y por eso sueñas, te creces y esperas tu príncipe azul. No seas coqueta. Aunque en España ya era conocido por su apellido familiar, fue precisamente Príncipe Azul el tema que le abrió las fronteras de par en par en América Latina, hablando obviamente de Agustín Pantoja. Su voz melodiosa, su estilo caballeroso encajaron perfectamente en los rankings de baladas de toda la región. Esta canción tuvo un éxito rotundo en la década de los 80, especialmente en el año de 1983. Viajamos a través del tiempo.

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1: Hay muchas novedades que todos los días nos vamos enterando. ¿Sabías tú que consumir bebidas muy calientes puede triplicar el riesgo de cáncer de esófago? Oye, sí, consumir bebidas muy calientes podría triplicar el riesgo de cáncer de esófago, según ha advertido un reciente estudio científico que enciende las alarmas sobre un hábito sumamente común en millones de hogares, ¿no? Siempre dice que el café que esté bien calentito. El análisis revela que el peligro real no radica en el tipo de infusión que elegimos. O sea, no depende de lo que vamos a tomar, ¿no? Ya sea un café, un té, un chocolate, sino estrictamente en la temperatura a la que acostumbramos a ingerir. Que esté muy caliente es muy riesgoso. Y si es que tomamos así soplando y tomamos, ¿no? Eso es muy perjudicial. El riesgo se incrementa drásticamente cuando las bebidas se consumen de manera regular a más de 60 grados, 60 o 65 grados centígrados. ¿Qué es lo que ocurre? A ver, el líquido hirviendo produce microquemaduras térmicas constantes en las paredes internas del esófago. Al verse obligadas a repararse de forma continua, las células aumentan la probabilidad de sufrir mutaciones genéticas que derivan ¿en qué? En tumores. Este riesgo se triplica todavía más si la persona que toma líquidos muy calientes también es consumidora habitual de tabaco o alcohol. A ver, los médicos y especialistas recuerdan que para que no se dé este peligro es algo muy fácil. Basta con esperar entre 3 a 5 minutos a que la taza se entibie antes de dar el primer sorbo. Nada más. O sea, no es necesario tomar bien caliente. Si puedes calentarle por unos 3 minutitos a lo que vayas a tomar, suficiente. Si el recipiente quema al tacto con tus manos, definitivamente está demasiado caliente para tu esófago. Así que por favor, ten en cuenta esto, ¿sí? A veces no medimos aquello, está haciendo mucho frío y nos tomamos bien caliente, pero eso puede causar daño a nuestro esófago. Por favor, ten en cuenta aquello también, ¿sí? Nos enteramos todos los días de algo nuevo.
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Son las 13 horas ya con 11 minutos. ¿Qué pasó un día como hoy en la historia? Mucha atención. 9 de septiembre. Es un día repleto de acontecimientos históricos. Por ejemplo, un día como hoy, 9 de septiembre, pero de 1541, en Guatemala, Beatriz de la Cueva toma el control político del territorio tras la muerte de su esposo, convirtiéndose en la primera mujer en asumir la gobernación de una provincia en el Nuevo Mundo. Un día como hoy, 9 de septiembre, pero de 1776 en Estados Unidos, el Congreso Continental declara oficialmente el nombre del país como Estados Unidos de América, reemplazando el término de Colonias Unidas. Un día como hoy, 9 de septiembre, pero de 1850 en California, se incorpora formalmente la Unión como el estado número 31 de los Estados Unidos. ¿Qué se celebra un día como hoy? Un día como hoy es el Día Mundial de la Agricultura, una fecha internacional destinada a reconocer y valorar el trabajo de la tierra como motor esencial de la economía y la alimentación humana. Un día como hoy. Un día como hoy, pero del año de 1966, nace Adam Sandler. Nace el exitoso actor, comediante y productor estadounidense. Hay varios acontecimientos en el mundo de la música y de la cultura. Por ejemplo, un día como hoy, 9 de septiembre, pero de 1990, en Perú se emite la primera edición del programa Nubeluz, un programa infantil que fue muy exitoso y sigue siendo recordado en la televisión latinoamericana en la década de los 90. Es un día como hoy. Un día como hoy, pero de 1971, John Lennon publica el álbum Imagine en Estados Unidos, considerado uno de los discos más icónicos e influyentes de la historia del rock. Un día como hoy. Un día como hoy, 9 de septiembre, pero de 1997. Alejandro Sanz saca a la venta el disco Más, el álbum que catapultó al cantante español a la fama mundial, con clásicos como Y si fuera ella, o el clásico que vamos a escuchar en este momento. Año de 1997. A la fecha de hoy tiene 29 años ya de lanzamiento de esta canción. Alejandro Sanz, Corazón Partido, salió a la venta un día como hoy.

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0: 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Son las 13 horas con 31 minutos.
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1: Muy bien, amigos, estamos llegando a la parte final, o hemos llegado a la parte final, más bien. Muchas gracias por habernos dejado acompañarles en este día miércoles, mitad de semana de labores. 9 de septiembre. Saludos para quienes estuvieron viajando con nosotros a través del tiempo. Hemos pasado muy, pero muy bien. Ahora nos despedimos, invitándoles el día de mañana, 6 de la mañana en punto, estaremos arrancando el programa Café que Enamora, para levantarnos con mucho ánimo, con mucho ritmo, con buena música, con muchas novedades. Mañana estaremos con muchas notas curiosas, así que prepárate, por favor, para pasarla muy bien. 6 de la mañana te servimos Café que Enamora a través de 106.5. Somos Radio Sensación. Mi nombre es Carlos David Pérez. Hasta el día de mañana. Chao.

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0: Muy buenas tardes, amigos. Bienvenidos a Radio Sensación, al segmento deportivo en la 106.5. Novedades del mundo deportivo que hemos tenido en el transcurso de este día, miércoles 9 de septiembre, que les iremos dando a conocer algunos asuntos. La UEFA Champions League continúa, por supuesto. El Barça ha ganado 5-1 al conjunto del Feyenoord, con goleada entonces del equipo español. En cuanto al torneo sudamericano, Liga de Quito estará jugando hoy a partir de las 17 horas contra el cuadro de Palmeiras. Mañana estará jugando Independiente del Valle. Eso y más, hoy con algunos cambios, estaremos con el señor Juan Bernardo Castillo y también con nuestro compañero, y que además compartimos por primera vez micrófonos. No coincidimos en el horario normal, pero sí, al menos el día de hoy. Supongo que será por hoy, al menos por los pequeños cambios que ha habido, con el señor Manuel Cisneros. Vamos entonces, ¿cómo le va, Manuel? Muy buenas tardes.
1: Muy buenas tardes, David, un gusto saludarle a usted y a todos nuestros amigos oyentes que ya se conectan a la señal de Radio Sensación para escuchar toda la actividad deportiva que tenemos que informarles. Tenemos muchas novedades, ya habló de la Champions League, ganó Barcelona. Verle jugar a Barcelona siempre será especial, será muy bonito. Vimos el primer tiempo, pero el segundo ya no pudimos ver. Ha goleado 5-1, Rafinha sigue siendo el número 9 falso, si ustedes quieren, pero está marcando doblete casi por partido. Esto y otras cosas más les contaremos. Les quiero contar algo. El gerente de Independiente del Valle, Santiago Morales,

0: Es en una declaración en una de las emisoras de Quito, creo que es Match Deportes, anunció que están preparando para presentar como Independiente del Valle un proyecto para que el fútbol ecuatoriano regrese a un campeonato de 12 equipos. Y cómo se escogerían los 12, me figuro que serían los primeros 12 que terminen este campeonato y los restantes se unirían a la Serie B del fútbol ecuatoriano. ¿Cómo lo van a hacer? Ya será cuestión de cómo planteen ellos, pero lo cierto que hay una propuesta y me parece, de lo que me pudieron comentar hoy, me conecté con algunos amigos y me dijeron que hay algunos clubes, sobre todo la parte alta, que gustarían tener un campeonato de 12.
1: Yo creo que esos serían muy poquitos, la verdad. La idea de Santiago Morales, justo, sí la vi, me suena algo descabellado, la verdad. Es una cuestión de que la liga tiene que vender más partidos. Sí. Esto no es tan fácil. De hecho, no he visto competición en el mundo del deporte que gane más dinero yendo a menos partidos. Quienes ganan más dinero son precisamente los equipos grandes, los que el pastel ahora se divide entre menos. Claro. Bueno, creo que es bastante complejo, pero es un muy buen tema para poder abordarlo. Sí. Vamos a ver si conectamos con el señor Juan Bernardo Castillo, que se encuentra desde Quito. ¿Cómo le va a Juan Bernardo? Muy buenas tardes.
2: Hola, David, ¿cómo te va? Buenas tardes. Un gusto saludar contigo, con Mané y con toda la afición de 106.5 Deporte. Es un placer acompañarlos hasta las 15 con la mejor información del mundo deportivo. Bueno, hablaremos un poco también del Deportivo Cuenca. Se cayó el tema de Ronald Antuña, como ya les contábamos en horas de la noche ayer. Y el Cuenca está en esa disyuntiva. ¿Se necesita apurar, acelerar para el fin de semana tener a nuevo entrenador ante Liga de Quito o podría dirigir Diego Bonelli? ¿Podría ser el encargado de llevar al equipo en esta última fecha como interino y luego sí arrancar el hexagonal con el nuevo entrenador oficial? Bueno, ya lo vamos a hablar un poco acá con los compañeros. Hay un caso que ha salido en primicias el día de hoy, estaba justamente leyéndolo en el portal web, y es el caso del Inter de Quito, Internacional de Quito, este equipo de segunda categoría que apareció el año pasado en el amateur, pisando fuerte, con un marketing interesante, evidentemente queriendo llamar la atención desde el nombre, por ahí escudo, colores, bueno, en fin. El tema es que Primicias hoy publica un tema o una nota sobre este equipo y qué ligue tiene con una casa de apuestas. De hecho, se presume que una casa de apuestas es la propietaria del club. La propietaria del club. Bueno, ya vamos a hablar más adelante y obviamente vamos a, de alguna manera, trasladarles ese artículo que ha escrito Primicias, que me ha parecido buenísimo y que creo que vale la pena hablarlo en medio de el contexto. Liga de Quito estará visitando a Palmeiras, estaremos con los torneos Conmebol y, por supuesto, lo de los Champions que ya hablaban los compañeros. Sí, señor Contreras, lo que usted me dice, así tal cual, como quedamos ayer. Y algo de la Vuelta a España ya para el cierre de la programación sobre el cierre de la programación. Así que, bueno, vamos a arrancar entonces con esos detalles. Aunque sí quería dejar primero un comentario previo sobre lo del Barça, ¿no? Es nostálgico este Barça. De a 5 por partido, ¿no? Sí. De a 5 por partido. En la temporada, ojo, todos los partidos, excepto uno, el Barça marcó 5. En uno marcó 2. Y todos ganó hasta ahora. Así viene la temporada del FC Barcelona. Ahí le doy inmejorable. Golazo de Lamine de tiro libre. Debutó Gabriel Jesús. Gol de Gabriel Jesús. Bueno, inmejorable. Casi hace el doblete incluso. Casi hace el doblete. Doblete de Rafinha. En fin. Este Barça pinta especial. Solo en la derecha no me gusta el tema, la verdad. Lo de Koundé sigue siendo tenible, creo yo.
1: Bueno, lo de la defensa en general, ¿no?
2: Sí, porque sí, pero creo que el resto de la defensa se puede sostener, señor Contreras, pero ya le Ducundé, ya no creo que es sostenible, la verdad.
1: Déjeme darle una opinión de su Barça. Creo que es el equipo que más fuerte ha iniciado de las grandes ligas. Yo no sé, capaz se deba a la Copa del Mundo, pero los jugadores han vuelto como si estuvieran en media temporada, van arrasando. No creo que haya ahora mismo un club a ese ritmo. Por supuesto que luego... Yo quiero saber algo. ¿Cómo se va a sostener este Barcelona cuando llegue marzo o abril? Porque los equipos siempre tienen esto, ¿no? A veces pasa con el PSG que arranca muy fuerte, normalmente arranca débil, como lo pasa ahora, y en febrero, marzo, abril, terminan cerrando una temporada espectacular. Y otra cosa, el Barcelona está en el tercer año, por lo menos para mí, en ventana de Champions. Sí. Y yo digo que las ventanas de Champions no duran mucho. Las ventanas de Champions hay que agarrarla como un toro por los cuernos. Lo coge ahora o esa ventana se cierra y es muy difícil de abrir, ya sea porque puede cansar el discurso del entrenador, porque los mismos grupos se desgastan. Pero yo creo que sí, para mí Barcelona va a terminar siendo, creo que el tercer equipo de Europa. Creo que hay dos plantillas que están por encima, PSG y Arsenal, pero creo que está muy alto el Barcelona. En España al menos creo que no tiene rival.
2: Coincido, señor.
0: Yo creo que pasa por el entrenador. Flick es un entrenador que consigue jugadores que casi nadie los toma en cuenta. Hablemos, por ejemplo, ¿quién pensaba que que Gordon iba a ir al Barcelona?
1: Ah, Gordon.
0: Se habló mucho de otros jugadores, se dijo algo. Se trajo a Gordon y Gordon viene a ser uno de los jugadores más importantes hasta el momento.
1: A mí me pareció un jugadorazo en la Copa del Mundo.
0: Claro, y Karim
1: Adeyemi,
0: otro jugador que quizás nadie pensaba que iba a ir al Barcelona. Lo resonante y lo relevante del Barcelona es Pedri, pero ya todos hablaban que no puede jugar, Rodri, que no podía jugar ni Pedri ni Rodri juntos. Pero tienen un técnico que sabe cómo hacerles jugar a los dos, pues, o sea,
2: sí, antes en la selección jugaron juntos.
0: Claro, o sea, pero son cosas que se comentan en España. Uh-huh. Y resulta que el entrenador ha mostrado con Bernardo una capacidad enorme de saber manejar el recurso humano que son los futbolistas.
1: Lo que sí. Yo siempre he visto y digo, normalmente los equipos que ganan Champions no suelen tener la receta del Barça en defensa. Pero bueno, veremos cómo
2: se desarrolla. Sí, eso es verdad. Por eso digo, o sea, yo creo que mejoras mucho si lo pones a Conde ahí en otro lado.
1: Sí, como central.
2: Pues,
1: en el banquillo.
2: No, ya. Sí, sí, yo decía en el banquillo más bien. Pero bueno, veremos. En todo caso, ya son cuestiones que el Barça tendrá que ir resolviendo. Ya vamos a hablar igual más adelante de la Champions con más detalle y detenimiento, pero vamos a hablar primero del Cuenca. Primero con el tema de que lo de el profesor Raúl Antuña se cayó como la principal opción para ser el nuevo director técnico del Cuenca. De hecho, ayer en horas de la tarde, cuando llegamos a la radio, el señor Mane Cisneros andaba comunicándose con Raúl Antuña y justamente pudimos escuchar por ahí la llamada en donde le decía que no le permitieron del club en el cual hoy labora, que es el San Martín de Argentina. No le habían dado el permiso de salir debido a que, bueno, ha tenido un buen arranque, aparte que logró el ascenso con este mismo equipo hace unos años atrás, ha regresado y ahora que ha regresado en 6 partidos, 4 victorias, 2 empates, no hay derrotas, así que no le han permitido salir básicamente y el Cuenca tiene que buscar en otros lugares. Yo sinceramente, compañeros, no tengo ningún nombre, ninguna pista, nada, absolutamente nada de lo que puede traer el Cuenca como entrenador a partir de que se ha caído Raúl Antuña. No sé si ustedes tienen algún detalle, algún dato al respecto, pero por ahora no se ha movido sinceramente mucho el avispero, al menos informativamente hablando. La interna deberán estar trabajando con todo y en búsqueda de cerrar al nuevo entrenador, pero informativamente por ahora no se ha conocido mucho de los pasos que tomará Deportivo Cuenca de cara a conseguir al reemplazo, en este caso de Nekulman, y a la vez al reemplazo de Antuña, que nunca llegó, pero que era el opcionado y era en quien el Cuenca estaba esperanzado que iba a estar en el banquillo para dirigir ante Liga.
0: Ahora, hoy me comentaron, no sé si sea verdad o no, pero me comentaron que dentro del radar del Deportivo Cuenca para director técnico suena, no sé si a ustedes también les suene, Gabriel Schürrer, pero no sé.
1: Schürrer,
0: no sé en dónde esté Schürrer, porque si Schürrer sale de Gabriel, no sé si esté dirigiendo en algún lado, pero me comentaron, pasaría más o menos como pasó con el señor Guillermo Duró, se lo traería en el intento, traspasaría más o menos como pasó con el señor Guillermo Duró, se lo traería en el intento salvar, pero Schürrer debe estar en un gran equipo, porque hoy me comentaron eso, no sé si está en el radar del Cuenca, reitero, pero me lo comentaron hoy en la mañana mientras estuve haciendo algunas gestiones en
1: el Oiga, dele Juan Bernardo.
2: Está sin equipo, Schürrer.
1: A mí también me sale lo mismo, que está sin equipo.
2: ¿No? Está sin equipo, Schürrer. Podría ser una opción nada de lógica, sinceramente. Considerando que aparte Becerra lo conoce bien a Schürrer, lo tuvo. Creo que es de la línea que le puede agradar hoy a Raúl Becerra, futbolísticamente hablando, sinceramente. En el hecho de que el Cuenca se convierta en un equipo mucho más pragmático, que priorice defender. Ahora, hay un antecedente con Schürrer de un equipo que lo trajo para pagar incendio y para salvar categoría. Y fue el año pasado nomás, con Vinotinto. No le fue bien, no pudo salvar categoría. Pero claro, son cosas muy distintas. Y Schürrer, quieran que no, les guste o no, tiene un sentido de pertenencia con este equipo. Lo ha dirigido dos veces, las dos veces lo hizo con mucho suceso, llevándolo a Copa Sudamericana.

0: abierto las puertas de la crítica de la hinchada, pero a día de hoy lo que el Cuenca necesita es un entrenador que sepa sacar puntos, que sepa encontrar puntos, y creo que Schürrer es uno que sabe hacerlo bastante bien.
1: Y tiene una personalidad muy autoritaria, es decir, es un técnico
0: además,
1: que puede poner orden en este camerino
0: ¿no? desorientado. Es Schürrer, claro. Señor, claro. Apellido alemán, sí. Disciplina alemana.
1: Claro, entonces me parece que puede ser una buena alternativa, reitero.
2: El nombre es bueno, ¿eh?
1: No lo confirmo. No. Es una información que me la entregaron hoy y es de muy buena fuente. Ahora, habría que llamarle a Raúl, pero no es Raúl, cierto que está Schürrer o no, pero bueno, debe estar dentro de los candidatos. Yo creo que Schürrer, estando sin equipo, la propuesta del Cuenca podría caerle muy bien y podría incluso llegar para estos 6 meses y quizás ratificarlo para el próximo año.
2: Sí, seguramente. El nombre me parece interesante. Cuando, antes de conocer el tema de Antuña, con Juan Bernardo hablábamos sobre nombres y no se nos ocurría nada. La situación era compleja. A mí se me ocurrió un nombre, pero tiene equipo, era Giovanni Cumbicus. Dije, no creo que comience Giovanni Cumbicus y está en el de Aquilema. No parece que las cosas pasaran por ahí, pero el tema de Schürrer creo que es un muy buen nombre que se ha puesto encima de la mesa.
1: Otro nombre que hoy también algún hincha nos manifestó en un mensaje es Zúcar, ¿no? Que estuvo en técnico universitario. No sé hasta qué punto sea el adecuado.
0: Creo que iba a volver, pero técnico, ¿no?
1: Lo que pasa, Juan Bernardo, que regresó. O sea, le dieron de baja luego de perder un partido en casa, creo, el técnico universitario. Después de jugar contra el Cuenca, perdió el técnico universitario y dijeron muchas gracias al señor Blanco. Pero al día siguiente de despedirle a Blanco no lo podían hacer porque tenían una deuda, tenían que pagar, había un contrato. Claro. Y cuando ya Zúcar iba a posesionarse con un nuevo entrenador, dijeron, profe, no podemos, tenemos que seguir con Blanco. Y se quedaron con Blanco.
0: Dios mío.
1: Y le dejaron al señor Zúcar sin ser presentado en técnico.
2: Dios mío, qué situación la de técnico, ¿eh?
0: Qué vergonzoso lo de técnico. Lo de técnico ya raya en extremos impresionantes.
2: Parece Hacienda.
1: Sí, así se maneja.
0: Es que no es ni una exageración, pero se maneja con Hacienda. Es una familia la que tiene el poder del club desde hace 15, 20 años.
1: Y el presidente dijo, Bernardo, perdón que te interrumpa, el presidente dijo que él pretende quedarse unos 8 años más en técnico universitario porque hay una muy buena inversión en técnico universitario que ha puesto esta familia para que el equipo siga participando. O sea,
0: Mané. Sí. Sabe que he conversado con alguien, dicen que Schürrer no es opción ahora.
1: Ah, ya. Bueno, entonces.
0: Pero sabe que no me disgusta el nombre.
2: Sí. A mí tampoco.
0: Sí. Creo que no, o sea, ojo, yo siempre fui no detractor, pero nunca me gustó, sinceramente, la forma de jugar de Schürrer, pero creo que hoy el Cuenca necesita un técnico a los Schürrer, uno que sepa hacer defender bien un equipo, que se convierta en lo más eficaz posible, y si tiene que sumar 0-0 de 1-1 lo hace.
1: Lo hace, claro.
0: Veamos.
1: Sí, no es, entonces, dejamos ahí, pero reitero, fue una persona que yo siempre le tengo confianza porque siempre me ha dicho y me ha dado buenas noticias. Pero si no está, entonces no hay problema. Pero sí me gustaría, Schürrer, a mí también. Porque el Cuenca, como que anda un poco desorientado también con los jugadores, ¿no? No sé qué pasó con Neckelmann. Hemos asistido a algunas prácticas, hemos visto trabajar, incluso. Quiero ser infidente, he visto algunos jugadores que no trabajan con la misma dinámica que exige una práctica futbolística.
0: A ver, yo tengo una información que la voy a dar a conocer más adelante, pero primero les quiero hacer una consulta. Ustedes, poniéndose en los zapatos del Cuenca, de Becerra, si quieren, hoy como director deportivo, ¿creen que es imperante, urgente, necesario, vital que el Cuenca confirme entrenador para enfrentar a la Liga de Quito? ¿O creen que podría dársele una chance para que lo haga de interino Diego Bonelli? Porque ayer confirmaba Andrés en la noche, información que recibió en el programa, que Bonelli puede dirigir, sí puede dirigir, puede estar en campo y ser el entrenador del Cuenca el fin de semana. ¿Creen que Cuenca está en la urgencia, en la necesidad, que es vital hacerlo, o que no estaría de más tomarse un poquito más de tiempo para elegir una opción idónea, adecuada, y no volverle a errar?
2: Interesante pregunta sobre, a ver, yo quiero verlo desde el lado que no creo que la vuelva, complicado volverla a errar, pero es un Deportivo Cuenca que yo decía, independientemente de lo que pase con Liga de Quito, de lo que pueda ocurrir, que tampoco creo que vaya a ser un atropellamiento del equipo de Liga, sobre todo por el fútbol y por la actualidad que

0: lleva, pero deberían ya buscar el entrenador. No sé si esto, si es que tiene que ser ya con las vistas de mientras más pronto mejor.
1: Claro, creo, mientras más pronto mejor. Si no se alcanza, yo creo que sí se podría pensar. ¿Por qué? Porque Liga Deportiva Universitaria no va a jugar completo, porque el próximo miércoles tiene la revancha con
0: Palmeiras,
1: sí, ¿no? Quito. Entonces, no creo que el técnico vaya a poner a todos los jugadores titulares. Lo ha venido haciendo en algunos partidos. Al final del encuentro ha hecho ingresar a 5 jugadores que son los titulares. Pero me parece que ya teniendo, quizás cuando estaba, si es que el Cuenca tenía que ganarle a Liga, buscando la posibilidad de estar en el cuadrangular, si hubiera existido esa posibilidad, quizás sí que venga el técnico de urgencia, conozca. Pero si no se puede tener, yo creo que tampoco esperar que pase el partido de Liga. Traerlo ahora, el día viernes, el sábado, que vaya al fútbol, palco. Al palco, observe a los jugadores, vea cuál es el comportamiento de un partido de fútbol. Porque una cosa es de verle al equipo en un partido el comportamiento de los jugadores en el campo de juego ante un rival, que ver en los entrenamientos. Los entrenamientos uno puede conocer a los jugadores, pero ya el comportamiento en el partido de fútbol es diferente, completamente diferente. Porque uno en el entrenamiento a veces se pone un poco tranquilo, no se esfuerza demasiado, pero ya verlo en un partido y ahí sí saber, a ver, este jugador sí sirve, este jugador me puede ayudar, este jugador me parece que está mal ubicado en un partido oficial. Porque esperar hasta que después de Liga venga el siguiente marcha, el próximo miércoles, ya se complica un poco. Estoy de acuerdo con David que lo más pronto posible podría ser quizás hasta el viernes. Que el viernes venga, le presenten a los jugadores, claro, que no dirija, que dirija Bonelli,
0: sí,
1: pero que esté ya intercambiando ideas futbolísticas con los jugadores, que
0: presentarse
1: esté
0: presentarse con el claro. grupo. Sí, sí, sí, sí, completamente. Es un partido que, además, yo no lo veo con tanto pesimismo, sí, por el lado del Cuenca, pero veo a la Liga de Quito y, uh-huh. y no me causa ningún tipo de temor futbolísticamente hablando. De hecho, hoy día creo que puede pasar algo terrorífico con Palmeiras, veremos qué pasa. Y usted, Juan Bernardo, ¿cómo lo ve? ¿Es urgente la necesidad del entrenador para Deportivo Cuenca o cree que no y está un poco más cauteloso como nosotros?
2: No, yo creo que no es necesario, sinceramente, que el Cuenca tenga ya un nuevo entrenador este fin de semana para enfrentar a la Liga Deportiva Universitaria de Quito. Creo que basta que el Cuenca ante Liga tenga a un interino, como digo, Bonelli, y obviamente que se tomen el tiempo necesario para analizar y para ejecutar. Les decía antes de la pregunta que tenía alguna información, y la información que tengo es que están en ese mismo estado de ánimo la interna del Cuenca, sin un apresuramiento de elegir a alguien ya porque hay que elegir y listo. No, más bien se quieren tomar el tiempo adecuado, el tiempo necesario para analizar y evaluar. De lo que me han contado, tiene muchas opciones, tiene muchas carpetas que han llegado al club y bueno, se van a tomar el tiempo adecuado y necesario para analizarlas, para observarlas y para tomar, insisto, la mejor decisión y no tomar una decisión a la pura, apresurada, que luego le pueda costar al Cuenca algo todavía mucho más caro. Así que no me parece una mala idea, sinceramente creo que aquí queda también una incógnita claro. muy fuerte, ¿no? Porque según lo que contó en la entrevista el profesor Daniel Neckelmann el lunes en la tarde, le habían no le había mencionado, lo que él mencionó es que los jugadores de alguna manera no estaban conformes con la noticia de que se estaba yendo el del equipo, ¿no? Sí. Que de alguna manera para los jugadores ha sido un golpe que él y su cuerpo técnico se vaya del equipo. Claro, esa es la versión del entrenador, del exentrenador, que al final del día es juez y parte en la historia, pero que indiscutiblemente creo que puede hoy tomar cierto peso y relevancia, al menos a la hora de analizarlo del fin de semana, porque si vemos que en el equipo no cambia nada, o sea, que el Cuenca juega igual con muchas llegadas, que tiene muchas llegadas y se vuelven a perder 14 llegadas de gol y el Cuenca pierde 1-0 porque Liga le marcó en una llegada que tuvo. Si no cambia nada, pues diremos, bueno, capaz era verdad, capaz lo de Neckelmann no era lío y Neckelmann es solo una víctima más de todo. Pero si en cambio se da otra cosa, si se ve un revulsivo anímico, de hecho, desde cambios, o sea, por ejemplo, les digo la verdad, dirija o no dirija Bonelli el fin de semana, pero yo creo que Arboleda no se sostiene ya como extremo por izquierda. Yo creo que no se sostiene más como extremo por izquierda hoy Arboleda. Entonces, desde ahí podrían comenzar a ver cambios, a ver diferencias, hoy con un entrenador interino, evidentemente, pero que insisto, ese tipo de cambios van a demostrar si es que realmente lo que dijo el otro día Nicholman es así o no. Si es que lo que dijo el otro día Nicholman es una situación tan así de que todo el grupo, porque me imagino que habrán algunos que sí estaban muy a gusto y que capaz no les gustó la noticia. Pero luego también, yo no sé si la Tuquita, por ejemplo, fue de los que se puso triste cuando le dijeron que se iba a Nicholman, y lo digo con todo respeto, pero es que es verdad. Sí, la Tuquita tuvo la pelea que tuvo, aparte de eso, no jugaba, las veces que entró, excepto el último partido, entró para hacer de nueve y no en su posición como extremo. Entonces, yo estoy seguro que la Tuquita conforme no habrá estado con Nicholman, y que seguramente cuando escuchó que se iba, se va a ver motivado más. Y por ejemplo, si se da la variante, para mí lógica, ante Liga, de que ya no sea Arboleda el extremo por izquierda, y que por ejemplo sea la Tuquita Ordóñez, que lo podría hacer, aunque creo yo que su mejor lugar y el mejor lugar de la cancha donde explota es en la extrema derecha, pero bueno, podría hacerlo como extremo por izquierda. Y si eso ocurre, por ejemplo, vamos a ver, yo creo, una Tuquita mucho más motivada, diferente, ¿no? Porque va a estar hoy miras de otro entrenador o miras de otro entrenador que le está dando otra oportunidad, y a la espera de que llegue un nuevo oficial con quien se puede ganar esa oportunidad y no tener de por medio este prejuicio que hubo con Nicholman casi desde un principio, ¿no? Así que, bueno, en fin, vamos a ver cómo se desarrollan las cosas, pero sí queda para mí esa duda a resolver el fin de semana. ¿Qué va a pasar con Cuenca? ¿Va a pasar lo mismo que los últimos partidos, confirmando lo que dijo Nicholman? ¿O será que el Cuenca cambia, revoluciona, marca goles y gana el partido, o lo empata, o hace un gran juego en este último partido de la fase inicial, como para indicar que de verdad la salida de Nicholman era necesaria para un cambio? En todo caso, a estar pendientes, pero sí es hoy por hoy una situación que al menos a mí me genera inquietud de saber qué va a pasar, de si hay o no un cambio con los jugadores y la actitud.
0: Bueno, tenemos también algunos comentarios que van llegando acá al WhatsApp de la radio. Nuestro amigo Emanuel González nos escribe: saludos a David, Juan Bernardo y al caballero que no escuché nombre, es Manuel Cisneros. Ahí está. Una pregunta: si no viene Antuña, ¿quién puede venir entonces a dirigir? ¿Quién sería el posible candidato? ¿El Deportivo Cuenca quedará como el Chapulín Colorado, solo que en vez de defenderme quedaría? ¿Y ahora quién podrá dirigirme? Imagino que viendo la situación, muchos prospectos de técnico dirán: no, gracias, ahí nomás. A todo esto, ¿por qué no dirige Velasco? Él tiene carnet de técnico, ¿qué es lo que lo detiene? ¿Por qué no se quiere hacer cargo? ¿Por qué sacó el carnet entonces? Ojalá se pueda salvar la categoría, pero si no pueden hacer goles, difícil lo veo. ¿Ustedes qué piensan? Si no hay definición, ¿cómo podemos salir adelante? Un abrazo y bendiciones a todos. Bueno, yo creo que se ha tomado ya la decisión, la primera, y creo que era la más fácil, que era primero el cambio del entrenador. Luego hay aspectos económicos que tendrían que abordarse para ver si se puede generar un cambio. Y yo sí creo que, si bien Deportivo Cuenca entra en una dinámica que con los equipos del hexagonal, y como yo lo dije hace ya semanas, dije que no creo que es favorito con ninguno de los que está ahí, pero no quiero decir con eso que el Deportivo Cuenca tiene peor plantilla que los que están ahí. Es la dinámica que le ha puesto en ese ecosistema donde el Cuenca le cuesta muchísimo.
1: Ahora, con relación a esto del director técnico, ¿no? El señor Nicholman nos habló de 28 posibilidades de gol, de 14 en otro partido, de que lamentablemente no se podía marcar. Pero aquí hay una frase que siempre se maneja en el fútbol: el técnico es hijo de los resultados. El equipo puede jugar una maravilla, pero si le ganan con un contragolpe 1-0, 5 partidos, entonces no tiene sentido que juegue con una maravilla. O sea, el técnico es hijo de los resultados. No se le dieron los resultados al señor Nicholman, hay que cambiarlo. No se puede sacar a 30 jugadores, traer y dejarlo al técnico, hay que sacarlo al técnico.
0: Y tampoco hay cómo hacer, por ejemplo, creo que lo escuché anoche, en el programa de ustedes decían hacer como lo que hace el doctor Chango. Es que eso tampoco es muy ético, no es una buena imagen. No. Y en el fútbol no funciona de que si no ganan no les pago. Es que
2: eso no pasa. Sí, pero eso lo dice Chango en los medios para llamar la atención, para que hablen de él.
0: Queda feo.
2: Pero eso no pasa en realidad. No es que porque hay una pérdida o no les pago este mes. Eso no pasa. Sí, eso no pasa porque sabe que vienen, lo demandan, y así no es.
0: Sí, completamente. Acá hay más comentarios de Eddie, que nos describe: ¿cómo están, amigos? Buena semana. El señor Contreras, bien puesto Contreras. Si no es el Cuenca, es el Barça. Nada le parece bien de Leis Blanco. Bueno, a mí me gusta el Cuenca. El que no me gusta es el Barça. Pero hay que ser crítico con el Cuenca. La cosa está compleja. Acá tenemos también otro mensaje. Buenas tardes. Lo que Neckelmann dijo no es así. Los jugadores hubiesen jugado bien. Ahí sí le creí. Nos decía nuestro amigo Freddy Peralta. Y acá tenemos un audio de Andrés Ramón. A ver, vamos a ver si lo reproduzco. Ojalá se escuche. A ver, es que hoy estoy yo en los controles. Y cuando yo estoy en los controles... No. El barco no marcha.
2: Ya no se acuerda.
0: No es de que no me acuerde, es que yo soy algo torpe, señor Castillo. Entonces sabrá entenderme.
2: Bueno.
0: A ver, ahí va.
2: A ver. No suena, verá que servicio
3: general. Sí.
0: Ahí está, ya.
3: Buenas tardes, don Aliado. ¿Cómo está, don Castillo? Yo que le dije a ver otra semana. Y ustedes, como no me creen, gane o pierda, se iba el señor Neckelmann. A mí pregúnteme si estoy feliz o contento. Estoy feliz. Pero a la vez también enojado, que esta directiva no saben, oiga. Usted que dice que todo lo sabe, y si no lo sabe se lo inventa, y que pasa adentro en el club, ¿por qué no averiguan este señor Boselli, no es que Diego? A ver qué de bueno es o qué de malo es. Yo tengo mis conceptos y tengo muchas situaciones de padres, familia, todo el señor, pero bueno, como ustedes dicen que no, que no es así, que no hay cómo creer, pero bueno. Y mejor le premian al señor Rueda. Solo le hago una pregunta, que diga un jugador que ha ascendido a la 19. Solo con eso, nada. Ustedes, saludos.
1: Perfecto.
2: Bueno,
1: por ahora está Bonelli, no, nada más. Háblanos de...
2: No, de mensajes, digo, David, ¿algo más?
0: No, de mensajes, eso es todo.
2: Ya, perfecto, muy bien.
1: Bueno. Ahora, una pregunta que quiero plantearles a los dos.
0: A ver.
1: ¿Quién determina cuál es el tiempo exacto o adecuado para... esperar la contratación del técnico?
0: Es una gran pregunta.
1: ¿Dos días, una semana? ¿Quién determina? ¿El director deportivo? ¿El directivo? ¿Quién determina cuál es el tiempo adecuado para contratar un técnico?
2: Es que sabe algo, Mané. Yo no creo que se pone una fecha límite. O sea, no es como que dicen hasta aquí tenemos que elegir de ley un DT. Yo creo que es algo que saben que es urgente, que es algo en lo que se tiene que trabajar, pero no quieren, como la última vez que se fue Célico. Y llega Neckelmann un día antes del partido ante Melec. Dos días antes, perdón. Llega sábado Neckelmann y el partido es lunes. Llega dos días antes. Entonces creo que lo que no quieren es que vuelva a pasar eso. Por eso no quieren tomarse tan de golpe la decisión. O sea, ojo, hubiese sido de golpe si se liberaba a Antuña. Porque si se liberaba Antuña, hoy Antuña estaba dirigiendo la práctica probablemente. Claro. O al menos llegando para presentarse con los jugadores y mañana dirigir la práctica. Pero claro, como no se dio lo de Antuña, y ahora se queda un poco en el aire diciendo, a ver, ¿por dónde apuntamos? ¿Cuál es la mejor opción? ¿A quién podemos conseguir? Creo que es valedero que se tomen ese tiempo sin pensar que se va a alargar a 3 semanas, un mes.
1: Oh,
2: de ninguna manera.
1: Imposible.
0: Que no se vuelva esto a la federación.
2: No. De ninguna manera, no. Para nada. Más bien es un detalle que se tiene que resolver pronto, pero que no se lo va a resolver con premura, con apresuramiento. Porque ya tenemos que, o sea, es ahorita o nunca, ¿no? Si no, bueno, a ver, vamos a sentarnos con calma y vamos a revisar carpetas, vamos a revisar perfiles y tomaremos una decisión mucho más pensada, mucho más analizada. Seguramente porque las opciones que hoy tienen no son opciones de garantía, digamos, que ofrezcan garantías.
0: Y no hay que pensar. Entonces, para el próximo
2: por eso
0: año.
2: Hay que pensar.
0: Porque a un entrenador ahora mismo no se le va a presentar el contrato para hasta diciembre, ¿no? El
2: es que depende, más... David. Porque si traes a un entrenador que no es de nombre, que está buscando una oportunidad en primera categoría y demás... Te acepta un contrato de diciembre, a ver cómo va la cosa y vemos si renovamos en diciembre. Si traes a un Schurrer, si traes a un nombre como Isquia, por ejemplo. Bueno, Isquia a la final llegó por 6 meses, ¿no? Pero bueno, él cuando firma por más tiempo y luego hay que echarlo antes porque no saben las cosas. O sea, la situación es esa. Cuando llegan entrenadores de nombre ya con trayectoria, difícilmente te van a aceptar un contrato de 6 meses. Pero alguien que busca una oportunidad que no necesariamente sea ecuatoriano, capaz vaya un perfil en Argentina que pueda venir y que acepte un contrato de 6 meses para evaluar en diciembre.
1: La prueba está en Araujo. Araujo vino por 6 meses hasta diciembre. Le salvó claro. a Cuenca y se quedó todo el año. Claro. O sea, puede. Es que Araujo no tenía solo nombre. Cumbayá. Era Cumbayá y no estaba bien en Cumbayá. No había hecho una buena campaña en Cumbayá. Entonces uno decía, bueno, a ver qué pasa. Y pasó lo que pasó, porque demostró que era un gran director técnico. Entonces, ¿habrá algún técnico que busque nombre, que busque dar el gran salto, va a encontrar en el Deportivo Cuenca la vitrina para justamente eso, David?
2: Un saludo sí. para Miguel Dele. Buenas tardes, JB, Mané, David. López fuera, Benalcázar fuera. Nunca tenían que traer a este técnico aprendiz. A Mané Cisneros escuchaban Radio Splendid. Bienvenido, Mané, ¿verdad?
1: Sí.
2: Y hablando de eso, Mané, cuando comenzamos a convertir micrófono usted y yo era en este horario, ¿no? Mire usted.
1: Claro, en este horario.
2: A los años.
1: Mediodía, a los años que nos volvemos a encontrar con Juan
0: claro. Bernardo. Juan Bernardo.
2: No presencialmente.
1: No, bueno, no presencialmente, no, pero a través de la línea. Y sí, sí, claro, en Radio Splendid trabajábamos.
2: Claro, claro, claro, claro. Bueno, ahí el tema. Son las 14:22, señor Contreras.
0: Claro que sí, el último mensaje y nos vamos a una pequeña pausa. El señor Freddy Peralta también nos decía, la contratación del técnico es urgente, la directiva debe hacerlo ya. Yo creo que Gabriel Schultz sería hoy el adecuado, ahora solo sería 4 meses. A mí también me hubiese gustado, pero ya lo indicaba Juan Bernardo, lo complicado, más bien, que no es opción realmente. No estaría el nombre de Schürrle sobre la mesa. Pero bueno, veremos. 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Nosotros regresamos en unos minutos.
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0: Estamos de vuelta en el segundo bloque del segmento de Sensación Deportes, 106.5. Las novedades siguen apareciendo. Está ganando el Atlético de Madrid al Liverpool con gol de Marcos Llorente a pase de Julián Álvarez. Y el PSG vuelve a estar ganando un partido a los tiempos. 2-0 le está ganando en la Champions League. Otros encuentros, Sporting 1, Galatasaray 1 y el Napoli con el Arsenal siguen empatando a 0. Así entonces también la situación en el fútbol europeo. A ver, Juan Bernardo está por ahí. ¿Sigue?
1: Sí, señor, aquí estoy. Ya,
0: perfecto. No. Todo está bien entonces.
1: Sí, todo está bien, todo está bien. Bueno, vamos a avanzar con el Cuenca. No sé si quieran agregar algo más, pero me parece que ya habrá tiempo para hablar del Cuenca más adelante. Igual me imagino que esta semana no habrá atención en la prensa, así que no tendremos seguramente material, ¿no?
2: No creo que sea adecuado por ahora, ¿no? Con todos los problemas que has dado. No, a no ser, puede ser que mañana de pronto hablen los jugadores, pero es más complicado porque los jugadores, el periodismo, por razón lógica, va a preguntar sobre la salida de Nekulman.
0: Claro.
2: Y quizás algunos jugadores dirán una cosa.
0: No, y con lo que pasó el fin de semana complejo.
2: Con lo que gritaron los hinchas. Sería mejor tener paciencia esta semana. Tranquilidad, serenidad. Y ya a partir de la llegada del nuevo técnico empezar a manejar de otra manera la presencia de los futbolistas en contacto con la prensa.
0: Sí. Entonces cerramos tema Deportivo Cuenca.
1: Sí, a ver, sí, cerramos el tema del Deportivo
0: Cuenca. ¿Qué le parece si cumplo unos audios, unas preguntas del Deportivo Cuenca y cerramos esa parte?
1: Dele.
0: A ver, déjeme ver, aquí está.
3: Dylan, ya sal, ya estoy llegando ya a la casa, ya sal.
0: Creo que ahí se equivocó de audio el señor Andrés Ramón.
1: Hable serio, señor Ramón. Hable serio.
0: A ver, acá hay una pregunta de nuestro amigo Diego. Saludos, amigos. Una pregunta. ¿Cuántos puntos necesitaría para ganar en la liguilla el Cuenquita para salvar la categoría?
2: Ganar de local.
0: Tiene 35 puntos, más o menos al Cuenca.
2: 15, 40, con 40 creo.
0: Con 40 más o menos, sí, no habría gran problema. Porque además Manta tiene, ¿qué? 20 puntos. Delfín creo que tiene 23.
2: 25, me parece.
0: Algo así. Sí. Creo que con unos 40 puntos, 41
2: ganando,
0: puntos.
2: Haciendo prevalecer la condición de localista. Y si hoy puedes jugar afuera, mejor todavía, ¿no? Pero me parece que siendo localista, haciendo prevalecer su condición de localista, sumando 15 de los 5 que juega, yo creo que el Cuenca está salvado.
0: Sí,
1: hoy por hoy el Cuenca tiene una ventaja de 8 puntos sobre Delfín, que es la zona del descenso.
0: Claro.
1: No es tan amplio, la verdad.
0: Sí, no es tanto.
1: O sea, es que el tema es este: si es que no cambia en el Cuenca algo, si el Cuenca no termina de hacer clic a algo y no empiezan a aparecer resultados. Para mí no es descabellado que el Cuenca en el hexagonal del no descenso se deje puntos contra rivales que en principio no debería dejarse puntos. Y ahí se podría complicar el tema. O sea, yo...
0: Claro.
1: No, a ver, no es que tema que el Cuenca se vaya a la B, pero me parece que sí está una situación incómoda con respecto al descenso y al Cuenca. No está muy cómodo, que digamos. Sí, es verdad lo que dice Mané. Ganando lo que tiene en casa le basta y le sobra. Ahora hazlo. El Cuenca este año de casa ganó 5 partidos, creo.
2: Muy poco.
1: No es nada.
0: Entonces, a Orense no le ganó ninguno. Ni de ida, ni de vuelta. Y ahora toca 2 partidos más con Orense.
1: A ver, vamos.
2: El Cuenca ganado
1: le ganó los dos.
2: A ver, ganó 10 partidos en casa nada más del Cuenca.
0: ¿10?
1: ¿Perdón?
2: Solo 10 partidos ganó en casa de los que jugaba, de los 29.
1: ¿Este año?
2: Sí, 10 partidos.
0: Parecen bastantes, ¿eh?
2: No, en general, en local, no, en casa no. En general, sí.
1: Claro, no, pero en casa son 5.
2: Sí, en casa
1: no. En casa son solo 5. Claro. Son 5 victorias, 4 empates, 6 derrotas en casa. De hecho, Cuenca es 15º, es el segundo peor equipo de los locales. El peor local es el Manta, que tiene 3 victorias, 3 empates y 8 derrotas. Ahora, volviendo al detalle de... Vaya, se me olvidó.
0: Eran los equipos, ¿no?
1: Estábamos en...
0: Los equipos.
1: Ah, ya. Sí, al Guayaquil City de Cuenca le sacó 6, ¿no es cierto?
2: Sí, claro.
1: A Orense, le sacó 0.
0: Perdió los 2.
1: A Técnico le sacó 3.
0: Sí, solo con una victoria.
1: A Delfín, 2.
2: 2.
1: Al Manta, 3.
0: Correcto.
1: Y con el Manta, perdió de local, contra Tínico perdió de visita, sí. Contra Orense de local y de visita, y contra Delfín empató los dos. ¿O no perdió con Delfín? Claro, perdió con Delfín.
2: Partido, perdió con Delfín, cero.
1: Claro. Perdió con Delfín.
2: Claro, el primer partido.
0: Entonces, ¿mm? Solo tres.
1: ¿Solo tres?
2: Sí. ¿Mm?
1: O sea, fácil no es. Fácil no es el panorama. Pero bueno, o sea, luego el Cuenca por nombre, por trayectoria, por talla, porque uno piensa que llega un nuevo entrenador, llega plata y puede arreglar mucho y capaz ahí se levanta. En eso creo que todos estamos de acuerdo, pero si no pasa en esas cosas, yo creo que sí hay que ponerle velas, sí, al santo, la verdad, siendo hinchas, sí, sí, de Cuenca.
0: ¿Sabe los qué es hinchas lo interesante?
1: De Cuenca le van a tener que poner.
0: Lo interesante para mí de este Cuenca es de que, a ver, no le has dominado realmente los partidos a estos del hexagonal.
2: A los más bajos.
0: Tampoco a Independiente, a Ocas, a Católica, a Macará, a Libertad tampoco, a Leones tampoco, pero hay tres equipos a los que sí les has, más o menos les has dominado. A Guayaquil City, a Emelec y a Barcelona. Bien, con Barcelona es un partido ganado y otro perdido. Pero con Emelec son dos y con Guayaquil City son dos. O sea, solo los equipos justo de Guayaquil has conseguido más o menos dominarles en estos 30 partidos. Con el resto te has visto en una seria desventaja.
1: Desventaja con algunos y con otros paridad peligrosa. Sí, sí. Bueno, son las 14:34. Dejamos ahí el tema del Cuenca. Ya habrá tiempo igual de seguirlo hablando más adelante. No quería dejarlo pasar la chance de hablar de este tema del Inter de Quito. Igual es un artículo que lo publica hoy miércoles 9 de septiembre en el portal Primicias, o que lo publica el portal Primicias, un medio de comunicación digital buenísimo, muy bueno, sinceramente creo que hacen un gran trabajo. Y es un artículo muy interesante que habla del Inter de Quito. Inter de Quito, un equipo que nació en el amateur el año anterior, que dio de qué hablar, insisto, desde el nombre, desde el escudo. Si ustedes lo ven, tiene por ahí una vibra Inter Miami, medio también de los gallos de acá del Cuenca Juniors. Es por esa vibra de un equipo que trata de comunicar una onda novedosa, mucho más marquetera, mucho más de venderte una identidad. Bueno, un equipo que trata de ser distinto, digamos, eso es de su formación, el Inter de Quito. El Inter de Quito, según lo que cuenta este medio de comunicación Primicias, hoy por hoy estaría siendo dirigido por una casa de pronósticos deportivos. Según la dirigencia del club, la actual dirigencia del club, solo es un auspiciante en la casa de pronósticos deportivos, lo cual no tiene nada de malo en teoría. Bueno, no sé si ya estará regulado el tema, ojo, pero yo recuerdo que hasta hace un tiempo, de hecho Liga creo que todavía tiene como principal auspiciante una casa de auspicios, amigos, ¿no?
0: Sí. Sí, sí.
1: Corríjame,
0: sí.
1: Ya. Se puede, o sea, no es prohibido, no es ilegal que un club tenga una casa de auspicios como su auspiciante. Una casa de pronósticos, perdón, como su auspiciante. No es eso algo que esté penado. Lo que está penado es que obviamente una casa de pronósticos dirija un equipo.
0: Claro.
1: Sea prácticamente dueño de un equipo. Lo que cuenta este artículo, para no alargarles mucho la historia, es que en 18 de marzo del 2026, en el Inter de Quito, se presenta Andrés Herrera en un video como presidente del club, en donde dice que quiere invitar a todos a escribir una nueva historia juntos, les invito a cuidarnos todos como familia, eran algunas de las palabras que dejaba ahí Andrés Herrera. Y el tema es que la gente de Primicias hace una indagación sobre Andrés Herrera. Ah, ojo, aquí un pequeño detalle, ¿no? Desde abril de 2026, el equipo participa ya en el torneo de segunda categoría, es decir, desde este año, juega con el cupo que dejó el señor Montúfar, que descendió la temporada anterior al amateur. Un año antes ese cupo lo ocupaba, en cambio, la AKD, un equipo que lo manejaba el exfutbolista nacional y Deportivo Quito Luis Chérez Canseco. Bueno, Andrés Herrera, la gente de Primicias lo ha buscado en internet y en su página de LinkedIn. Dice que tiene estudios en jurisprudencia y comunicación social y que desde abril del 2021 hasta la actualidad, 9 de septiembre de 2026, se presenta como el community manager de Forbet SC, una de las 19 casas de pronósticos deportivos registradas legalmente en el Ecuador. Esta casa de apuestas fue constituida por Carlos Javier Arias Villavicencio y Eduardo Guillermo Villavicencio, una escritura pública con número tal registrada en la notaría 45ª del Cantón Quito el 11 de mayo de 2021. Para participar en segunda, el Inter de Quito llegó a un acuerdo con Cherres para competir con el cupo dejado por señor Montúfar. El fantasma del gol, como le decían a Cherres en los 90, le contó a Primicias que él llegó a un acuerdo con el agente de Forbet para que se hicieran cargo del equipo. No es una venta, sí, todo esto textualmente, no es una venta, es un convenio. Me dieron una cantidad de dinero que yo tenía que pagar en AFNA 15 días antes de que empiece el torneo de segunda, le dice el exfutbolista y entrenador al medio Primicias. Ahora se hicieron cargo del equipo señor Montúfar los de Forbet. Forbet es una casa de apuestas. Ellos manejan el equipo que se llama ahora Inter de Quito. Luis Cherres, expropietario de señor Montúfar, antes llamado AKD. El nuevo reglamento de la ley de deporte, emitido mediante decreto ejecutivo 422 y que se publicó en junio de este año en registro oficial, prohíbe a los dirigentes deportivos participar como operadores de pronósticos. El numeral 4 del artículo 238 es contundente. Establece que no podrán ser titulares de la licencia para operar y administrar casas de pronósticos deportivos los dirigentes que mantengan intereses financieros, participación accionaria o vínculos comerciales con operadores de pronósticos deportivos. Esta prohibición se extiende también a sus familiares hasta el cuarto grado de consanguinidad o segundo de afinidad, reza la norma. Inter Miami, ante todo esto, a través de un comunicado oficial, desmiente la situación. Primero, Mateo García, que es tesorero del club, contestó una llamada que le hizo Primicias, y García les aseguró que el club de segunda no le pertenece a la casa de pronósticos, que es solamente un auspiciante, tal como auspicia el Deportivo Quito, como por ejemplo dice. Nadie en Forbet tiene ninguna cercanía o vínculo con nosotros en la dirigencia, asegura. Y luego el equipo emite un comunicado oficial diciendo que en atención a las publicaciones infundadas, que han circulado en redes sociales, el Club Deportivo Internacional de Quito aclara de manera categórica que dichos señalamientos son totalmente ajenos a la realidad y carecen de sustento verídico. Al respecto, ratificamos con absoluta claridad: las alianzas comerciales y de patrocinio de la institución son de carácter puramente publicitario. Ningún auspiciante tiene injerencia en las decisiones deportivas, administrativas ni en la gestión interna del club. Nuestro actuar se rige bajo los más estrictos estándares de transparencia, responsabilidad y cumplimiento de la norma vigente. Hacemos un llamado a la opinión pública y a los medios de comunicación a verificar la información antes de difundirla, evitando la propagación de especulaciones que afecten el honor y la imagen institucional. El Club Deportivo Internacional de Quito reafirma su compromiso inquebrantable con el deporte, sus valores, su hinchada y la verdad. Bien, básicamente por ahí va la cosa. Primicias le pregunta por el grado de familiaridad a uno de los directivos del club, Milton Padilla, con Carlos Javier Arias, dueño de Forbet. El tesorero de Inter del Quito responde: él es familiar, me parece que en segundo grado. García asegura que no tenía conocimiento de que Andrés Herrera, el presidente del club, trabajase para Forbet como el encargado de sus redes sociales. Además de dirigentes del club y del Club Inter, Milton Padilla es presidente de la Federación Nacional de Transporte Escolar Institucional de Ecuador. En un diálogo con Primicias, Padilla sostiene que el club no le pertenece a Forbet. Sin embargo, distintas fuentes señalan que Carlos Arias es el principal de la Casa de Pronósticos Deportivos, perdón, que el principal de la Casa de Pronósticos Deportivos es sobrino de Padilla. Bueno, hasta ahí, más o menos, el artículo en la parte más trascendental. Después ya hablan de posibles consecuencias, de lo que dice el Código de la FIFA y demás sobre estos casos. Pero lo pertinente está ahí, que hay unas conexiones bastante tránfugas de una casa de apuestas con un club de la segunda categoría del fútbol ecuatoriano, y que, sinceramente, es preocupante en medio del contexto que actualmente vivimos, porque la casa de apuestas, o sea, en el último tiempo no solo ha sido esto de ensuciar el deporte, del amaño de partidos. Creo que se viene pronto una nueva sanción a jugadores. Hace dos semanas Cuenca Juniors la acusa públicamente a Jesús Preciado de un jugador que estuvo metido en casas de apuestas. No solamente es eso, la parte fea de la casa de apuestas, que por sí es lo suficientemente feo porque daña el deporte, sino que hay algo más fuerte, todavía peor, que genera el tema de la casa de apuestas y su involucramiento en el juego, y son muertes de personas, de seres humanos, como han ocurrido ya en más de una ocasión. Le pasó a Speedy González, le ha pasado a chicos de Independiente del Valle, le ha pasado a muchos chicos en Guayaquil, en Esmeraldas, está pasando en segunda categoría, pasa muchísimo. Han muerto tesoreros, han muerto directivos, bueno, ha muerto un montón de gente, y muchas de esas cosas se han ligado a las apuestas deportivas. Y sí, es lamentable que en medio de todo esto haya una casa de apuestas que se involucre al nivel de llegar a tener un equipo, porque hoy me pueden contar la historia que quieran, pero la mujer del César no solamente tiene que ser, también tiene que parecer.
2: Pero ya se abre la duda, Juan Bernard.
1: Con todo, y ya se abre la duda.
2: Ya queda la duda. O sea, la
1: apertura. Porque aquí ya no
2: duda,
1: parece. ¿No? Claro. Podrá ser, pero aquí ya no parece.
2: Claro. Ahora, esto se da porque Deportivo Quito, me parece, no le pudo ganar a este equipo. Y podría quedarse fuera, ¿no? Quería quedarse fuera y hizo todo. Y ahora, lo que tiene que hacer el Quito es demostrar que realmente ese equipo tiene como propietario esa casa de apuestas. E inmediatamente la Federación Ecuatoriana de Fútbol, aplicar la reglamentación. El reglamento dice eso y se acabó. No hay para qué seguirle dando más vueltas al asunto, sino decir, señores, realmente nos han comprobado que ustedes son equipo de la casa de apuestas. O lo otro, investigar hasta llegar al fondo y decir, no ha sido.
1: Ya. Y Mané, también se abre la duda de cuántos otros casos habrán así.
2: Sí, montones.
0: Porque esos casos que dice Juan Bernardo, los casos de los futbolistas que han asesinado, sí. Además ocurre siempre en una sola región, ¿eh? Sí. La mayoría en una región. Y
1: en la costa, todos.
0: Claro, todos
1: en
0: la costa.
1: Mario Pineda, me olvidaba el caso de Mario. Claro, bueno, ese es un poco distinto, ¿no? Claro, fue un intento de robo, en realidad.
2: Es decir, el fútbol ecuatoriano está siendo manchado por situaciones. Acuérdense que el año anterior al señor Preciado le levantaron la sanción, le levantaron a un arquero más. No me acuerdo a qué arquero levantaron la sanción, que en principio le habían sancionado. Le levantaron porque se hizo la investigación y algo al aseo, que le pusieron 9 puntos, le retiraron 3.
0: Sí,
2: dijeron, claro, a ver, va multado con 6 nada más, porque ya se demostró que el señor Preciado no ha pasado, no ha hecho absolutamente nada. Pero ahora se cura en salud el equipo del Cuenca Junior, hace esa prueba y lo despiden. ¿Será que la prueba determinó que realmente podía tener culpabilidad el jugador, ¿no? Porque de otra manera, si la prueba sale y deja libremente, sin demostración de culpabilidad del jugador Preciado, entonces no hay para qué sacarlo a Preciado. Pero si la prueba deja dudas, se cura en salud de Cuenca Junior y dice muchas gracias. Ahora, Preciado dice no pasa nada.
1: O sea, ellos hablan de un polígrafo, ¿no?
2: Claro, el polígrafo. Preciado dice no pasa por eso. Me deben $500,000. Pues no sé cómo le deben $500,000 al señor Preciado. Le compraron el pase, los sueldos, pero una cantidad es enorme de lo que dice Preciado que le debe el Cuenca Junior, Juan Bernardo y David.
1: No, 500 mil, o sea, yo supongo que es lo que hoy estará reclamando él.
0: Claro, lo que está demandando.
1: Pero no, pero no, es imposible, 500 mil, imposible. Que le deban 100, es una exageración. Pero ya, dígale usted que le deban 100. Pero me imagino que, porque lo que él aduce son otras cosas, ¿no? Aparte, me imagino que estará involucrando a que lo han querido manchar, que han querido manchar su nombre. Me imagino que va por todo eso, ¿no? Y también por premios, decía él.
0: También.
1: Que eso es verdad. O sea, eso todo el mundo lo sabía. Todo el mundo sabía que Cuenca Junior tuvo problemas con pagar los premios, que tuvo problemas y que tiene problemas para pagar puntualmente. No es un equipo que pague al día toda la plantilla. Hay que ser sinceros. Que no se escuche tanto y que no genere tanto como el Cuenca, porque es la verdad. Hoy el Cuenca y sigue siendo el equipo que todo el mundo está pendiente, pero si Cuenca Juniors tuviese esa atención, se hablase también de esas cosas, porque ha pasado, ha habido también inconformidades porque no se ha pagado a tiempo, han habido momentos, por ejemplo, la temporada pasada, en donde la Tuca Ordóñez tuvo que en un par de momentos decirles a sus compañeros, muchachos, hagámoslo por nosotros, por nuestras familias, porque no llegaban los pagos.
2: Claro.
1: Así se llegó a estar también en Cuenca Juniors el año anterior, entonces no todo es color de rosas. 14:47. En fin, esperemos que se aclare este tema de la casa de pronósticos y el Inter de Quito, y que ya se dejen de cosas, sinceramente, y que esto también comience a generar repercusiones penales. Tiene que convencerse a sancionar penalmente a la gente que manipula el deporte en beneficio de terceros, digamos, ¿no? Porque no necesariamente es siempre en beneficio de las casas de pronósticos, más bien a veces es para las mafias, sobre todo el beneficio, ¿no? Sí. Para quienes están detrás de el amaño de partidos y que crean que no, quieran que no, es un brazo más de el narcotráfico, la prostitución, la trata de todo eso. Todo eso está ligado en una misma industria que tiene varios brazos, y uno de esos brazos es el amaño de partidos. 14:47, señores. Nos tenemos que ir al segundo corte comercial, David.
0: Correcto. 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

0: Estamos de vuelta. Estos son los pasteles verdes, mi amor. Imposible, como imposible también parece la remontada del Slovan Bratislava. 3-0 está perdiendo contra el PSG. En la Champions sigue el 0-0 entre Napoli y Arsenal. 1-1 Liverpool frente al Atlético de Madrid. Y el 1-1 también en el Sporting Galatasaray, compañeros.
1: Empató Liverpool, ¿no?
0: Sí, empató sí. El conjunto de Liverpool.
2: Bueno, como decía David, goleada del PSG de William Pacho, que está de titular, ¿no? Está en el banco de... perdón, está entre los 11, en la defensa central. Bien, 14:53, ya para el cierre de la programación hay que hablar de los torneos Conmebol, porque hoy hay participación ecuatoriana, jugar a Liga Deportiva Universitaria de Quito desde las 17 horas ante Palmeiras en territorio brasileño. El señor Contreras, como siempre, optimista.
0: Como siempre.
2: Habla de que hoy espera una goleada, que espera que no le goleen más bien hoy a Liga de Quito. Así jugaría hoy Liga, ya vamos a hablar de eso.
0: Gonzalo Valle en la... que le goleen.
1: Bueno, ahora, lo importante es que Liga haga un buen papel, ¿no? Acuérdense que en estas instancias Liga tiene casta. Suele prenderse, suele aparecer la casta.
0: Ahí no compro lo que decían, ¿eh?
2: No. Yo no compro lo que usted dice, señor Contreras. Luego
0: le meten cuatro, señor Castillo, pero luego le meten cuatro a la vuelta.
2: ¿Que le van a meter cuatro y a Liga?
0: No, quizás cuatro no, dos o tres.
2: ¿Cuántos?
0: Ya,
2: yo no creo que
0: pierda. Dejémosle en dos. Ah, ¿no cree que pierde?
1: No. Yo tampoco creo que pierda y Liga. Pero vamos a ver qué pasa en la cancha ya.
2: Claro, hay que esperar, pero yo no creo que pierda Liga.
0: ¿Por qué?
2: Sí, porque creo que Liga sí se agranda en esta clase de partidos, en esta clase de instancias. Y creo que tienen la sangre en el ojo con Palmeiras después de lo que pasó el año anterior. Este sería el 11 con el que hoy saldría la cancha Liga. En la portería, Gonzalo Valle, Weidante en la derecha, Ayala y Adel los centrales, en la izquierda Carabalí, línea de cuatro. Arriba estaría Pretel como el hombre tapón. Los interiores serían Fernando Cornejo y Yerlin Quiñones, ojo con ese detalle. Rodríguez estaría atacando en la izquierda, Corozo en la derecha, o póngales al revés, en realidad Corozo en la izquierda, Rodríguez en la derecha, y arriba Michael Estrada. Esta alineación según Johanna Calderón para el programa de una.
0: ¿Te gusta, Manuel?
1: Sí, sí, me parece
2: lindo once.
1: Aunque hoy día hablamos de otra fórmula en la zona defensiva, podría ir Yamil Cornejo con Pretel, dándole un poquito más de solidez defensiva y terminando los de adelante para el contragolpe. Pero bueno, ya Álvarez escogerá sus mejores 11 para este partido que es importantísimo, de trascendental importancia. Hoy comentaba qué tal si nos podemos ver una final Independiente del Valle Liga. Sería fabuloso.
0: No va a pasar.
1: Pero va a depender de los jugadores. Va a depender de los jugadores. Hay muchas cosas. Cuando quedó Liga campeón en la Copa Libertadores de América hace ya muchos años, yo me acuerdo, estuve en la capital de la República justo el día que jugaba la final allá en Brasil y conversaba con algunos amigos. Me decían, oh, no, hoy Liga nos meten día 6. Porque ese equipo va para recibir 6 y terminó siendo campeón de la Libertadores. Ahora, dependerá de la respuesta que tenga el futbolista en el campo de juego.
2: Sí, 100%. Y luego está otro detalle también que creo que para mí vale la pena apuntar en medio de este contexto. Los dos ecuatorianos se enfrentan a los cucos hoy, o sea, en esta instancia.
0: Sí.
2: Si pasan esta instancia, ¿quién les llega? De hecho, decir vamos a llegar a la
0: final. No, si pasan esta instancia, para mí se convierten en hasta en candidatos de número uno, poco. Porque yo le dije.
2: ¿Qué es el tema?
0: Le decía al señor Castillo. Para mí, la final va a ser Palmeiras-Flamengo otra vez. ¿Eh? Yo creo que esta década va a ser recordada por el Palmeiras-Flamengo en la Copa Libertadores. Les pregunto a los dos. Manuel.
2: Mira, Palmeiras no gana en los últimos 3 partidos.
0: Sí.
2: Empató ante Mirasol 1-1 el 30 de agosto. En la Copa de Brasil empató 0-0 contra el Santos el 2 de septiembre. El fin de semana empató otra vez 0-0 ante Botafogo. Ahora sí, dicho sea de paso, los 3 partidos fueron de visita.
0: Claro.
2: No ganó ninguno de los 3. Antes de eso venía ganando 3 consecutivos y antes de esos 3 consecutivos llevaba 4 sin ganar, 2 empates, 2 derrotas. No, o sea, en el último tiempo ha tenido estos altibajos, claro. Palmeiras.
1: Ha sido
2: regular. Y luego sí, Liga, sí, vamos a ver a Liga, tampoco es una maravilla Liga, pero yo sí compro mucho. Y para mí sí es gran argumento el de Liga en estas instancias sí se agranda. Sí. Liga en estas instancias es otro equipo, creo yo. Hoy podría ser una tarde para que veamos eso.
0: Les pregunto, ¿Qué equipo, cuál de los dos es mejor equipo? ¿Flamengo o Palmeiras? A ver, Manuel.
1: Flamengo. Para mí me gusta más Flamengo.
0: Juan Bernardo.
2: Sí, hoy Flamengo. Ah. Pero claro, o sea, unos meses atrás tal vez era Palmeiras. No hace unos meses atrás. ¿No? El año pasado creo yo que Palmeiras era mejor equipo que Flamengo. Claro. Y ganó Flamengo la Libertadores.
0: Sí.
2: Entonces, es así. Sí, pero bueno,
0: yo también lo veo de esa forma.
2: Hay que ver. O sea, obviamente es una fantasía, es pensar mucho, soñar mucho, pero ¿por qué negarnos la posibilidad de hacerlo? O sea, hoy creo que tenemos a dos equipos ecuatorianos que han estado representando muy bien al fútbol ecuatoriano a nivel internacional en el último tiempo. Y no solo el fútbol ecuatoriano, hasta cierto punto se han convertido en emblemas del fútbol sudamericano porque han sido de los pocos, aparte de los argentinos, que están ahí con los brasileños metidos en estas instancias. Y no solamente, y más bien, y los únicos dos que lo han hecho son estos dos, Liga e Independiente, por ahí con una de Barcelona. Pero quítele esa de Barcelona y el resto ha sido Liga Independiente llegando hacia esas instancias, ganando Copas Sudamericanas en medio de todo el dominio brasileño argentino. Entonces creo yo que bueno, a la final, si hay dos equipos que hoy se pueden plantear sacar a los Titanes y jugar una final inédita, histórica, impresionante, irrepetible, para que el país, se paralice, son ellos y están ahí.
0: O creo sea, que está saliendo que humo que... de la consola, no sé qué pasó.
2: Yo creo que si hoy Liga sacó un buen resultado en Brasil, por ejemplo, y mañana Independiente le pega una victoria de 2 goles a Flamengo, los dos se pueden plantear la próxima semana una clasificación. Claro. O sea, no es descabellado. Ya Independiente le ganó una vez a Flamengo, claro. Le ganó en una Recopa Sudamericana y le ganó una Libertadores por goleada 5-0 en el Atahualpa. Y a un Flamengo de estos Flamengos, no los Flamengos malos, de estos Flamengos que ya eran para pelear Libertadores, ganar Libertadores de los Monarcas, o sea, de estos Flamengos. De año 2020 es de esa goleada, si mal no estoy, claro, de Independiente sobre Flamengo 5-0 en el Atahualpa.
1: Y Liga también
2: que luego a muchas se veces la cobró Flamengo en Brasil, claro, 5-0. Claro. Le ganó también Flamengo a Independiente allá en Brasil. Pero, claro, luego lo que hice Mané, Palmeiras el año anterior, Liga le gana 3-0 de local a Palmeiras. Claro, pierde 4-0 luego de visita.
0: Fin místico.
2: Pero.
1: Fin místico. Fin casa.
2: Sí, es que yo creo que ese día se topó, en cambio, con un equipo que estaba con mucha más mística que Liga, la verdad. Porque ese Palmeiras sí venía siendo imparable. Y era un Palmeiras que daba la impresión de que el que se le ponga enfrente se le va a ir encima con absolutamente todo, y marcaba goleada tras goleada en la Libertadores. Si no estoy mal, el año pasado además termina Palmeiras con puntaje perfecto en la fase de grupos. Sí. O sea, son esos detalles. Palmeiras el año anterior sí estaba con unas garantías que creo que este año no tiene, que creo que no tiene esas mismas garantías de nivel, de que va a rendir siempre al mismo nivel y que va a golear todos los partidos y que todos los partidos va a ganar. No está, creo yo, en ese mismo envión que sí tuvo el año pasado. Pero bueno, en fin, son las 15, nos tenemos que despedir. Muchísimas gracias.
1: Una cosita nomás, hoy perdió Ecuador con Francia en el Mundial Sub-20. Sí. 3-2, fuimos ganando 1-0, luego 1-1, nos pusimos en ventaja 2-1, empataron 2-2 las francesas y al final nos ganaron 3-2.
2: Sí, señor. Sí, una pena por las chicas, pero bueno, todavía con chances intentas de clasificar, ¿no?
1: Sí.
2: Nos vamos. Gracias, David, gracias, Manuel, y gracias a ustedes, amigos, que estuvieron como siempre del otro lado enganchados en nuestra programación. No se pierdan 18:30. ¿Perdón?
0: Solo una cosita nomás. Que está para las 17 horas del Palmeiras Liga de Quito. A mí me viene de fábula esto, porque 19:30 inicia la mejor liga del mundo, inicia la NFL. Así que NFL. Hoy me voy desde las 5 de la tarde, más todo o menos deporte, hasta las 10 de la noche con deportes. Sí, chévere. Ahora sí.
2: Que nos la pasemos.
0: Gracias.
2: Nos vamos, ahora sí. Gracias, David. Gracias, Mané. Y gracias a ustedes, amigos, que estuvieron como siempre al otro lado enganchados en nuestra programación. 18:30, la tercera emisión de los deportes. Se quedan en de 3 a 6 con Cintia Sarmiento, quien les llenará la tarde de buena música, buena compañía y mucho, pero mucho entretenimiento. Fuerte abrazo para todos. Que la pasen.

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por los recuerdos, ¿ah? Ahí estaba Rey. Buenas tardes, amigos, ¿cómo están? Qué gusto saludarlos en este programa de día miércoles 9 de septiembre. Ya marcamos las 15:14. Agradecemos muchísimo a ustedes pues que estén en nuestra sintonía. Para nosotros siempre será un placer poder llegar pues con todo el ánimo, la energía del mundo para entregarles un programa diferente en las tardes, ¿sí? Lleno de recordatorios, de mensajes importantes, reflexiones, noticias también, ¿por qué no? En el mundo del entretenimiento e informativo, y para saludarlos a ustedes que son parte vital en este espacio de 3 a 6 por Radio Sensación 106.5 FM. Los saludamos. Para quienes están escuchándonos en la página web, en las diferentes aplicaciones, si está en el trabajo, si está en casa, si pues disfruta la música de Sensación desde algún vehículo propio o algún medio de transporte. Muchísimas gracias por permitirnos ser su compañía de esta tarde, de lunes a viernes, aquí en este espacio que lo hacemos con, como les decía, con todo el amor del mundo. Bienvenidos a todos ustedes. No se olviden que si quieren contactarse, lo pueden hacer a través del 098-792-1065. A través de ese número estaremos receptando cada uno de sus mensajes, de sus notas de audio, sus llamadas, para complacerlos con las canciones que ustedes elijan para esta mitad de semana de trabajo. ¿Ya? Muy bien. Vamos a arrancar el programa de hoy. Gracias por acompañarnos.

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Estamos marcando las 15:35. 15:35 a través de su radio favorita Sensación. Gracias a todos ustedes por sus mensajes. Estamos muy contentos de que puedan escribirnos a través del 098-792-1065. Déjennos conocer, pues, desde qué parte del país nos están escuchando, ¿ya? Bueno. Gracias a todos por sus mensajes. Síganos escribiendo, será para nosotros un placer poder leerlos. Pero antes vamos a irnos ya con nuestro recordatorio del día de hoy. ¿Cuál es esa reflexión, Cintia? A lo mejor esa motivación, esa frase, esa historia que nos vas a comentar. Bueno, saben que siempre llegamos con un poco de novedades, así es que presten muchísima atención, por favor.

Hace un año no creería las cosas que iban a pasarme. Y no me refiero solo a las buenas. Me refiero a todas esas veces donde nada salió. Donde tuve que soltar, donde no me quedó de otra más que entender que a veces la vida es cambiar de camino, de sueños, de metas y aprender a estar bien con eso. Y no les voy a mentir, les juro que hubo momentos donde pensé que las cosas jamás iban a mejorar. Pero la vida siempre da la oportunidad de enderezar de a poquito todo. Y depende de uno, claro, porque cruzando los brazos y quejándonos, nada mejorará. Los malos momentos son inevitables, pero lo que hace que todo vuelva a tener colorcitos es dejarte de dar tanto cuento y pues agarrar esa brocha, ¿no? La pintura y empezar a colorear todo de nuevo. Sí, la verdad es que sí. A veces creemos que ya todo está perdido, no hay esperanza, no hay fe. Y saben decir por ahí, la esperanza es lo último que se pierde, Cintia. Claro, por supuesto, dependiendo de la situación. Así es que hoy yo les digo que aunque parezca que todo está negro, oscuro, gris, no hay una luz. Y que pensamos que no habrá un después, una nueva oportunidad, un nuevo amor, nuevas cosas que vayan apareciendo en el camino. Hoy yo les digo que sí. Que sí se puede. Hagámoslo juntos, empecemos a colorear de nuevo, a lo mejor, pues, todo lo que ya no tiene color hoy en día. Pintémoslo, pongámosle nuestro color favorito. Y ojo que no estamos hablando de colores, estamos hablando de cosas lindas, hablando de nuevas oportunidades, hablando de nuevos planes, de nuevos sueños, de nuevas personas. Todo eso podemos empezar a colorear nuevamente. Solo depende de nosotros. Qué tan dispuestos estamos a realizarlo. No importa empezar las veces que sean necesarias.

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0: Estamos marcando las 15 con 55 minutos, somos Sensación y usted nos escucha durante todo el día. Muy bien. A ver, ¿con qué nos encontramos por acá? Un perrito es tranquilizado por trabajador de aeropuerto antes de su vuelo. Trato VIP para cuatro patas. Este perrito recibió la mejor atención antes de despegar gracias a un trabajador de KLM que se tomó el tiempo de darle cariño y tranquilidad. El gesto fue tan conmovedor que quien grabó la escena no dudó en pedir un aumento para él. Miren ustedes, pequeñas acciones que hacen una gran diferencia y nos demuestra que el amor por los animales definitivamente no tiene fronteras, ¿no? A lo mejor otra persona en su caso, ¿qué hubiese hecho? Hubiese dicho, ay, no. Está haciendo bulla o como cállate, pero él tuvo toda la paciencia para poder tranquilizarlo, ¿no? Cosas que definitivamente nos conmueven demasiado, ¿verdad? Bueno, vamos a continuar con la programación del día de hoy. Esto, bueno, gracias a TC Televisión. Y vamos a abrir espacio publicitario en vivo. 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Y a propósito, quiero mandar un saludo especial a mi querida Joanita. Justamente ella es la capitana de Soluma. Quiero mandarle un saludo inmenso. Hoy está de cumpleaños. Tuve la oportunidad de visitarla en la mañana. También hacemos videitos para las redes sociales para que nos puedan visitar. Y la verdad, hoy pues está de cumpleaños. Así es que quiero hacerle llegar un saludo inmenso y que muchísimas gracias por la confianza que coloca acá en su radio favorita Sensación y por supuesto en mi persona. Así es que les deseo todos los éxitos del mundo, mi querida Joanita. Muchas bendiciones y pues que viva la cumpleañera, ¿verdad? Muy bien, cerramos ahora sí el espacio publicitario en vivo con todo y saludo cumpleañero. Ya vamos a retroceder en el tiempo para presentarles a ustedes una mirada hacia el pasado.
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0: Muy bien, amigos, marcamos las 16:07. Estamos aquí en Radio Sensación. Y bueno, hoy tenemos una entrevista muy importante. Tenemos al doctor Mateo Orellana Palacios. Él es médico geriatra y especialista en trastornos neurocognitivos. También es director del Centro Mayor, Centro de Atención Integral del Adulto Mayor, acá en la ciudad de Cuenca. Y en alianza justamente con Fundación TASE, pues nos viene hoy a contar acerca de las diferentes actividades que se van a realizar acá en la ciudad durante el mes mundial del Alzheimer, ¿no? Así es que le tenemos acá al doctor. Doctor, bienvenido a Radio Sensación, muchas gracias por su visita.
1: Buenas tardes, estimada Cintia, muchas gracias por el espacio, agradezco a Radio Sensación. Las actividades

0: que se están realizando en la ciudad de Cuenca tienen el objetivo de visibilizar la enfermedad de Alzheimer en un mes importante para la celebración, la visibilidad, la prevención de esta enfermedad, que se celebra el día 21 de septiembre.
1: Sí, sí, justamente eso veíamos, doctor, en las redes sociales. Y es importante esta campaña porque hasta que no nos pasa, hasta que no tenemos a lo mejor algún familiar o alguien cercano que sufre justamente de Alzheimer, como que no lo comprendemos, ¿no? Por eso son estas campañas para visibilización. Pero vamos un poquito hacia el principio, doctor. ¿Cuáles son estas señales de alerta y los primeros síntomas para que a lo mejor pues algún familiar no lo ha notado todavía y necesita atención? ¿Algún paciente en específico?
0: Sí, claro. La enfermedad de Alzheimer, por lo general, suele iniciar con pérdida de memoria, que es lo que más se conoce, pero también puede haber otras pérdidas de las capacidades cognitivas, como el habla, la orientación, la atención, la velocidad de procesamiento, que hace que se dificulte, y esto es muy importante subrayar, que se pierde la funcionalidad en el día a día, y ahí es donde la familia suele darse cuenta de los fallos cognitivos cuando hay la dificultad o el declive de algunas funciones, sobre todo en las actividades básicas de la vida diaria.
1: Sí, sí, y también como que empiezan olvidándose cositas, ¿no? Porque yo digo, al final todos nos olvidamos ciertas veces de algunas cosas, pero creo que esto cuando ya se empieza a ser muy repetitivo, yo creo que eso puede ser una señal de alarma.
0: Sí, ahí se prende las alarmas, sobre todo en el cuidador principal, cuando ya los olvidos se vuelven más problemáticos, digamos así.
1: Okay.
0: Empiezan a perder las llaves, no saben dónde dejaron el dinero, se olvidan de citas importantes, de fechas de cumpleaños. Entonces yo creo que es el momento preciso de acudir a un profesional y buscar ayuda.
1: Doctor, ¿esta enfermedad es hereditaria?
0: Esto se piensa y vale la pena tocar este tema. Se piensa que es hereditaria, pero es hereditaria en un 1-2% de los casos. Es una estadística muy baja. Y por lo general, cuando son hereditarias, suelen aparecer en edades muy tempranas, entre los 55, 60 años. Sí, la mayoría pues no son hereditarias, se aparecen alrededor de los 65, 75 años, y son causadas por los factores importantes que vamos a conversar sobre los factores que son prevenibles.
1: Exactamente, doctor. Pero antes de irnos a este tema de la prevención, ¿cómo evoluciona este trastorno a través de sus diferentes fases?
0: Bueno, comienza con un deterioro cognitivo leve. Uh-huh. Es aquí cuando empiezan estos pequeños fallos de memoria. Se les conoce como quejas subjetivas de memoria. El paciente empieza a sentir que se olvida las cosas, ve a una persona conocida en la calle y no se acuerda el nombre. Entonces, en esta etapa suelen pasar y dura varios años. Luego, ya cuando avanza, se le conocía antes como demencia. Esto también es importante acotar y conversar en este tipo de espacios. Se está intentando desterrar el término demencia, porque ha causado mucho estigma y mucho tabú en torno a la enfermedad. Ahora el nombre que los consensos internacionales utilizan y utilizamos los profesionales que estamos en este ámbito es trastorno neurocognitivo mayor, que tiene tres fases: fase leve, fase moderada y fase avanzada.
1: Muy bien, doctor. Vamos con el tema de la prevención. ¿Se puede prevenir?
0: Sí, por supuesto. Esto es lo más importante de la campaña que se está realizando, no solo aquí en Ecuador, sino en todo el mundo, ya que la enfermedad se puede prevenir en un 45% de casos. El 45% de factores son prevenibles, así que estamos hablando de casi la mitad de factores que pueden ser prevenibles. Y para dividir y para ubicarnos en los factores, se podría hablar de factores en la niñez, factores en la mediana edad y factores ya en la vejez.
1: Muy bien, doctor. Esto es importante saber. Ahora, netamente acerca de la campaña, explíquenos un poquito cómo se va a realizar, qué es lo que se va a hacer, por supuesto.
0: Sí, quisiera comenzar explicando el porqué de la campaña y el lema de la campaña de este año. Se llama Cuida hoy a quién serás en unos años. Esta iniciativa viene de la Fundación TASE de Quito, que hemos realizado una alianza con mi persona, representante de Centro Mayor, Centro de Atención Integral del Adulto Mayor en Cuenca, y el apoyo del Consejo Cantonal de Salud del municipio de Cuenca y la Alcaldía de Cuenca, para primero visibilizar la enfermedad. Realizaremos unas brigadas de capacitación el día viernes en la antigua Escuela Central, que es el actual Museo de la Ciudad, en la calle Benigno Malo y Gran Colombia. Este espacio está creado para cuidadores, familiares, personas y público en general, profesionales también, a capacitarse sobre lo que está sucediendo y las nuevas actualizaciones en torno a la enfermedad de Alzheimer y la prevención. Hacer la invitación ya de la caminata, se realizará el día sábado 12 de septiembre, una caminata también con el mismo motivo: visibilizar la enfermedad, concientizar a las personas sobre la enfermedad y explicar y que conozcan todos los factores que son prevenibles.
1: Muy bien, Doc. ¿Todos podemos unirnos a la caminata?
0: Sí, cabe recalcar que es una actividad que se puede inscribir cualquier persona, puede participar cualquier persona, no tiene costo. Si es que buscamos en las redes de Centro Mayor, de Fundación TASE, uh-huh, del Consejo Cantonal, podrán encontrar un pequeño formulario para la inscripción, pero es simplemente por temas organizativos.
1: Okay.
0: No tiene costo, es una actividad, repito, completamente gratuita. Pueden participar todas las personas de todas las edades.
1: Muy bien. ¿A qué hora es esta caminata el sábado, doctor?
0: Nos concentraremos en el Parque de San Sebastián a partir de las 8 de la mañana.
1: Muy sí. bien. Me hablaba por interno sobre una camisetita que la gente también puede comprar como donativo, justamente.
0: Así es. Fundación TASE promueve la donación anual de la gente, también para que la gente se incentive y conozca lo que se está realizando ante esta problemática, y hacen una camiseta que es de una muy buena calidad, marca Marathon, que se vende a un costo simbólico de $3, okay, que estos $3 son encaminados a seguir apoyando este tipo de iniciativas.
1: Qué importante. Doc, antes de irnos, también me decía por interno que se van a prender ciertos edificios de la ciudad justamente en conmemoración por este día.
0: Sí, así es. Esta es una iniciativa mundial. Uh-huh. El color representativo mundial de la enfermedad de Alzheimer es el color morado. Lo han venido haciendo años anteriores en otras ciudades, sobre todo en la ciudad de Quito. Iluminan la iglesia de San Francisco. Entonces, este año Cuenca se ha unido a esta iniciativa. Iluminaremos, aprovecho para agradecer a la Fundación Iluminar, ellos serán los encargados de iluminar la antigua catedral y el municipio de la ciudad del color representativo, que es el morado.
1: El día 21.
0: El día 21 de septiembre.
1: Muy bien, Doc. Ya para ir finalizando esta entrevista, hacerles una cordial invitación a la gente para que se unan a esta caminata el día sábado, que es muy importante para poder visualizar y concientizar acerca del Alzheimer. Un mensaje final, doctor, a toda la gente que escucha Radio Sensación.
0: Cuenca camina por la memoria. Invito a todas las personas, a todos los radioescuchas, a participar de este tipo de actividades que son realmente loables, altruistas, no tienen ningún costo ni intentan ningún beneficio económico. Así que invito a todas las personas que se unan, que participen activamente. Habrá una feria de salud al terminar la caminata en la Plaza de San Francisco, donde habrán actividades artísticas, culturales y sorteos de premios también para los participantes.
1: Muy bien, doctor. Le agradezco mucho su presencia, muchos éxitos y ya lo tendremos en una próxima oportunidad por acá también.
0: Gracias por el espacio, estimada Cintia.
1: Gracias a usted. Con nosotros estaba el doctor Mateo Orellana Palacios, así es que justamente por este tema de concientización por el Día Mundial del Alzheimer. Nosotros continuamos con mucho más. Por favor, no se vayan.

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Muy bien, amigos, estamos marcando las 16:34, cumpliendo sus sugerencias musicales a través del 098-792-1065. A propósito, saludos a nuestro amigo Daniel por acá, sí, que nos sintoniza, por supuesto. También saludos a mi amigo, sí, Cris Vivar. Sí, saludos a Cris Vivar más bien, porque justamente está escuchando, dice, amiga, reportándome a los tiempos, dice, imagínese qué va a hacer eso posible, a los tiempos. Un abrazo para él, ¿no? Un abrazo para él o ella, no sé. Agradecerles a ustedes por su gentil sintonía, invitados todos para que sigan con nosotros hasta las 18:30 minutos. Estamos con diferentes temas hoy, con esta entrevista muy importante que tuvimos hace un momentito. Espero que ustedes pues hayan podido escucharlo con mucha atención, ¿ya? 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Y también podrán saber quiénes son los o el artista invitado también para esa noche especial. Vamos todos juntos a celebrar los 22 años de qué tiempos aquellos. Cerramos el espacio publicitario en vivo y los dejamos justamente con algo de Sergio Facchelli.

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Muy bien, amigos, estamos marcando ya las 16:59 en este miércoles. Bueno, fíjense lo que me encuentro en las redes sociales. Vuelven las Spice Girls. Sí, ¿no? Misterioso video enciende los rumores de regreso. ¿Qué les parece? Y es que la nostalgia noventera volvió a apoderarse de la industria musical. Las Spice Girls pusieron en alerta máxima a sus fanáticos tras publicar un críptico video en sus canales oficiales, reavivando con fuerza las teorías sobre un posible retorno a los escenarios o la presentación, a lo mejor, de un nuevo material discográfico, ¿no? Al breve clip audiovisual no tardó en volverse viral al apelar directamente a la memoria emotiva de sus seguidores con el histórico tema Wannabe o Wannabe de 1996 sonando de fondo. La toma se sitúa en las míticas escaleras del Stratford Pancras Renaissance Hotel de Londres, escenario original de su primer videoclip, donde aparece tirado un ejemplar del periódico The Stage. ¿Qué les parece? Así es que como que llamó la atención, ¿no? Decía, a ver, ¿qué es lo que estaba pasando aquí? Está el periódico en las escaleras, ¿qué irá a pasar? Y bueno, ahí sale el nombre de las Space Girls, como que Wanted, ¿no? Sale allí un video que llamó mucho la atención y dijeron, ¿de verdad están de regreso? ¿Quién puede asegurar esta nota? Lo pusieron en sus canales oficiales. Ahora hay que esperar a ver si es que esto, pues, sucede, no sucede, según lo que pase, ¿no? Estaremos informándolos a ustedes, actualizando la noticia si es que es necesario, ¿ok? Nuestra fuente, Ecuavisa TV. Vamos a abrir espacio publicitario, amigos queridos. 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

0: 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Cerramos el espacio publicitario en vivo, retrocedemos en el tiempo y presentamos una mirada hacia el pasado.
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A ver, vamos a saludar a mi amiga Cristina. Ella es Cristina. Ahí está Cristina, que se comunica con nosotros. Un abrazo para mi amiga Cristina, que ya está en sintonía de la programación. Buenas tardes. Una canción de Beto Daniel y Te Necesito. Saludos para Benito. Benito, su canción ya salió justamente. Y por acá nuestro amigo José Román también, que me pedía la canción Tú Eres la Culpable. Tú Eres la Culpable, sí, justamente, también ya la coloqué. Saludos a mi amigo José Román, que escucha la programación de Radio Sensación. Un abrazo para todos ustedes. Recuerden que estoy hasta las 18:30 acompañándolos en cada una de sus labores. Mucha gente a lo mejor pues está ya de regreso a casita. A lo mejor todavía les resta jornada. Cintia, salgo a las 7, a las 7:30. Bueno, no hay problema, nosotros los acompañamos hasta las 18:30 y con la mejor programación deportiva hasta las 20:00. Después de 3 a 6 viene 106.5 Deportes, tercera emisión, y a las 20:00 Carlitos Marín. Así es que ustedes tienen pues el tiempo para escribirnos todavía, ¿ya? ¿Les parece bien? Ok, me decían, Cintia, por favor, no se olvide de poner algo de Rudy La Escala, ¿cierto? No, Rudy casi que no lo pongo, pero ya que me pidieron, aquí está la canción.

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Amigos queridos, estamos marcando las 17:37. Vamos a abrir espacio publicitario en vivo. 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Cerramos el espacio publicitario en vivo. Regresamos con más, por favor no se vayan.

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Nacional en Quito subirá de 35 a 40 desde enero de 2027 tras la aprobación del Consejo Metropolitano. Esto lo comentábamos también ayer, ¿no? El impacto llegará directamente a la economía familiar. El transporte representa el 12,9% del gasto corriente mensual nacional, según el INEC, por lo que quienes dependen del bus tendrán menos dinero disponible para otros consumos. También subirán alimentos y otros precios. Bueno, especialistas consultados difieren sobre la magnitud de este efecto, pero coinciden en que el golpe más evidente estará en el bolsillo del pasajero. La inflación no necesariamente subirá, es lo que les comentamos gracias a elcomercio.com. Bueno, les dejamos esta pequeña notita por si desean subirlo. Ayer justamente ya lo comentábamos, dependía de diferentes factores también que se cumplan. Sin embargo, bueno, ya oficialmente pues se subirá como tal, ¿no? Lo que les comentamos. Nosotros vamos a abrir espacio publicitario en vivo. 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Quiero.

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Muy bien, así es que ya saben, cerramos el espacio publicitario en vivo, no se pierdan, tendremos sorpresas, sorpresas, sorpresas. A lo mejor viene, les traemos a su artista favorito, ¿qué opinan ustedes? ¿Ah? Así es que tienen que estar pendientes de nuestra programación. Algo de los cuatro del altiplano, imagínense esta canción en una noche bonita, ¿eh?

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Para que nos empiecen a buscar, nos dejen sus mensajes. Y pues nos digan desde qué parte nos están escuchando, ¿no? Es para nosotros un placer también poderlos leer a través de las redes sociales. Compartan nuestro contenido, compartan la página para que cada día seamos una comunidad más y más grande, ¿no? Ese es justamente nuestro propósito cada tarde, que ustedes se unan a la programación, se dejen acompañar, si están de regreso a casa, si están en sus oficinas, si todavía están en las mismas o están entrando a su jornada nocturna, o a lo mejor están en su vehículo un poquito estresados por el tráfico. Tranquilos ustedes, tranquilos, no ha pasado nada. Con la música de Radio Sensación llegaremos sanos y salvos a casita. Muchos de ustedes pues estarán haciendo las compras también para lo mejor si necesitan mañana pancito y leche, sí, por el tema de que los peques ya están en clases. Bueno, así es que varias actividades que podemos hacer antes de llegar a casa. Lo que sí no puede faltar es la compañía de su radio favorita, Sensación. Volvemos para la parte final, no se vayan.

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Amigos queridos, hemos llegado a la parte final de nuestro programa. Queremos agradecerles a ustedes por su gentil sintonía. Invitados todos para que se queden en la tercera emisión de 106.5 Deportes. A las 20 horas, Carlitos Marín con Noches de Amor. Tiene una excelente programación para dejarse acompañar. Nosotros nos estamos despidiendo y si Dios lo permite, el día de mañana estaremos junto a ustedes en una emisión más de 3 a 6 por su radio favorita Sensación. Por favor, no nos vayan a cambiar, ¿verdad? Les mandamos un abrazo, que tengan un retorno a casa espectacular, descansen, sí, descansen y pues mañana nos reencontraremos nuevamente. Chao, chao.

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0: Hola, ¿qué tal amigas, amigos? ¿Cómo están? Buenas tardes, bienvenidas y bienvenidos a 106.5 Deportes a través de Radio Sensación. Es la tercera emisión de 106.5 Deportes a través de 106.5 FM. Son las 18:34 en esta tarde de día miércoles 9 de septiembre del 2026. Liga está cayendo 1-0 ante Palmeiras. Sin embargo, el resultado por ahora no es tan negativo. Creo que el 1-0 puede ser una buena renta, toda vez que la próxima semana en Quito, en la altitud, Liga recibirá al equipo verde. Pero eso sí, está aguantando Liga, todavía le restan 15 minutos más monedas al partido y veremos cómo le va al conjunto albo. Mañana juega Independiente ante Flamengo en el Estadio Olímpico Atahualpa con transmisión de Radio Sensación a partir de las 19 horas estaremos con la previa, el partido será a las 19:30, así es que desde este momento les invitamos para que se puedan unir a nuestra sintonía y sean partícipes de dicho partido y de dicha transmisión. Hubo Champions League, también sendas goleadas, ganó el PSG, ganó el Barça, ganó Arsenal en condición de visitante, ya vamos a revisar todos los resultados, mañana también habrá jornada. Novedades en Deportivo Cuenca, vamos a arrancar con algo importante respecto al equipo colorado, así es que por favor estén todo oídos a los oyentes de la radio. Mané, ¿cómo le va? Bienvenido, buenas tardes, ¿qué cuenta?
1: Buenas noches, mi estimado Andrés, un saludo cordial para usted, para todos nuestros amigos oyentes que ya se conectan a Radio Sensación para todo lo que será la actividad deportiva de esta noche. Les vamos a comentar todo lo que ya ha anunciado Andrés y algunas otras novedades más. Hoy cayó la selección ecuatoriana 3-2 frente a Francia en el campeonato mundial sub-20, iba ganando 1-0, 2-1, pero al final las desconcentraciones no permitieron una buena victoria. Ahora con Corea jugará el equipo nacional buscando su clasificación. A ver qué pasa con el equipo nacional ecuatoriano en esta ocasión.
0: Muy bien, son las 18:36 aquí en Radio Sensación. Vamos a arrancar con algo del Deportivo Cuenca, de ribetes mucho más institucionales. Por eso vamos a conversar con Cristian Sánchez. Él es integrante del club de socios Dale Ro del Deportivo Cuenca y estuvo conversando con nosotros hace un par de semanas por el requerimiento que junto a otros socios le habían hecho a la directiva, sobre todo con el interés de tener un informe económico con los respaldos y también un resumen y una idea clara acerca del laudo arbitral con GFI, y entiendo que hubo algunos movimientos en las últimas horas, reuniones y algunas decisiones que se han tomado, y respecto a ese tema vamos a conversar en este instante. Cristian, bienvenido a Radio Sensación 106.5 FM. Manuel Cisneros y quien le habla, Andrés Carpio, le damos la bienvenida. ¿Cómo está usted? Buenas tardes.
2: Muy buenas tardes, Andrés, Manuel, a todos los radioescuchas, siempre un gusto. Y claro, bueno, aquí estamos para lo que nos convoca.
0: Muchas gracias, Cristian. Supe que ayer en horas de la noche hubo una reunión telemática con el presidente, no sé si con algunos otros directivos del Deportivo Cuenca, para tratar acerca de los requerimientos económicos y también del laudo arbitral. ¿Es así? Cuéntenos, por favor, qué se trató en esta reunión.
2: Sí, efectivamente, Andrés, ayer pudimos reunirnos con el presidente del club. Hemos venido trabajando, como se planteó en el directorio ampliado, en seguir trazando una ruta que llegue a la finalidad de la creación y, bueno, la convocatoria a lo que es la asamblea de socios. Entonces, hemos venido con eso, venimos ahí moviéndonos, presionando para que las cosas se puedan ejecutar de la mejor forma. Creemos que estamos dentro de los tiempos que hemos ido planteando. Estamos conscientes que han sido días difíciles para el club y esto quizás han hecho que miembros del directorio, incluido el presidente, tengan que desviar un poquito la atención de esto para solventar otras situaciones. Entonces hemos respetado también esas decisiones que han tenido, hemos quizás aplazado en días a veces un poquito el tema de reunirnos, pero creo que ha habido la apertura necesaria por parte del señor presidente y pues seguimos en eso. Entonces, de acuerdo a esto, lo que pudimos el día de ayer es ya recibir, digamos, un resumen, una respuesta al oficio de que nos fue entregado, que fuimos a dejar nosotros en el club, que entregamos al club. Entonces hemos obtenido eso ya. Sin embargo, como les manifestaba a ustedes la vez anterior y lo he seguido manifestando, el hecho no es que conozcamos nosotros como un grupo reducido de socios, como se ha manejado siempre, sino más bien que se brinde toda esta información de una forma más abierta a toda la masa societaria, para que de esta manera el socio pueda conocer toda la situación concreta del club, y en el caso de darse ya la asamblea de socios pueda ir con la causa y conocimiento adecuado para que pueda ejercer su derecho, ¿no?
0: Claro que sí. Cristian, con la información que recibieron ayer en esta reunión, y entiendo que hoy alguien tenía que ir a recibir una información física en las oficinas del club, ¿se encuentran satisfechos? ¿Toda la información ha sido provista, incluyendo los respaldos y todo lo que ustedes habían pedido?
2: A ver, sí, justamente eso hablamos con Eduardo. Él nos ha dado una respuesta al oficio, ¿sí? Es decir, lo que hemos solicitado nosotros es, como le digo, estimado Andrés, que se comparta la información a todos los socios, ¿sí? No a nosotros. Nosotros únicamente queremos ser el vínculo que existe entre el directorio y los socios para que se pueda dar toda esta información a los socios. No creo yo que somos nosotros quienes tengamos que tener esta información y seamos los encargados de difundir la misma, ¿no? Sino más bien creo que está el órgano colegiado con toda la intención de conocer, pues el socio necesita conocer, y qué mejor que venga desde el club. Eso va a dar realmente un poquito de tranquilidad al socio, y es lo que hemos solicitado, y creo que el presidente está de acuerdo con esto, ¿no? Entendemos que hay ciertas cosas que, si bien es cierto, pueden manejarse con cierto hermetismo. Nosotros hemos respetado eso, más sin embargo, como le digo, o sea, necesitamos que esa información sea pasada al socio, y obviamente también necesitamos que el socio de una forma muy responsable sepa analizar los documentos que reciba y sepa interpretarlos de una buena forma, ¿no? Como le digo, la idea es que todos conozcamos lo mismo, que no se oculte absolutamente nada, y llegar a tomar soluciones entre todos, ¿no? Porque el club es de todos.
0: Cristian, ¿usted ya pudo revisar la documentación? Porque evidentemente entiendo que los otros socios luego lo podrían hacer, toda vez que la directiva les comparta a través de los correos electrónicos, pero ¿usted ya pudo revisar toda la documentación?
2: Personalmente he estado revisando todavía, bueno, son bastantes hojas, entonces he estado revisando, pero todavía creo que nos falta bastante. Entonces, obviamente hay que, como le decía, sentarse a analizar bastante bien, y bueno, como le digo, una cosa fundamental de esto, perdón, es la interpretación también que le podamos dar a los documentos, ¿no? Porque yo creo que desde ahí también parte algo importante, entonces hay que saberlos interpretar, entender, y bueno, en nuestro caso también contamos con nuestros socios que son igual abogados, entonces queremos sentarnos con ellos también para que nos ayuden a interpretar esto. Pero como le digo, o sea, la intención no es que nosotros únicamente podamos conocer esto, sino que el socio como tal conozca todo lo que se pueda del manejo del club, cómo se ha ido manejando, cómo se está manejando, cómo se están dando las cosas con el tema del laudo, y sabes qué esperamos ahora, ¿no? O sea, porque realmente son momentos difíciles, críticos para el club, y lo que queremos es justamente tratar de ser una herramienta más en todo esto para que el club pueda surgir.
0: Claro, Cristian, el informe, ¿cuántas hojas tiene?
2: A ver, el informe del laudo son aproximadamente 120 hojas, ¿no? Pero como le digo, estimado Andrés, nosotros hemos recibido respuestas mucho más concretas, sí, específicas en cuanto a lo solicitado. Más bien es una respuesta al oficio que nosotros dejamos, ¿no? Sin embargo, como le digo, hay el compromiso de parte del presidente de en los próximos días, entre lunes y miércoles, a más tardar en la próxima semana, hacer llegar esto ya a los socios. Sí, entonces, como le digo, o sea, nosotros entendemos y bueno, hemos estado ahí también conversando con los miembros del directorio de que existen situaciones o ciertas partes que todavía quizás y no se puedan divulgar, pero como le digo, o sea, la intención es que se pueda conocer por lo menos lo más importante de estos documentos, que el socio pueda conocer lo más importante de estos documentos, ¿no? Así que creo que estamos encaminados, hemos seguido trazando ahí esta ruta, llegando a consensos, dando ideas también para que la asamblea que esperamos se convoque lo más pronto tenga una finalidad muy buena, ¿no? Porque no queremos que se repita lo mismo de asambleas pasadas en las cuales únicamente se nos da a conocer ciertas cosas. Han existido reclamos de parte de los socios, pero al final no se llega a ningún medio bueno, ¿no? Siempre quedan las cosas en el aire y creo que eso es todo lo que nosotros queremos evitar esta vez. Queremos que se convierta en una asamblea realmente productiva y de la cual se saquen cosas positivas y ¿por qué no? Ya cosas firmadas, ¿no?
0: Claro. Cristian, otra pregunta de mi parte, porque Manuel seguramente tendrá también algunas consultas. ¿Cómo fue la reunión de ayer? Entiendo que fue telemática, pero ¿cuánto duró y cuán explicativa fue? O sea, ¿cuán profundos fueron los temas que abordaron ustedes? Y no sé si, aparte de ir revisando cada uno de los ítems, recibieron algún tipo de respuesta con respaldos de cada una de esas situaciones. ¿Cómo se dio el formato de la reunión de ayer?
2: A ver, como le había manifestado Andrés, fue telemática, justamente tuvo una larga duración, la verdad. Creo que más fue un poco más para ir ahí reforzando. Como le digo, yo creo que lo principal, el momento que hemos recibido esto es analizarlo y después de aquí sacar obviamente todas las dudas, inquietudes que tengamos acerca de esta documentación y obviamente que se nos sean respondidas esas interrogantes. Como le digo, lamentablemente es un documento muy extenso, entonces no se lo puede de una forma tan superficial revisarlo, ¿no? O sea, conocemos ya un poquito más a fondo cómo está la situación y creo que eso es lo que queremos, o sea, que el socio vaya conociendo cómo está el tema, pero para eso también obviamente habrá que socializarlo de una forma correcta e interpretarlo de buena forma, como le digo, para poder estar todos en la misma sintonía, que es lo que buscamos, ¿no? Porque obviamente la situación del club, como le digo, lo amerita, amerita que el socio ya de una vez por todas despierte y bueno, que bueno, como le digo, gracias a Dios, desde que empezamos nosotros con esta corriente, pues se han ido sumando varias personas, hemos visto que realmente el socio está preocupado, se está interesando, recibimos llamadas, mucho apoyo, y creo que eso es importante, ¿no? Es importante y bueno, el directorio del club sabe de esta corriente y sabe que nosotros no estamos para causar ningún tipo de malestar, sino más bien para tratar de colaborar en todo lo que nosotros podamos, ¿no? Como le digo, nosotros lo que buscamos es estar en una actitud sumamente imparcial. Nosotros no estamos a favor o en contra de ningún bando, lo que queremos únicamente es conocer la realidad del club y obviamente que se tomen medidas y soluciones que vayan encaminadas al bienestar del club.
0: Claro que sí, comparto el diálogo con Mane Cisneros. Mane, por favor.
1: Bien, queríamos saludarle primero a Cristian y agradecerle este diálogo. Cristian, lo escuchaba muy claramente. Ahora, mi pregunta va, ustedes ya van a conocer el informe, van a tener el detalle, van a interpretar el informe. Luego de conocer profundamente el informe, ¿qué sigue? ¿Cuáles son las acciones que tomarían ustedes como socios luego de conocer ese informe? ¿Cuáles serían esas acciones?
2: Bueno, como les decía, mi estimado Manuel, el objetivo principal es que podamos llegar a la asamblea de socios en el que se pueda tomar ciertas decisiones en beneficio del club, ¿no? Entonces, creo que eso ya está implantado. Ahora, como le digo, el compromiso es que se entregue la documentación la próxima semana. De igual forma, hemos quedado la próxima semana en reunirnos nuevamente, posiblemente el día jueves, para ya ir sentando obviamente todos los puntos que serán tratados dentro de la asamblea. Entonces eso es lo que nosotros hemos estado ahí justamente trabajando en ello. Luego de eso el proceso indica que el presidente tendrá que llamar nuevamente un directorio ampliado en el que tendrán que aprobar el orden del día, estos puntos que estamos planteando ya en el directorio para que puedan aplicarse en la asamblea. Entonces creemos que bueno, en el mejor de los casos, y esperemos se pueda convocar ya a la, se pueda realizar la primera convocatoria, perdón, de la asamblea, para más o menos dentro de un lapso de un mes y medio, que creemos que va acorde a los tiempos que nosotros hemos estado manejando.
1: A ver, ustedes tienen la posibilidad de conversar con este directorio, ¿y qué hay de la posibilidad de conversar con el GFI, que en definitiva tiene ganado el laudo arbitral y ellos serían quienes gerencian el Cuenca? ¿Han pensado en esa posibilidad de también conversar con gente del GFI o se centran únicamente en el directorio del Cuenca?
2: No. Como le digo, nosotros no hemos adoptado ninguna postura a favor o en contra de ninguno de los grupos. Entendemos que hay esta situación. Creemos que con responsabilidad hay que actuar, ¿no? Y de hecho, hemos estado y seguimos intentando entrar en comunicación con GFI. Tenemos un socio que ha estado ya en contacto con el administrador de acá de GFI. Entonces, sabemos, conocemos también un poquito la postura, pero quisiéramos también obviamente sentarnos a conversar con ello y, como le digo, así como hemos presionado a que el directorio nos presente toda la situación, también quisiéramos conocer del lado de GFI cuáles son sus propuestas y cuál es el camino que ellos tienen planteado, porque como le digo, de por medio está el club. Entonces, en eso sí hemos sido enfáticos, estamos intentando, ojalá que en los próximos días podamos, sí, de una vez ya conversar con las personas del grupo GFI, pues, y como le digo, nuestra intención es escuchar a las dos partes y tratar de hacer este nexo para que las cosas se den, se solucionen, que tenga que manejar quien tenga que manejar, pero la cosa es que vaya todo en beneficio del club.
1: ¿Hasta ahora se sienten satisfechos con la labor cumplida, con la respuesta del directorio del Cuenca? ¿Siente que su trabajo puede tener alguna relevancia importante en beneficio de la vida institucional del club?
2: Creo que sí, la verdad, como le digo, estimado Manuel, hemos sentido el apoyo de muchísimos socios, de socios que quizás hace rato no trataban de levantar la voz y nos han felicitado por esta iniciativa y bueno, creemos que el directorio también está consciente de eso, ha abierto sus puertas y bueno, como le digo, esperamos que GFI también nos pueda recibir. Como les he dicho, yo reiteramos, no es nuestra finalidad generar ningún tipo de conflicto dentro de esta guerra que está ahí bien marcada y abierta, más bien queremos ser quienes llevamos una batuta medio de paz y como le digo, le reitero, o sea, nosotros lo que estamos interesados es que el Club Deportivo Cuenca fluya, de que las cosas fluyan y esperar mejores días para nuestro club.
1: A pesar del trabajo que están haciendo en beneficio y buscando el beneficio del Cuenca a través de reuniones con el directorio, ¿qué sienten ahora, este momento, ante la situación difícil que vive el Deportivo Cuenca, sin entrenador, sin pagar a los jugadores 3 meses? ¿Cuál es el sentimiento de ustedes como hinchas, Cristian?
2: Bueno, en realidad ha sido un golpe, ¿no? Para nosotros como hinchas ha sido un golpe. Realmente creo que si nos preguntan al inicio de la temporada, ninguno de nosotros presagiábamos un final como el que estamos teniendo. Realmente las cosas que se esperaban eran bastante positivas, creíamos que las cosas iban a resultar de mejor forma, nos ilusionamos en el tema de Sudamericana y bueno, lo que ha ocurrido ahora con el club es un tropiezo grande, un golpe para nosotros, para los hinchas. Como les he dicho también, nosotros entendemos a los jugadores, realmente ellos lo que están haciendo es un trabajo. Lamentablemente ahora el tema del profesionalismo ya no lo mezclan mucho con el amor a la camiseta y quizás eso es una de las cosas que al hincha todavía le cuesta entender, ¿no? Entonces quizás por ahí va el fastidio de ciertos sectores, pues no decir de la mayoría de sectores, de nosotros los hinchas, contra los jugadores, porque a la final creemos que sí les ha faltado un poco. Reconocemos que existen muchísimas falencias en el directorio, que no se les ha cumplido. Lo he dicho, Eduardo, y bueno, he podido palpar que se están ahí tratando de por todo lado conseguir recursos para poder solventar, pero como le he dicho, creemos que ya el tema de cómo se ha venido manejando el club, no ahora, sino ya desde hace muchos años atrás, ha sido realmente de una forma que no da sus frutos, ¿no? Entonces, creemos que hay otros caminos que

0: quizás puedan adoptarse, pero la cosa está en que el socio tenga que conocer, el socio tenga que realmente saber de qué se trata, todas las corrientes que se puedan llegar a manejar. Lo que nosotros queremos como socios, como hinchas, como le digo, siempre vamos a querer verle al club grande, ¿no? Entonces, lamentablemente vemos un club que está fragmentado, jugadores que están realmente molestos, un directorio que también claramente nosotros notamos que, y lo hemos dicho al directorio, no están unidos o no todos trabajan de la misma forma, no están comprometidos. Entonces, lo que nosotros, como les hemos manifestado claramente, es que la gente que está ahí adentro tiene que trabajar, tiene que apoyar, y bueno, y los socios también estamos para eso, para tratar de apoyar, ¿no? Para tratar de generar cosas positivas para el club. Entonces, como le digo, sí sentimos un sabor agridulce, estamos muy preocupados por la situación del club, porque realmente es una situación crítica. Más allá de lo futbolístico, administrativamente, creo que es mucho más delicado el tema de lo que realmente pensamos en lo futbolístico, pero bueno, estamos ahí tratando de que todos en conjunto, en consenso, podamos llegar a obtener cosas positivas, ¿no?
1: Aspiramos que estas intenciones que tienen ustedes se conviertan en gratas realidades para el equipo del Deportivo Cuenca. Andrés.
2: Sí, Cristian.
3: A ver, ahí está. Cristian, las últimas consultas. Usted decía, y lo veía como algo positivo, que muchos socios que anteriormente no eran tan apegados a esta clase de situaciones les han llamado, les han preguntado y han dicho que van a recibir el apoyo. Le quería consultar si es que, porque obviamente todos los socios son importantes, pero dentro de estos socios hay gente que en algún momento fue parte de la dirigencia, hay gente que de alguna forma es conocida en la ciudad.
0: Sí, sí, de hecho, sí, muchos socios, bastantes de ellos vinculados a ex procesos, digamos, del club, gente icónica del club. Entonces, eso es lo bonito de esto, lo importante, como le digo, tratar de levantar a la gente. O sea, lamentablemente el socio se ha ido entre caída y caída, alejando, y lo que queremos es que de una vez por todas el socio se despierte, ¿no? O sea, hay que entender que el club se nos está yendo y somos nosotros los que tenemos que hacer algo. O sea, no podemos quedarnos de brazos cruzados a que pase el holocausto y listo, ¿no? Entonces, obviamente, si queremos a nuestro club, obviamente tenemos que respaldarlo y valga la oportunidad para seguir levantando a la masa societaria, a los socios, a que se comprometan, que podamos seguir todos juntos obrando por el bien del club.
3: Cristian, ¿quiénes se han sumado de los que la gente conoce, por ejemplo, a nivel general?
0: Bueno, hay un grupo de expresidentes que siempre están ellos pendientes, sí, entre ellos Manuelito Vega, siempre está él ahí dando todo su compromiso, siempre están ellos, otros expresidentes, bueno, mucha gente que realmente preferiríamos mantener ahí un poco en reserva los nombres, que es lo que nos han pedido, pero de ahí, como le digo, socios realmente conocidos de muchos años atrás de tribuna, de preferencia, que están siempre en el estadio, pero que obviamente no han sido tan activos en la parte administrativa, ¿no? Entonces, como le digo, la idea es que todos, absolutamente todos los socios nos sintamos con el compromiso de levantar esta situación, ¿no? Porque a la final, muchos de los socios únicamente se están dedicando a la crítica, pero tampoco es que están aportando desde algún lado. Entonces, esa es la invitación que hacemos a todos, que se sigan sumando y bueno, vamos a continuar en esto, pues, ¿no?
3: Cristian, ¿han planificado, o no sé si al menos lo han conversado, se ha pensado ver la forma de generar algún espacio donde se pueda socializar este documento, pero sobre todo donde la gente que a lo mejor no es especialista en el tema del derecho o en el tema de las finanzas o la economía pueda al menos tener un hilo conductor, algo que les pueda orientar de mejor manera? Porque le digo, Cristian,
0: sí,
3: no con el afán de ser pesimista, pero si algo se ha dado en la historia del Deportivo Cuenca, en la reciente o en las anteriores temporadas, es que mucha gente se apersonó responsablemente, mucha gente leyó, mucha gente conoció del tema, pero el momento de la asamblea, pocos llegaron, y los que llegaron en algunos casos no conocían profundamente todo lo que se estaba conversando, sobre todo no tenían un conocimiento profundo como para poder rebatir la situación.
0: Sí, sí, justamente son cosas en las que hemos pensado, ya por experiencias en asambleas pasadas, justamente el hecho de que me incluyo, llegamos los socios con conocimiento muy superficial, y estas asambleas han sido más que de debate y construcción, han sido únicamente de reclamos. Entonces lo que buscamos es que sea algo mucho más realmente formal, algo mucho más constructivo, y obviamente para esto pues necesitamos que el socio conozca. Me incluyo, yo creo que para interpretar los documentos necesitamos de personas expertas en el tema, ¿no? Entonces estamos trabajando justamente en ver un espacio ya previo a esto para que el socio pueda ir y se pueda aclarar sus dudas, que entiendan bien como parte del compromiso que tenemos, ¿no? Entonces, de esta forma, para que el socio llegue a la asamblea con todo el conocimiento de causa, porque como le digo, o sea, lamentablemente no es el hecho de recibir un documento e interpretar cada quien a su forma, o sea, realmente ahí se podrían más bien generar más conflictos que beneficios. Así es que esa es la intención, estamos trabajando en eso, tenemos planteado trabajar en una campaña para seguir levantando al socio, para que en el caso de la asamblea también pueda acudir masivamente, ¿no? Que se apersonen de esta situación, y obviamente ahí vamos a tocar las puertas de ustedes también para que nos ayuden ya en una campaña masificadora para que el socio pueda acudir a esta asamblea, ¿no? Entonces, tenemos ahí muchas ideas, tratar de abrir muchas ramas para que se sigan sumando, para que todo el socio, los socios, perdón, se sientan comprometidos y puedan asistir a estos espacios, y obviamente al espacio principal, que es la asamblea.
3: Muchas gracias, Cristian, por su tiempo. ¿Alguna idea que a lo mejor no abordamos en esta entrevista y que quisiera usted socializar con el hincha, pero sobre todo con el socio del Deportivo Cuenca?
0: Bueno, por ahora, como le digo, estimado Andrés, estamos trabajando en esto, esperamos que la gente se siga sumando, esperamos que dejemos de estar únicamente atrás de un teclado quejándonos, sino más bien ya apersonémonos un poco más de la situación, trabajemos todos en conjunto, y bueno, como le digo, hemos dado un primer paso, así sea pequeño, pero la idea es que puedan surgir cosas positivas para el equipo.
3: Gracias, Cristian, y que tenga una buena noche.
0: Muchas gracias a ustedes, siempre a las órdenes, un gusto. Buenas noches.
3: Buenas noches con Cristian Sánchez Zamora, él es integrante del Club de Socios Dale Ro, y como ya contaban ustedes, ayer hubo una reunión telemática con el presidente de la institución, recibieron información financiera, económica, administrativa y legal sobre el laudo arbitral. Y ya en este momento tendrá cada uno de los integrantes de la reunión de ayer que revisar eso, y el siguiente paso será que a través de los correos electrónicos todos los socios del Deportivo Cuenca puedan recibir esa información hasta la próxima semana, para posteriormente tener otra reunión donde se establezcan los parámetros para el llamado a una asamblea de socios.
1: Sacando conclusiones claras, dice que le entregaron 120 hojas. Esas 120 hojas las tienen que conocer e interpretar. Lo dijo interpretar, socializar, y luego, ya viendo y conociendo el detalle y a fondo lo que tiene ese informe, convocarse nuevamente con el directorio en sesión ampliada y inmediatamente invitar a la asamblea extraordinaria para que los socios conozcan y a ver qué determinaciones se pueden tomar.
3: Bien, son las 19:03. Mané, vamos a la pausa. Yeah. Terminó 1-0 Palmeiras ante Liga de Quito.
1: Buen resultado.
3: Buen resultado para Liga. No toda pérdida es perder, suele decir alguien. No toda pérdida es perder. Hay pérdidas que pueden allanar el camino para una victoria y este podría ser el caso para Liga Deportiva Universitaria de Quito.
1: Es un marcador remontable.
3: Sí, con 2 a 0
1: se puede dar.
3: Hasta con 2.
1: Juega en la altura y todo. Es decir, Liga tiene una gran opción la próxima semana de acceder a la semifinal.
3: Exactamente. Ya vamos a hablar un poco más de eso. Ahora van a jugar Estudiantes ante Corinthians. En el Estadio 1 de La Plata, en Buenos Aires, Argentina. Vamos a la pausa comercial y ya volvemos con más amigos aquí en Radio Sensación 106.5 FM.
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